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0: 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Ritmo Caliente. 8:09, amigos, amigas. Bienvenidos a la segunda hora de programación aquí en Ritmo Caliente.
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0: Hasta las 10 en punto de la noche te voy a estar acompañando con la buena música, todo el power. Y obviamente un poquito de risa, donde tú te vas a poder desestresar en este horario. De 7 a 10, mi amor, vos te vas a olvidar de todo lo malo que te ha pasado en el día. Si por ahí tuviste un mal día, un día de esos de miércoles donde quieres botar todo. No importa, papito, no importa. Acá lo vamos a olvidar y lo vamos a enterrar, ¿ya? Tú confesate nomás conmigo. Claro, obvio. Bueno, no se olviden participar de la dinámica del día de hoy. ¿Cuál es el mejor carnaval entre Santa Cruz y Oruro? ¿Dónde está el mejor carnaval? A ver, defienda su departamento. Quiero ver el mundo arder. Bueno, no nos quiero hacer pelear, ¿no? Pero obviamente me intriga su respuesta. Hola, hola, ¿cómo estás, Grecia? Buenas noches, dice. Santa Cruz, como siempre, tiene el mejor carnaval que de toda Bolivia, dice. Porque aquí el carnaval es mera alegría. Nada de penitencias, ni calvario. Oh, pero allá lo hacen por fe, pues, mi amor. Nada de penitencia. Nada de entrar, nada de estar entrando de rodillas, dices, querido. ¿Quién te ha hecho renegar, papi tuyo? ¡Aló, buenas!
3: Hola, Grecia. Hola, muñeca. Hay mucha la diferencia entre el carnaval de Santa Cruz y el de Oruro, ¿no? No hay un punto de comparación. El carnaval de Oruro, vos lo mirás, sentado lo mirás. En cambio, el carnaval de Santa Cruz lo vivís. Es mucha la diferencia. ¿Entiendes, mi reina?
0: Sí.
3: Póngame
0: sí,
3: la canción de Blooming por nada más, cariño. Gracias. Chau, chau.
0: Gracias, Pico. Mi amor. Bye, bye. Buenísimo, me encanta su respuesta, ¿no? Claro, al carnaval de Oruro, vos vas y literalmente te tienes que comprar pues un puesto, ¿no? En alguna de las miles y tantas de graderías que hay ahí. Más al contrario, aquí en Santa Cruz vos saltas con tu comparsa, vos bailas con la comparsa. En cambio allá, si no tienes plata para bailar con una de las fraternidades, entonces no, nada más te queda estar sentadito, ¿no? Me encantó tu respuesta, querido. Eres el oyente de la noche, sin duda alguna. Me encantó, me encantó. Vamos a destacar tu respuesta. ¡Aló, buenas!
4: Hola, Grecia. Amor, buenas noches. ¿Puedes hacer una musiquita, porfa?
0: Claro.
4: De Rafa So, te dice Tauro. Gracias.
0: Ah, de Rafa So.

0: André. Muy bien. Bien, querido. Yo no sé por qué pensé que era del grupo Flow, oye. Y ya me iba a rayar con mi productor. Bien, patrón, bien. Muy bien, tú muy bien. Otro oyente destacado de la noche.
1: El like, pues.
0: Hola, querido loquito. De tanto tiempo, a los años y a los siglos.
2: Buenas noches, muy buenas noches, Grecia. Buena, aquí buena, lo conozco a full sintonía con mi familia, como siempre, de la buena promoción de Radio Caliente 105.1. Desearte un buen comienzo de semana para hoy, para Toingo, lo reescucha.
0: Gracias.
2: Y obviamente a mi club de fan también, lo mismo deseo. Saludos para Toingo, ello. Gracias. ¡Chau! ¡Ya! Yeah. Su amigo Loco Barbosa.
0: ¡Eso! Ese es el ánimo que tiene que haber el lunes, sí, señor. Aunque hayas tenido un día mal, un día bueno. Mal tiempo, buena cara. Sí, sí, sí. Gracias, querido loquito. Qué lindo. Me encanta ese ánimo. Me encanta, me encanta. Esta vibra positiva para que tú te conectes, para que tú te... ¿Qué te digo? Para que tú te alegres y de 7 a 10 de la noche le pongas, pues, el plus a la noche. Muy bien. Me encantó, me encantó. Sí, sí, dice. Buenas noches. Hola, Grecia. Buenas noches. Saludos para la línea 54, interno 89. Por favor, pucha, no digas mi nombre. Pésima hoy. Ni modo, mi vida. Ya te banderé. No soy la peor. A la siguiente, por favor. Lo último, mándame al principio. Bueno, igual de todas maneras quiero mandar un saludito a la línea 54 interno 89 que está escuchando la radio. Por favor, el mensajito como siempre, la recomendación, ¿no? Para todos los pasajeros de las líneas distintas de transporte público, a los pasajeros. Pasajeros, por favor, avisar una cuadra antes de bajar en su destino. Una cuadra antes.

0: Antes, por favor. Caso contrario, mi amigo conductor nos va a dejar una cuadra después. Yeah. Avisados están, por favor. Yanguerita, buenas noches.
1: Grecia, ¿quieres que nos desahoguemos?
0: Desahogarimos. Desahogate, mamá.
1: Mira, Grecia. Nos estamos acostumbrados a que los hombres nos mientan, nos engañen, nos hagan falsas promesas,
0: grave,
1: ilusiones.
0: Sí.
1: Pero contigo, ¿cómo contigo, Grecia, vas a hacer eso conmigo? A ver, el viernes, ¿te acuerdas? Me dijiste, mira, quédate a las 11, yo tengo que quedarte hasta las 12. Te llevo, voy, te invito a cena. Pero no, Grecia, me quedé esperando tu llamada y a las 10:15 dijiste, chao, me voy.
0: Claro.
1: ¿Cómo puedes mentir así? A ver, despiadadamente. ¿Cómo? Y a otra mujer, desmiéntele un hombre, Grecia. ¿Ya? Quería desahogarme. Y sobre los carnavales, cada uno a su estilo. Los dos son maravillosos y estupendos, ¿no? Pero Oruro es otra cultura. No puedes comparar dos culturas porque ambos son maravillosos los carnavales.
0: Ya, ok.
1: Y ojalá que te puedas remediar poniendo mis canciones. Por favor.
0: Pedime nomás. Se había desahogado hoy día. Puta, no grave. Pero yo pensé que no iba a acabar el tema de los mensajes porque de verdad se había llenado hartísimo. Lo que dije, no voy a alcanzar a leer ninguno. O sea, eso se va a agrandar. Pero más bien terminé leyendo, ¿no? Y al final pensé también en mis gatitos y dije, no, voy a ir nomás. Y al día siguiente tuve que llevarnos siempre al veterinario. O sea, no, eso de andar de veterinario en veterinario es grave. Terrible. ¿Qué será cuando se te enferma un hijo? Dios mío, no lo quiero saber. Y un gato nomás me cuesta. Imagínate una guagua. Ay, nomás.
2: ¿Acaso?
0: Claro. Grita, no te preocupes. Pedime tus canciones y yo te las paso, mi vida. Aló, buenas.
3: Hola, Grecia, buenas noches. Quisiera pedirte una música de Paco Barón, Dos Enamorados. Y está buenísimo tu programa, Grecia.

0: aquí está, Dos Enamorados. Listo, ya está programado mi vida. Gracias, gracias por estar escuchando la radio. Bueno, ahí estoy almacenando sus canciones por si acaso. Absolutamente todas van a salir. Todititas salen. Nueva que está escuchando la radio, que recién se está juntando a la sintonía de la radio, recién están escuchando esta colita de confianza de todas las noches.
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0: Yo soy el mejor, sí señor, siempre. Todos sus mensajitos llegan, todos sus mensajitos salen y obviamente todos, absolutamente todas sus canciones también, ¿ok? Ay, si quieren desahogarse como mi amiga y la Yanguerita, se desahoga nomás.
1: ¿Cómo te fue hoy?
0: Te desahogas, mamacita hermosa. Papacito igual, no te preocupes. Aquí tu psicóloga va a estar escuchando. El último audio, ya me voy a la pausa comercial.
3: Buenas noches, Grecia. Hola, sí, es la diferencia, ¿no? Es diferente la alegría que hay aquí en Santa Cruz como la que hay en Oruro.
0: ¿Ya?
3: Aquí en Santa Cruz la disfrutan, pero también en Oruro baila, no es que uno baile, ¿sí? El que desea participar en una comparsa, se une a una comparsa como lo hacen aquí.
0: Ya.
3: Igual salta, se divierte, festeja, solamente que allá dura toda una semana. Pero aquí solamente creo que es el día sábado nomás, ¿sí? Es la diferencia. Gracias, hasta luego.
0: ¡Gracias! ¡Lindo! De verdad es una semana en Oruro, es que nunca he ido al carnaval de Oruro, les diré.
2: ¡El ay, pues!
0: ¡Claro! Es que nunca he tenido con quién también. Imagínate solita y perdida, ¿no? Solita con mi cerveza. ¡Ay, no! La loca de la Grecia, no, ya, en meme voy a aparecer. Pero no, qué bonito, debe ser bonito, ¿no? Una semana, por Dios mío, no puede ser.

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1: 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Ritmo Caliente. 8:28, amigos, amigas. Estamos ya de retorno acá en Ritmo Caliente. Sí, señores. Oye, ya se están pasando, ¿no? Aquí ya sus caritas enojadas. No. Todos están en contra mío hoy. ¿Qué ha pasado? Pues hoy día yo me he levantado con el pie derecho, lo prometo. A ver, ¿qué dice por acá? ¡Aló, buenas noches!
2: Hola Grecia, ¿qué tal? Buenas noches. Oye, aquí escuchándote siempre el 18. Feliz inicio de semana para vos, que te vaya bien en todo, toda la semana.
1: Gracias. ¿Sí?
2: Hay que sonreírle a la vida, ya sabes. Sí. Por favor, un temita.
1: ¿Ya?
2: Una electrónica, si es que tenés. Una electrónica para mover el cuerpo aquí, pum, pum, para subirle el ánimo al pasajero.
1: Ya.
2: Por favor, ya. Y cualquiera, una electrónica, no sé, la cualquiera que tenga. Mejor si es la bichi, ya. Feliz inicio de semana, un abrazo, un beso para vos.
1: Feliz, ay, qué lindo. Un besito también para vos, mi amor. Muchísimas gracias, qué lindo. ¿Dónde está? Ahí está el besito para vos, querido. Muchísimas gracias, querido Elmercito. Electrónicas no tengo, mi amor, no tengo. Mirá que puro tropical. Con las justas tengo algunos latinos, te diré. Con las justas. Y eso, imagínate que lo quiten eso más. Netamente tropical, te diré. Con una tropicalcita, un reggaetoncito, pedime, por favor. ¡Aló, buenas!
3: No se preocupe, mi amor, no se preocupe. Usted solamente preocúpese de los gatos y yo lo llevo a los chicos al médico, ¿listo?
1: ¡Ah, caramba! ¡Muy bien! Me agrada, por favor, mi gatito está enfermo, ahí llévamelo, ¿ya? Mañana tiene consulta en el veterinario, tiene que hacerse pinchar. ¿A qué hora lo recoge? Por favor, me avisa. Rudicito, buenas noches. ¿Qué es de esa vida, viste? Buenas noches, dice Rudy. O sea que no fui el único que dejó plantado, dice. Se pasan, ¿no? Por todo me quieren quemar ya. Terribles. Terribles ustedes. No pierden la oportunidad. ¿Qué dice mi querido? A ver, ¿dónde está mi querido amigo por acá? Hey, Grecia, buenas noches. Dice acá mi amante. ¿Mi amante? Me dice que el mejor carnaval es el que viene cada mes. Dice, no te puedo creer. Porque si no viene ese carnaval, nos vamos a volver a ver, dice. ¡Qué rudo, querido! No te puedo creer. Sí, por favor, que venga nomás. Ese carnaval es importante. Incómodo, pero importante, papito. ¡Uy, su testamento! Iglesia, buenas noches. ¿Cómo estás? Con mucho respeto a tu pregunta. Por supuesto, por siempre el Santa Cruz de la Sierra, dice. Acá amo mi ciudad, costumbre, tradiciones y por supuesto mi carnaval. Cada uno con su gusto, dice. Hay diferentes formas de divertirse y el carnaval es carnaval y ya sabes, cada uno tiene su identidad, culturas y son únicos en cada región. Y bueno, en lo personal yo amo mi Santa Cruz de la Sierra, amo su carnaval. Por favor, me puedes complacer, dice, con la canción de Código Fer. La cura, muchísimas gracias, dice. Gracias, gracias a ti. Muchísimas gracias, querido amigo. Hay gente que realmente defiende, pues, su postura, ¿no? Realmente defiende su ciudad, su región. Ama, adora su ciudad, sí, señores. Así que, bueno, ahí está mi amigo. No es la excepción. Adora su Santa Cruz. Como yo adoro mi La Paz, por ejemplo. Pero eso sí, lo que ya no sé del carnaval de La Paz, así que yo me he quedado creo que con el carnaval de Sucre nomás. Vamos al dato de la hora y media, amigos. Enseguida estoy de vuelta y con buena música.
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1: 8 de la noche con 34 minutitos en todo el territorio boliviano.

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0: 31 minutitos, amigos, amigas. Taran, taran, taran, taran, taran. A ver, ya sé que ya que se quieren desahogar hoy día, háganlo, pues desahóguense. Ya les voy a escuchar nomás. Voy a escuchar sus desahogos. De repente están estresados y les comprendo. Es lunes, pues día de trabajo.
1: ¿Cómo estás? Buenas noches.
0: Hola,
1: Grecia.
0: Papurri. ¿Cómo estás?
1: No podía mandar el audio, bueno, pues estaba con pasajero.
0: Ah, ya. Okay.
1: Y bueno, saludarte, desearte buen inicio de semana.
0: Gracias.
1: Y nada, pues saludazo para mi Mopri el Sudi.
0: Ya.
1: De Pollos el Profe 2.0, so. Nueva sucursal. Ya.
0: Muy bien.
1: Entonces, nada, ese temita, a ver si sale, ya. Dos tontos enamorados, uno de Monchi y Alexander, ya, porfa. Saludazo, Grecia, aquí Papurri, tu fiel oyente, acompañándote hasta las 10 hasta en caliente.
0: Exactamente. Muchísimas gracias, gracias por acompañarme, gracias querido Papurri. Dice para acá, hola Grecia, hola Grecia Medina, está bueno tu programa. Y tu buena onda, dice, una cancioncita puede ser, por favor, de América Traicionera. Y el mejor carnaval, obviamente, es de Santa Cruz. Saludos a mis compañeros de trabajo que están vaciando atentamente. José de Egipto, Negrete, Negrete, desde el municipio de Tuna. ¡Qué lindo! Saludos a la gente que está trabajando por allá. Un beso enorme, un gran abrazo. Oye, trabajan fuerte y duro. Ella, mira que están vaciando una construcción. Bien, mis amigos de la construcción, como siempre. Haciéndome el aguante, ¿no? Qué bonito. Gracias, amigos. Porfa, mi audio, Grecia, mi amor, ya lo pasé, querido. Hace rato. ¡Aló, buenas!
2: Hola, Grecia, ¿cómo está? Una noche más escuchándote.
0: Eso.
2: Por favor, ¿no podrás amar la de Ángela Leiva con Eugenia Quevedo? Porfa, gracias, saludos.
0: Ya, te la busco. No podrás amarla, no podrás besarla. Aunque estés con ella, algo te hará falta. Inspirada la amiga, ¿no? Bueno, vamos a escuchar un buen clásico a esta hora de la noche.
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0: Casualmente se viene una bachatita gracias a mi querido Papurri. Qué linda esta canción. Para que tú y yo bailemos pegaditos, pegaditos, pegaditos.
4: ¿Acaso?
0: Así que disfruta la canción.

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0: 去吧。
1: Impresionante, Rafa Sol, qué lindo. Y una agrupación cruceña, por si acaso.

programa, estamos escuchando a Full Sintonía, dice. Mira, ya para ninguno, ni para Bruno, ni para Santa Cruz. El mejor carnaval se vive en Tarija. Un vinito, dice. Ya, pues descorchemos uno. Dulcecito, por favor, ya. Uno paterito, dulcecito. O Porto, Porto. Mejor a Porto. El carnaval.

0: 0005, la línea completamente habilitada para que tú puedas participar conmigo el día de hoy. Si te quieres desahogar por ahí, quieres decir algo que te tiene atascado ahí en la garganta,
1: ¿cómo te fue hoy?
0: Hazlo, papito, no te preocupes, aquí te vamos a estar escuchando, ¿sí, señor?
2: ¿Acaso?
0: Claro. Gabrielita, buenas noches. ¿Qué tal? ¿Qué te dice la semana? Este lunes arrancamos la semana con pie derecho o pie izquierdo.
3: Buenas noches, Grecia. Buenas noches.
0: Buenas.
3: Espero que haya tenido un excelente día. Que le haya ido muy bien. Grecia, por si acaso, para que tomen en cuenta los que están manejando. Cuarto anillo, yendo de la Tres Pasos al Frente hasta la Radial 10, en dirección de la Sudamericana, donde están todas las rocolas. Pero yendo de la Tres Pasos al Frente hacia la Radial 10. Están bacheando, solo hay un carril, un pequeño carril. Los otros dos carriles están bloqueados. Están bacheando, tengan cuidado para que no se estén chocando.
0: Perfecto, muchísimas gracias. Ahí está entonces la recomendación para toda la gente del volante, que está por ahí, por el cuarto anillo de la Tres Pasos al Frente hacia la Radial 10, ¿no? Hay dos carriles bloqueados porque los están arreglando, bacheando, dijo, ¿no? Ahí está. Entonces, para que lo tomen en cuenta, amigos, ¿ya? Para que lo tomen en cuenta. Gracias, Gabrielito. Muchísimas gracias. Reporte ciudadano, como diría mi querido amigo Little Show. Pucha, y no tengo su sello acá. ¿Dónde estará su sello ahí? Reporte ciudadano. Lo hubiésemos sellado, ¿no? ¡Ale, buenas!
4: El mejor carnaval es el de la Pampa de la Isla.
0: De la Pampa de la Isla. Ya, pues ahí, a ver, dime, invítame al año. Yo no hago carnavales, papito.
5: Entonces, un reggaetón antiguo, que es old school. Yo soy de la vieja escuela, así que por favor, pone una para bailar, por favor, una old school.
0: O sea que eres de la generación 2000 también. Pertenecemos a la misma generación. Digo, ¿no? Bueno, ahorita te voy a buscar la mejor canción, una increíble. Antes de eso ya vamos a entrar a la hora en punto. Antecitos.
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0: Suena buena música aquí en Ritmo Caliente, amigos, amigas. Ay, yo soy enamorado. Para ti, mi media naranja. ¿Dónde estarás? No lo sé. Pero si estás escuchando, ahí te la dedico, ¿ok? Con un beso incluido.
6: El like, pues.

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1: 9:02 en todo el territorio boliviano.
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0: la Yanguerita está pues a full volumen con este tema, ¿no?
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0: 9:10, bienvenidos a mi tercera hora de programación de Ritmo Caliente, sí señores. Gracias por acompañarme, gracias por hacerme el aguante.
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0: Gracias por compartir mi locura en este horario. Dice que hay mucha gente que todavía no me ha mandado su mensajito de audio y saben que yo sé por qué es. Seguro están pues ahí con su resaca, ¿no? Pero caramba. Tiene que ser responsable, pues. No ven a mí, yo con resaca y todo vine a trabajar. No, mentira. Yo ya no veo, ya me he retirado de eso ya.
2: ¿Acaso?
0: ¡Claro! Yo ya no, ya. Soy para un vasito y hasta ahí fue. ¿Qué dice Rudicita, mi Grecia? ¿Puede ser el tema de tu cómplice de carro show? Dice, dale, ya te lo programé. Dedicado para usted, dice. ¡Ah, caramba! La voy a escuchar, ¿ya? Oh, nunca, creo que nunca la escuché, che, no puede ser posible.
3: ¿Cómo? El iPhone.
0: Vamos con más mensajitos de texto que me está pidiendo la gente. A ver qué dice por acá. A ver, me llama la atención. Depende de la edad. Si eres joven, tenés que quedarte en el carnaval de Santa Cruz, dice. Más maduro, más adulto, ya eres mayor, te toca nomás ir al

Oruro, dice. He oído de buenas referencias y de buena fuente que la gente joven va al carnaval de Oruro, pero amigo. Había sido aquí por segmento de edades, ¿no? Entonces todavía me toca Santa Cruz a mí. Todavía califico. ¡Qué bonito! Me encantó tu respuesta. La gente joven, ya sabe, la gente joven se queda en Santa Cruz, la gente adulta se va nomás allá al carnaval de Oruro, dice. Segunda edad. Bueno, buenas noches, dice. Manda saluditos a San Javier, a la familia Rivera. Te estamos escuchando. ¡Qué lindo! Gracias, familia Rivera.

Martínez, oyente desde la radio. Qué lindo hasta Santa Javier. Un lindo lugar, definitivamente. Definitivamente un lindo lugar, me gusta muchísimo. Es pequeñito el pueblo, o sea, no tan pequeñito, ¿no? Pero me gusta, me agrada. Y la gente que está trabajando, por si acaso, allá en la cabaña de Acapulco, de Hanoi, Monte Carlo, les mando un saludito enorme. Ahí, allá está también una persona, ¿no? Jefito. Don Fernando, por ahí, si está escuchando la radio, le mando un saludito. ¿Qué dice por acá? Crecia, ¿cómo es eso que estás retirada? Dice, ¿cómo? Ya estoy retirada, yo. De la bebida, obvio. Ya tuve, pues, ¿no? Si Sucre hablara, no, grave sería. Bueno, vamos con una muy buena música. Esta canción que me la pidió mi querido Rudy. Enseguida estoy de vuelta con sus mensajitas. A ver, vamos a leer el ultimito.

0: carnaval de Santa Cruz es netamente alegría. Ya la gente que tiene devoción, yo creo que se va más por el lado de Oruro, dice, ¿no? Claro, eso es cierto, es cierto.
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0: Vamos con buena música a esta hora de la noche.

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escuchando. 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Y recordando una canción de los Brindis, la chica del Este, personalmente es una de mis canciones favoritas.

0: por favor, no lo hagas. Bueno, a ver, tengo mensajitas por acá, dice. Saluditos para el chofer más guapo de Piraí, dice Fito Calderón de la 1010. Saluditos a mi amigo de Fito Calderón. Al más guapo, dice, por si acaso, para que lo tomen en cuenta.
1: El like, pues.
0: Muchísimas gracias, querido Fito. Te mando un besito, un abrazo. Como siempre, él está ahí pegado al radio, a la 105.1. Está escuchando el programa, está siempre con nosotros. Muchísimas gracias. Qué lindo, querido Fito. Gracias, gracias, gracias por acompañarnos. Y a la gente que está trabajando contigo también le mandamos un beso y un abrazo, ¿ok? Gracias, qué lindo. Ellas son quienes mantienen limpia nuestra ciudad. Ellas son quienes hacen el gran esfuerzo de amanecerse y trabajar hasta que no quede una sola bolsa por ahí, por la callecita, ¿no? Qué lindo, gracias. Un aplauso por su trabajo.
2: Hola Grecia, buenas noches, ¿cómo Hola. Te va? Feliz día lunes. Por favor, una cancioncita de Los Fugitivos, Ilusiones. Saludos para todos, se cuidan, se portan bien. Chau, chau, chau, chau, chau.
0: Chau, querido, gracias. Ilusiones. Qué buen tema, querido.

0: la zona de San Pedro. Mira, los dos carnavales de Bolivia son increíbles. Ya dejen de pelear, por favor. Yo apoyo y voto por ambos, dice. Gracias, querido. Hola, hola, Grecia. ¿Qué tal? Está full tu programa. El mejor carnaval es el que vive en tu corazón. ¿El de Chuquisaca, entonces? Sucre es otra cosa, definitivamente tiene que ir a un carnaval de Sucre, es increíble, es fabuloso. Grecia por acá, hola, hola, ¿cómo estás, Grecia? Considero que el mejor carnaval es el de Santa Cruz, porque Oruro es para mirar nada más. En cambio, aquí en Santa Cruz, el nuestro carnaval es para tocar. Instrumentos, quiero entender. Vamos al dato de la hora y media, amigos, amigas. Enseguida estoy de vuelta con todos ustedes.
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0: Hasta las 10 en punto de la noche.

0: aquí estoy de vuelta con todos ustedes.
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0: Hasta las 10 en punto de la noche.

0: 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Ritmo Caliente. 9:38 amigos y amigas. Continuamos acá en Ritmo Caliente, como siempre. Estamos hasta las 10 en punto de la noche. Aprovechame los últimos 20 minutitos de la programación para pedirme tu canción y yo programártela, ¿ok? ¡Aló!
1: Hola Grecia, ¿cómo estás? Buenas noches, ¡Oli! Ya estamos en la sintonía nuevamente. Buenísimo. Un saludo para ti, Reynat.
0: Gracias, querido.
1: Bye, bye.
0: Bye, bye. Buenísimo, buenísimo. Ahí voy a estar programando sus canciones, ¿ok? Para acá. Hola Grecia, ¿cómo estás? Buenas noches. Recién llegando a casita, dice, pero como siempre escuchando la radio a través de los auriculares de la aplicación, dice. Gracias, qué lindo. Oye, qué buenísimo. Me encanta. Lo que hago yo en las mañanas igual.

0: escuchá. Mauricio, ¿cómo estás? Buenas noches. Considero que en nuestro carnaval acá terminas con novia, sí o sí. En uno de los tres días de garaje de parqueo, sí o sí terminas con novia, dice, ¿de verdad? Definitivamente yo creo que voy a ir entonces a uno de los garajes, ¿no? Tal vez voy a acabar con novio. Dice, en nuestro carnaval de aquí de Santa Cruz, aquí terminas con novia, dice, con novia o novio. Allá terminas con rosario. ¿Estás rezando al Padre Nuestro? No te puedo creer. ¡Hola, Radio Caliente! Aquí en Santa Cruz, definitivamente. Mejor carnaval que puede tener. A toda la gente que nunca ha pisado suelo cruceño, los invitamos para este carnaval 2027, que definitivamente es una locura, porque después del corso cruceño hay after en cualquier lado. Oye, yo nunca no me he enterado de los afters, amigo, así que me vas a mandar ubicación o dirección, ¿ya? Ya que aquí se acaba con novio, entonces voy a tener que... Voy a recurrir a eso. De última instancia. ¡Aló, buenas!
1: Hola, hola, Grecia. ¡Holi! Grecia, por favor, ¿puede ser una canción?
0: Ya.
1: Vamos a apoyar el talento nacional.
0: Claro.
1: ¿Puede ser una de Fabi Valdivia, cosita, por favor?

0: perfecto, perfecto. Ahorita te la busco, mi vida. ¡Aló!
1: Aquí en Santa Cruz del Carnaval se ve el resultado después de 9 meses. La recua de muchacho.
0: Esto de 9 meses no me agrada, la verdad. Yeah. Prefiero un gato. 9:42 ustedes me matan, me matan de verdad. Bueno, voy a ir programando sus canciones y les voy a dejar con muy buena música, sí señor.
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0: Últimos minutitos de la programación. Y esta es una de mis canciones favoritas de Bia, ni una ni dos.
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0: 8:54. Oye, yo tengo una canción con la que voy a finalizar y voy a cerrar el programa, sí señor, porque ya estamos en los últimos 6 minutitos de programación. Gracias a toda la gente que se ha ido comunicando conmigo. Gracias a la gente también que está ya rapidito con su mensaje. Oye, digo, ya me voy y me manda mensajitos, ¿no? ¿Cómo es eso? A ver, vamos. Con el último audio. Aló, aló, buenas.
1: Hola, Grecia Atenas, muy buenas noches, un favor.
0: Dime.
1: ¿Será que me puede complacer con el tema Fray Quebracho de Yalo Cuellar, por favor? Muchísimas gracias y bendiciones.
0: Yalo Cuellar, ¿no? Siento que te voy a fallar, querido, porque no tengo casi nada de folclore. Casi no tengo este tema de folclore. Sería charlar con mi director, ¿no? Los domingos hacer un especial únicamente de música folclórica. Qué lindo sería eso. ¡Aló, buenas!
2: Buenas noches, preciosa, hermosa de mi corazón.
0: Hola, preciosa.
2: Que tengan un excelente inicio de semana. Bendiciones.
0: Gracias.
2: Una cancioncita, te regalo amores, me la programas, porfa, preciosa, hermosa, gracias.
0: Ya. ¿No? Porque te recuerdo amores, tengo de Super Express también. No sé si ese quisiera, me avisa, Barbie. Vamos con los últimos mensajitos, ya que la gente me ha mandado por participar conmigo en la dinámica del día de hoy, dice. Grecia, ¿cómo estás? Buenas noches, como siempre fue tu programa. Muchísimas gracias por divertirnos todas las noches. Mira, Oruro guarda su tradición, guarda la tradición prácticamente de que todas las personas tienen. Y se respeta, obviamente, las tradiciones y las costumbres. Pero Santa Cruz inventa completamente la fiesta, dice. Se mandan con todo, ¿no? Se mandan con todo, papá.
2: De Raquín, ¿y quién, preciosa?
0: Ya, precioso, gracias. Te mando un beso, querido.
3: Si podés la programar ahí el enganchado del que era vocalista del grupo 1, que igual lo he escuchado ya, creo que domingo lo ponen. Si puede, lo programa.
0: Grupo 1, ¿un enganchado? Bueno, no tengo mix de grupo 1, pero tengo por separado. Programa toditas las del grupo 1 si quieres. Todititas van a salir, papi tuy. Bueno, ha sido un placer estar con todos ustedes. Estoy debiendo un reggaetoncito de la vieja escuela, ¿no? Tengo una muy bonita con la que quisiera cerrar, que yo sé que va a traer más de un recuerdo, muchísimos recuerdos, sí señor. En su época ha sonado y definitivamente los que hemos estado en colegio lo hemos disfrutado y lo hemos sentido, ¿no?
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0: Bendiciones para todos ustedes, excelente jornada nocturna para quienes están trabajando. Pásenla bonito, excelente. Mañana nos escuchamos a partir de las 7 en punto de la noche, ¿ok? Esto fue Ritmo Caliente. Y me despido con esta canción, Baby Cannon, el Oscar. ¡Ay, qué temor! Besita para ustedes, chao, chao.
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3: 10 de la noche con un minutito en todo el territorio boliviano.
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0: Perdone. ¿Ustedes son de Venus?
1: Caliente, caliente, pero no.
0: Entonces, serán marcianos.
1: ¡Ay! Te enfriaste todito, tonto. Somos plutones. ¿Qué no se nos nota?

0: Perdón. Ustedes son plutones, ¿verdad?
1: Brujo, brujo. Lo adivinaste, Chulis. Pero dime, ¿acaso allá en la Tierra no hay...

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2: 5 de la mañana con 31 minutos.

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2: ¿Qué tal, queridos amigos? Buenos días a Chocolate Caliente. Arrancamos ya el día de hoy, martes 8 de septiembre, a través de Radio Caliente 105.1 FM.
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1: Buenos días, Bolivia.
2: Buenos días, Bolivia.
1: Lito Show ya está en cabina.
0: Arrancamos, queridos amigos, el día de hoy.

5 de la mañana con 45 minutos en Santa Cruz de la Sierra. Bienvenidos a Chocolate Caliente, el Lito Show está en el aire hasta las 9 de la mañana en puntito. Bienvenidos a martes de música pavo. Música pavolear.

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2: Muy buenos días, Lito. Reportándose Merlo desde la línea 75, interno 80, a full volumen rumbo a la chamba, mi estimado. Te comento que ahorita hace instantes pasé por kilómetro 11 doble vía La Guardia. Al frente de Crisol hay un full accidente, no pude grabar bien. Es un autito chico, plomo, hecho pomada todo el capó, junto con otro Caldina. Ya están los pupis ahí, ya se lo están llevando al plomo en la grúa. Van a tener que traer otra grúa para el, también para el Caldina, porque están hechos pomada los dos. Ahí pude grabar un poco y te mandé. Bueno, que tengan excelente día todos los chocolateros y chocolateras. Bendiciones.

0: accidente de tránsito en la doble vía de La Guardia.
1: Uy.
0: ¿Qué es lo que podemos evidenciar en este accidente de tránsito, doble vía de La Guardia? Son dos vehículos, ya está la policía en el lugar justamente para hacer las respectivas investigaciones. Reiteramos el reporte, ciudadano. Adelante, por favor.
2: Buenos días, Lito. Reportándose Merlo, desde la línea 75, interno 80, a full volumen, rumbo a la chamba, mi estimado. Te comento que ahorita hace instantes pasé por kilómetro 11, doble vía La Guardia. Al frente de Crisol hay un full accidente, no pude grabar bien. Es un autito chico, plomo, hecho pomada todo el capó, junto con otro Caldina. Ya están los pupis ahí, ya se lo están llevando al plomo en la grúa. Van a tener que traer otra grúa también para el Caldina, porque están hechos pomada los dos. Ahí pude grabar un poco y te mandé. Bueno, que tengan excelente día todos los chocolateros y chocolateras. Bendiciones.
0: Muchísimas gracias, querido amigo. Gracias por el reporte ciudadano. Bien tempranito a esta hora de la mañana. Arrancando ya lo que tenemos preparado el día de hoy.
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0: ¿Cuál es el número de Radio Caliente? Anótenlo, por favor.
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0: Señoras y señores, qué manera de arrancar, ¿no? Accidente de tránsito en este día de martes. Martes de música pavo. 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
1: 5 de la mañana con 50 minutos. 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Voy a descubrir mi identidad secreta. Jesús Klemmer. Temo Paseo. Locutor de Radio Caliente. 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

0: ¿De qué trata la canción?
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0: De un amor no correspondido, ¿ah? De una ilusión constante. Escuchen.
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0: 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Escucha la canción.
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La canción 20 Rosas, interpretada por el grupo mexicano Los Ángeles Azules. Uy, uy, uy, uy, uy. Bienvenidos a Música Pavo. Qué buena manera.

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1: La canción que vamos a escuchar a continuación, Abrázame y Bésame, de Jennifer Peña, trata sobre el amor profundo, la entrega total, la felicidad de estar con una persona especial a pesar de todo, ¿eh? Amor sincero se llama eso, ¿no?
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1: Y a pesar de todo, viven el amor con pasión. ¿Cómo?
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1: ¡Épale! Y cuando hay una muy buena canción,

saluda Alejandro, como todas las mañanas, tempranito, siempre activo con chocolate caliente y con radio caliente. Listo, ¿será que me puedes complacer con la canción La Barca de Yambao, por favor? En este día de música, Pao. Gracias, Lito, que tengas un excelente día.

0: Muy buenos días, Lito Show. Bendecido día para todos. Saludo a todos los chocolateros. Hoy martes de música, pavo. Brindis, solo te amo a ti. Orfalito, aquí Roberto Antiguo, gracias, hasta luego, un abrazo.
1: Hola Lito Show, buen día viejito, ¿qué tal? Feliz día martes. Por favor, una cancioncita de los Mier, sigo pensando en ti. Saludos para todos, viejitos, se cuidan, se portan bien.

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1: ¡Qué buena canción! Oye, y todos los martes tenemos este bloque que se llama Música Pavo.
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1: Reporte ciudadano 753-25005, 753-25005, 620-126-53, las 24 horas.
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3: Muy buenos días, Lito. Reportándose Merlo desde la línea 75, interno 80, a full volumen, rumbo a la chamba, mi estimado. Te comento que ahorita hace instantes pasé por kilómetro 11, doble vía La Guardia. Al frente de Crisol hay un full accidente, no pude grabar bien. Es un autito chico, plomo, hecho pomada todo el capó, junto con otro Caldina. Ya están los pupis ahí, ya se lo están llevando al plomo en la grúa. Van a tener que traer otra grúa para el, también para el Caldina, porque están hechos pomada los dos. Ahí pude grabar un poco y te mandé. Bueno, que tengan excelente día todos los chocolateros y chocolateras. Bendiciones.
1: Queridos amigos, yo siempre les digo a todos ustedes, salgan el día de hoy con la mente positiva, agradecido con Dios, con la vida, por darnos un instante más. Porque nadie sabe quién, cuándo, cómo, a qué hora uno se va de este mundo, ¿no? Vivan este día como si fuera la primera vez, y el hecho de que ustedes, queridos amigos, estén con los ojos abiertos, el día de hoy ya son unas personas bendecidas. Disfruten de lo bonito que es la vida. A veces Dios nos da unas segundas oportunidades. Mientras algunos dicen, no quiero vivir, no me gusta mi vida, esto, lo otro, hay otras personas que anhelan con mucho esfuerzo tener un poquito más de tiempo en este mundo. Disfruten este día como si fuera el último. Pensamientos positivos, queridos amigos, porque no se olviden que detrás de cada uno de ustedes hay personas que están esperanzadas en usted. Su hijo, su hija, su papá, su mamá. Cuando a un hijo le pasa algo, lo que sufre son los padres. Cuando a un padre o madre le pasa algo, lo que sufre son los hijos. Y a veces no nos damos cuenta de eso, ¿no? Hay un momento en el cual dice, ya no puedo, no quiero más, ya me cansé. Pero no lo haga por usted, hágalo por esa persona que confía en usted. Yo le digo siempre a mis grandes amigos internacionales que están escuchando la radio, que no es que un día decidimos por locura irnos lejos, trabajar, levantarnos temprano. No, es porque tenemos un motivo, tenemos un objetivo en la vida, algo que nos mueve. Ese motivo, ese objetivo puede ser tu hijo, tu hija, tu papá, tu mamá. No es que seamos de locos, agarramos la motocicleta a las 5 de la mañana levantando y venir a trabajar. No es que le agarremos el auto, pongamos a calentar, salir al trabajo y comenzar a trabajar para ganar los pesitos y tener todos los días. ¿Para qué? Para tus hijos, para tu esposa, para el comer, para el vestir, para el calzar, para hacerle mantenimiento al autito, para comprar algunas cositas en tu casa. Todo el mundo tiene un objetivo, un motivo. No pierdan nunca ese objetivo y ese motivo en la vida, queridos amigos. Es lo más importante. Hay que agradecer por un día más de vida. Ser agradecido con Dios, agradecido con las personas, el decir buenos días. Buenos días, señorita directora. Buenos días, queridos amigos oyentes que están escuchando la radio. Que los valores, me imagino que usted, querido amigo, le han enseñado a sus padres, le han enseñado en su casa, y nosotros también tenemos que inculcar y enseñarle a nuestros hijos, ¿eh? Ya la juventud de ahora no respeta. La juventud de ahora, ven a una persona mayor subir al micro, no se levantan. Ven a una persona embarazada en estado de gestación, a una mujer con su bebé, tampoco se levantan. Lo que hacen es volcar la cara para la izquierda, para la derecha, y no es más. Aunque sí hay algunos jóvenes, hay algunos muchachos que sí se levantan. Me gustó ver en algunos micros que han colocado ese letrero de un boliviano, mayores, adultos mayores, y hay unos letreritos donde dice que ceder el asiento, que ceda el asiento a los mayores y a las personas en estado de gestación. ¿Se acuerdan que los micros de antes tenían, ¿no?, esos letreritos? Hoy creo que la alcaldía o la defensoría, no sé, está haciendo campaña, y me agrada mucho eso, porque yo lo vi en los micros. Dos micros he visto. Así que, queridos amigos inculquenos, tengamos un bonito día de martes el día de hoy. No diga ojalá me vaya bien, manifiéstelo de que sí le va a ir bien el día de hoy, y por nada del mundo le va a ir mal, ¿eh?

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2: 6:04, 6:04.
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2: Queridos amigos, en este momento, 6 de la mañana con 10 minutos, tenemos cumpleañeros del día. Vamos a felicitar a una cumpleañera.
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2: Queremos felicitar a un integrante del grupo Chocolate Caliente Santa Cruz. Con mucho cariño le hacemos llegar estas felicitaciones de parte del grupo de amigos, oyentes de Radio Caliente, grupo Chocolate Caliente.
4: El rey David.
2: En este día tan especial, la queridísima tía Nancy, como le decimos, está de cumpleaños. Que pase un día espectacular, lleno de mucho amor. Que Dios Todopoderoso le dé mucha salud, muchas alegrías. Y en este día tan especial, le queremos brindar estas felicitaciones y desearle que el Dios Todopoderoso la bendiga y le conceda muchos años más de vida, ¿eh? A la tía más buena, a la tía espectacular del grupo, a la tía más divertida, todo el grupo Chocolate Caliente la queremos muchísimo, ¿eh? Con mucho cariño le decimos el día de hoy. ¡Felicidades!

0: Fuerte los aplausos.
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0: 6 de la mañana con 13 minutos, es momento de arrancar con todo lo que tenemos preparado el día de hoy.
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0: 6 de la mañana con 13 minutos. 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Bienvenidos al programa, bienvenidos a Chocolate Caliente.
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0: ¿Qué tal, queridos amigos? 6 de la mañana con 14 minutos, 6:14 en Santa Cruz de la Sierra. Líneas habilitadísimas, 753-25005. Saludamos a todo el equipo de Chocolate Caliente, la señorita directora, Nair Patiño, los hermanos Ceballos, Ronald y Líder Ceballos, ya en la unidad móvil de Radio Caliente para atenderlos a todos ustedes en sus reportes ciudadanos. Noticias, entrevistas, muy buena música, noticias deportivas, noticias de toda índole social, económica, política. Y en este día de martes tenemos un sector de música papo, música para bolear. Así que ya lo saben, queridos amigos, de todo y para todo en este día martes 8 de septiembre. Así que, queridos amigos, disfrutemos de este bonito día y también hacemos la cordial invitación para que usted forme parte de los reportes ciudadanos. ¿Qué es reporte ciudadano? Es un sector donde usted es el protagonista, usted donde nos reporta, nos comenta la noticia a través de un audio, a través de un video, a través de un mensaje de texto, a través de una fotografía, y nos cuenta qué es lo que pasa en Santa Cruz de la Sierra a esta hora de la mañana. En Santa Cruz, en Bolivia y en el mundo. Así que ya lo saben, ¿eh? Póngase bien cómodo, que arrancamos.
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0: Y tenemos este bloque para todos ustedes.
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1: 6 de la mañana con 16 minutos. Saludos para don Erlan Pimpo Núñez. Qué bonita imagen que nos envía Erlan Pimpo Núñez. Feliz martes. Inicio este día con la bendición de Dios, agradeciéndole por su amor, por mi salud y la de mi familia, por un día más de vida. Gracias, querido Erlan Pimpo.

Saludo Lito, por favor, Luis Alberto Solís, la canción Partido en Dos de La Única Tropical, por favor, pero claro, programaba tu canción, amigo, ¿ah? ¿Eh?

0: 7. Estamos activos el trabajo escuchando la mejor radio del mundo. La mejor radio de Bolivia. 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
1: Buen día, patrón de chocolatero. De Guardianes del Amor, la que dice, me llaman el mil amor. Por favor, para empezar, Marte de Pavo.
0: Bueno, la canción Mil Amores es de Cumbia King, querido amigo. Programame la canción.
2: Buenos días, Little Show.
0: Buen día.
2: Nada, aquí presente, como siempre, todas las mañanas, mandar un saludito a, desde aquí, perdón, desde Logroño, España. Queremos mandar saludo aquí que está de aniversario, la Perla de los Valles, la comunidad mairaneña, de parte de su presidente, Locadio Montenegro, el que tiene los billetes grandes. Un saludo muy especial. Bueno, Lito.
0: ¡Épale! ¡Listo, Bumbito! ¡Qué buenas palabras, Lito! Sí. Y son ciertas, querido amigo. Todas son ciertas. No nos damos cuenta lo que tenemos hasta que lo perdemos.

0: Buenos días, querido Lito. Que tenga un bendecido día. Como siempre, excelente programa. Pedirle un gran favor, que me la felicite a la tía Nancy, que hoy es su cumpleaños. Que Dios me la bendiga, la tenga guapa como siempre, con mucha salud y bendiciones. Y me le pone la música de feliz cumpleaños, que son los mariachi. Una persona muy especial, una gran amiga. Así que por favor, a la tía Nancy Torres, me la felicita, por favor, Lito. Gracias, bendiciones.
1: Buen día, Lito Show. Gracias, gracias, Lito, por eso, por esas hermosas palabras que nos das de ánimo, de aliento, especialmente para todos los que estamos fuera de Bolivia. Yo estoy en Chile, pero igual te sigo, te escucho tu programa, Lito Show, que tienes un bendecido programa, Lito, Lito. Gracias, gracias, Lito. Te habló Hugo Viana desde Chile, Lito. Bendiciones, bendiciones para tu programa.
2: Querido Huguito, el querer es poder, ¿eh? Con eso te lo digo todo, amigo, ¿eh? Saludos para Hugo Viana. A

0: buena canción, queridos amigos.
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0: Me está preguntando por qué la señorita directora ya no da los datos del tiempo. Porque usted, amigo, no lo piden, ¿eh? Y a los oyentes lo que piden, ¿sí o no? Así que ya lo sabe, ¿eh? En este día de martes 8 de septiembre, estamos muy complacientes para todos los oyentes. Vamos a escuchar qué dicen algunos amigos que nos escuchan en diferentes partes de Santa Cruz. Muy cierto, Lito, lo dicho por usted, hay días en que uno desea o quiere tirar la toalla, como usted dice, aunque ya no tenga lo más importante en la vida, que son y fueron mis padres, pero tengo a mi familia, mis hermanos, sobrinos, y eso me inspira a seguir luchando por ellos y por uno mismo también. La vida es muy linda y dura también a la vez, pero hay que saberla disfrutar, querido Lito. Siempre, gracias por esas lindas palabras, son un motivo para seguir adelante. Gracias mil siempre. Querido Romerito, siempre activo, así es la vida,
3: ¿eh? Buen día, Lito Show, aquí, escuchando a Adrián, acá en la línea 121, ¡epa! Interno 6. Quisiera felicitar a una persona muy especial, que es mi padre, que hoy está de cumple. Se llama Adrián J. Pérez. Sé que mandar un saludo de parte de su hijo, Adrián Roca Nomei. Que Dios me lo bendiga. Gracias, Lito.

0: Vamos a cantarle cumpleaños feliz en este momento a los oyentes que nos están enviando las felicitaciones respectivas.
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2: 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Buen día, Lito Show. Aquí, escuchando a Adrián. Acá en la línea 121, interno 6. Quisiera felicitar a una persona muy especial, que es mi padre, que hoy está de cumple. Se llama Adrián Roca Pérez. Tiene que mandar un saludo de parte de su hijo, Adrián Roca Nomei. Que Dios me lo bendiga. Gracias, Lito.
0: Adrián J. Pérez, le decimos el día de hoy, ¡felicidades!

0: Seguimos con mensajito. ¿Qué dicen los oyentes a esta hora de la mañana? Caliente, buen día.
1: Néstor Show, aquí Jesús el Cuatrero en Frecuencia, como siempre, deseándote que tenga un excelente día, mi hermanito. Y por ende, pues, quería pedirte un favorzazo. No sé si es que puedes felicitar a mi nieto que venía su cumpleaños 8 de septiembre, a Nicolás Vázquez Ponce, por favor. También a una querida amiga, la señora, la tía Nancy del grupo Chocolate Caliente, también que hoy día es su cumpleaños. Hoy día es su cumpleaños 8 de septiembre. También a mi suegro, por favor, a mi suegro José Luis Ortega.
2: Y un chilerico de fiesta, ¿no?
1: A Romero, por favor, también hoy día es su cumpleaños. Y a mi sobrino, Lucas Rosales. Ya, por favor, gracias, mi hermanito. Te desearía mucho si es que me lograba, por favor. Gracias, Lito. Muy agradecido como mi hermano. Gracias. Saludito. Chau.
0: Saludos, querido Jesucito, ¿ah? ¿Eh? Dos Jesucitos.

saludo para Rafael. Quisiera felicitar a mi amigo Ricardo Roca por su cumpleaños desde Elín, España. Oiga, nos inundaron los cumpleañeros el día de hoy.

0: donde nos encontremos, que Diosito nos bendiga siempre. Saludos por usted también, Lito Chau, y para toda su familia. Bendiciones, gracias.
1: Lito, se me olvidaba que en Albacete estamos de feria, la mejor feria de la feria de España, o sea, así como la feria Expo allá en Santa Cruz. ¿Y qué hay? ¿Qué hay, querido amigo ya?
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3: Lito, muy buenos días, Lito. Aquí te saluda Peluche. Lito, ayer, escúchame, como siempre, a mí me tocó ahora lo de la moto. Imagínate vos, yo siguiendo esta recta por la 2 de agosto. Y sale el de la moto, mirá, lo tuve que esquivar, más bien no vino otro auto porque le daba al otro auto. Y lo trato, le digo, oye, tenés más poco, pues más de precaución, no seas animal, le dije, ¿no? Y se viene bravo persiguiéndome, no, pues. Y me paré y la gente empezó, oye, lo trató al motoquero. O sea, yo sé que no todos son, ¿qué se llama? Personas que... Otros tienen precaución, pero otros les vale. Yo lo único que le digo a los motoqueros, esos que no tienen precaución, que este auto no embaraza, mata a los autos, ¿eh? Les puede dejar sin una pierna. Tengan precaución para todos los que escuchan los motoqueros, ¿eh? Y aparte, bravos son ellos, ¿eh? No, increíble, Lito, y todo. No pensé que me iba a tocar a mí, pero me tocó y tuve que esquivarlo, si no me lo llevaba. A ese bruto, se puede decir, porque es un bruto salir así o meterse a un lado, otro lado. ¿Qué se creen? No, yo no sé qué se creerán. No tendrán familia, no pensarán que allá tienen, que le extraña a uno, le va a extrañar. No tienen nada de precaución, Lito. Bueno, eso es nomás mi queja, Lito. Bueno, que tengas un buen día, Lito.
1: Y eso es bueno, querido amigo, ¿eh? Desahogarse es bueno, querido amigo. Saludos, querido Johnny. Un gran amigo y oyente. La persona que escucharon es mi querido amigo Johnny. Un oyente de mi persona. Y ya perdí la cuenta cuántos años, ¿no? Cuando hacía programa de noche, Johnny, ¿no? Tenemos un grupo de taxistas. En el horario nocturno, ¿no?
4: Aunque vuelvas cada vez que te mencionas.
1: Había un accidente, un colega necesitaba algún socorro mecánico, algún auxilio. Iba este grupito de oyente, ¿no?
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1: Algún auto sospechoso, algún sujeto sospechoso, horario nocturno. Incluso hasta amigos 405 teníamos, ¿no? Atento a los reportes. Qué bonito programa, ¿eh? ¿Te acordás, querido Johnny, cómo se llamaba el programa de noche? Bueno, queridos amigos, enorme saludo para usted, querido Johnny. Completamente comprensible la frustración de nuestro querido amigo. Y es verdad, da mucha impotencia intentar advertir a alguien por su propia seguridad, ni siquiera la seguridad de nosotros, por su propia seguridad, pero también de todos los demás. Y recibir una reacción agresiva a cambio, pues imagínense, ¿no? Algunos conductores no tienen la precaución. Además, se le dice algo y reaccionan sí o sí con algo de enojo. Pero lo mejor es priorizar, queridos amigos, la paz mental, ¿no? Como yo digo siempre, ¿eh? Hagan la paz y que viva el amor. Así que ya lo saben. Vamos a la tanda publicitaria. Nos separamos unos minutos. En breve volvemos con más de Chocolate Caliente a través de 105.1 FM. Saludos para Radio Móvil Tokio en sintonía, escuchando el barrio de los Tusequilito, ¿ah? Mi querido amigo Choricito el Sensible, está de happy cumpleaños. ¿Cuántos años está cumpliendo, querido amigo Choricito el Sensible?
5: Hola Lito, buen día de martes para todos.
1: Buen día.
5: Ahí para vos también.

0: Bien, para todo tu equipo de trabajo, para Ronald Demo también, que ya es muy tarde que aparecer seguramente, mandar un saludo. Ahí a los guías Temo también y Dani Temo, a todo el plan Temo, pues, ¿no? Así que nada, que tengan un buen día a todos, bendiciones y buen martes.
1: Pucha, mi querido Juan Carlos Guzmán, ¿eh? Vamos a la pausa, hablemos en breve con más. Aquí en Chocolate Caliente, ¿eh?
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En este día de martes quiero enviar un gran saludo para mi querido amigo Choricito el Sensible. Hoy está de cumpleaños. Querido amigo, de parte del programa Chocolate Caliente, de parte de Belito Show, voy a llegar a estas felicitaciones deseándote que tengas un espectacular día. Saludos, querido amigo. Felicitaciones.

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1: 7 de la mañana con 4 minutos.
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3: Queridos amigos, 7 de la mañana con 6 minutos. Antes de escuchar el nuevo de esta semana, vamos a presentarle un sector interesante, no menos importante, pero también hay que recalcar de que las noticias cada día están bien, ¿no? Cada día están más interesantes. Cada día está elevando su nivel.
4: Eso es mentira, Listo Show.
3: Bueno, hay que darle importancia a las noticias que da nuestro querido amigo Ronald Ceballos.
5: ¿Qué te importa?
3: No, son buenas las noticias, son buenas. ¿Quieren escucharlo? En este momento vamos a presentar. ¿Quieren escucharlo? ¿Quieren escucharlo?
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3: Para todos ustedes, el sector que todos esperaban, las cochinoticias del día de hoy. Presentado por su anfitrión, Ronald López Ceballos. Ronald, ¿cómo es? ¿Juan Ronald o Ronald Carlos? ¿Cómo es? ¿O simplemente Ronald?
7: No, le faltaba Benavides ahí.
3: ¿Cómo le va, querido Ronald Ceballos?
7: Hola, mi gente. ¿Cómo están todos el día de hoy? Martes, hermoso martes, día de martes. No te cases ni te embarques. Siempre hay un colega que decía que eso es el locutor trucho, ¿no? ¿Cómo están todos el día de hoy? Presentamos las tres noticias más importantes de las cochinoticias.
3: Señoras y señores, arrancamos.
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3: ¿Cuál es la primer cochinoticias del día de hoy? Atención, queridos amigos.
7: Noticia número uno, al cual a mí me encanta la del somó. ¿A ustedes gusta el somó, Lito Chobo?
3: Me encanta el somó.
7: Claro, es tradicional aquí en Santa Cruz, la sierra,
3: el
7: ¿no?
3: El somó, la chicha, el tujuré, el refresquito de coco.
7: Nah.
3: Me vende somó sin chicha, dijo el cochino el otro día.
7: No, al revés. Me gusta más sin las bolitas.
3: Me vende chicha sin somó, pues era, ¿no?
7: Puede ser, claramente.
3: ¿Pero qué diferencia hay entre somó y chicha?
7: Somó y chicha.
3: Para que la gente que esté escuchando la radio, ¿cuál es la diferencia entre somó y chicha?
7: La bola, pues, ¿no? El maíz.
3: ¿Cómo que la bola?
7: El maíz.
3: No es
7: una forma de decir, obviamente.
3: No es mocochinche, querido amigo.
7: Ya, el maíz.
3: ¿Qué diferencia hay entre somó y chicha?
7: El maíz, bueno. Porque yo cuando estoy sin almorzar, me pido somó. Y cuando tengo un calor, me pido chicha. Esa es la diferencia.
3: No es de usted, pues. ¿Cuál es la diferencia entre la chicha y el somó? No cuando usted tiene hambre, no. Cuando no tiene hambre, no. ¿Cuál es la diferencia?
7: Es que la chicha es solamente chicha, pero, o sea, es el líquido nomás. En cambio, el somo lleva maíz con su cucharita, se lo dan con la cuchara para que usted coma y se deleite de ambos sabores, ¿no?
3: ¿Dónde venden chicha?
7: Chicha, en la chichería, ¿no? Ahí en la cabaña de Río Peraíria, ¿no?
2: Ay, mire.
3: ¿Dónde venden somo?
7: Somo, los carritos, ¿no? Los carritos que empujan, los amarillitos.
3: La primera noticia va referente a los carritos.
7: Exactamente.
3: ¿Qué pasó con los carritos somocero?
7: Se vio,
3: Bueno, carritos somocero, hay verdad. No sé si, cómo se secreto a voces.
7: Los Somonator, ¿no?
3: ¿Qué se dice de los carritos somocero, Guide Ceballos?
7: Los Somonator, pues dicen, ¿no?
3: Le dicen Somonator. ¿Qué más? ¿Nadie en Ceballos algún secretito de los Vendesomó? ¿De los carritos somocero? Y son del día, ¿no?
7: Claro.
3: ¿Son hechos en el día, un día antes, dos días antes, tres días antes?
7: No, están hechos en el día, fresquingo, dice para allá, ¿no? A leña también, ojo, ¿eh?
3: ¿Y qué pasó con el carrito somocero?
7: Se vio en las calles en el cual un carrito somocero, el vendedor, estaba enjuagando un vaso normal, digamos, ¿no?
3: El que vende somó.
7: Claro, el que vende somó.
3: Señor, señora, joven.
7: Era un señor mayor.
3: Un señor mayor. ¿Qué pasó con el señor mayor?
7: Estaba enjuagando un vaso, pero...
3: Está bien que lo enjuague, pues.
7: Claro,
3: ¿no?
7: Está bien que lo enjuague.
3: ¿Pero qué pasó?
7: Pero era un vaso que había ya usado un cliente y lo estaba enjuagando para ponerlo de nuevo para que lo use otro cliente.
3: ¿De verdad?
5: ¿De verdad?
3: No le puedo creer.
7: Hay videito.
3: ¿Tiene video?
7: Ay,
3: adelante, por favor, señorita directora. Señorita somocera. Señorita directora, adelante, por favor.
7: ¿Ves cómo la juega?
3: ¡Epa!
7: Lo sacude bien, sacúdelo.
3: ¿Qué pasa? ¿Qué pasa ahí?
7: Ahí está, y lo vuelvo a poner ahí. Y aquí no pasó nada, ¿no?
3: Por Dios.
5: ¿De verdad?
3: No puede ser, queridos amigos. ¿Pero esa práctica está bien o está mal?
7: Pero eso no es nada. Le cuento, yo he visto otro video donde igual una que vende refresco de coco agarra y mete todo su brazo en el balde y lo bate hasta el fondo. Le cuento.
2: Ay,
7: todo el brazo.
3: No le puedo creer.
7: Y después se limpia y se limpia y ahí. Aquí no pasa nada.
3: ¿Cuál es el secreto?
7: El sabor, le da sazón.
3: ¿Cuál es el sabor? ¿Cuál es el sabor? Queridos amigos, la primer cochinotiza. Fuerte el aplauso. Muy bien Interesante, vamos con la segunda coche noticia del día de hoy.
7: La segunda pasó en Argentina, ¿viste, pibe? La educación es una virtud, dicen por ahí, ¿no? La educación es algo que te da en casa.
3: ¿La vocación?
7: No, la educación.
3: Ah, papá. La educación.
7: La educación es una virtud.
3: Es una virtud.
7: Que se viene desde la casa, desde la madre, ¿no? En lo cual, ¿usted ha visto alguna vez un maleante, un ladrón educado?
3: ¿Un ladrón educado?
7: Ah.
3: No sé, no creo que sean educados los ladrones en el momento de asaltarte.
7: Amable, tal vez.
3: Por favor, te quiero asaltar. No creo.
7: Bueno, se ve un video en el cual cámara de seguridad captan un ladrón que asalta una tienda, ¿no? A la que estaba en la tienda, a la que estaba vendiendo.
3: A ver, veamos el video.
7: Vale.
3: Usted lo va explicando. ¿Y a qué pasó, querido amigo?
7: El ladrón ingresa a la tienda, a la que estaba atendiendo, la encierra en el baño, le cuento.
3: A ver, el ladrón ingresa a una tienda,
7: ajá,
3: a un negocio. ¿Negocio de qué?
7: De abarrotes, de tienda.
3: ¿De abarrotes?
7: Ahí está, mira.
3: ¿Sabe qué es abarrotes?
7: No, pero supongo que suena bien, digamos, ¿no? Ahí viene, la cierra en el baño. Y después, mientras asalta, mientras roba el dinero que estaba en caja, viene una clienta. Entra como si nada la clienta, digamos.
3: Allá.
7: Y el cual el ladrón la atiende como clienta, le cobra, no sé, le dice buen día, ¿cómo estás? Bienvenida. Le cobra. Y ella ni se da cuenta que es un ladrón, digamos, ¿no?
3: Ahí vemos las imágenes en la cámara de seguridad el 4 de septiembre, viernes a las 3 de la tarde con 30 minutos. La cámara de seguridad graba, hay círculo rojo.
7: Ahí entra la clienta.
3: Ahí está entrando la clienta.
7: Ajá. Lo atiende con normalidad, como si fuera una clienta. Ella pide una agua, una soda. Amablemente lo atiende, ¿no? Amablemente va, le dice, vale tanto, esto es tanto, le cobra y se va como si nada.
3: He visto algunos delincuentes que ingresan a casa a robar, a negocios a robar, incluso comen, ¿no? Pero esto de que ingresen a una tienda a robar y que encierren en el baño a la que atiende, y cuando ingresa una clienta, el ladrón le vende los productos, ¿no?
7: Pero esta le da una agüita, se la paga mediante QR y se va como si nada la clienta.
3: Por Dios, señoras y señores, es lo que estamos viendo en imágenes a todos ustedes. Ahí está los videos que le estamos compartiendo a todos ustedes. Ese ladrón, ¿eh? Mira cómo lo atiende, ¿no? Tranquilamente, la señorita buscando para pagar, esperando que haga la transacción. Le muestra la transacción y no es más. Escanea el código QR. Ahí está. Vamos con la próxima cochinoticia, querido amigo. Y se va la cliente. ¡Epa! Ahí está, vamos.
7: La última, esto pasó aquí en Santa Cruz de la Sierra. Y que viva el amor, digo yo. Que viva el amor.
3: Que viva el amor. ¿Qué pasó?
7: Se ven imágenes en las cuales se pelean. Creo que es por mí, no sé, la verdad. No tengo entendido muy bien el contexto, pero sí se ve que...
5: ¿De verdad?
3: Ya pues, seamos serios, querido amigo. Cada día me sorprende, que seamos serios.
7: No, es que...
3: Seamos serios. A
7: ver. Se ve dos señoritas de pollera en el cual se están peleando por celos por un hombre.
3: Epa, ¿qué pasó?
7: Y no, pero mejor pongamos el video, a ver. El video,
3: epa, a ver, ¿qué pasó en el video?
7: ¿Eh? Ahí está, mire. ¡Mire cómo se pelea por un hombre! ¡No!
3: ¡Una cholita! ¡Epa! ¿Están peleándose por quién? Ahí vemos que un vehículo saca el teléfono celular. Bueno, aparentemente, una mujer descubre la infidelidad del esposo, ¿no?
7: Sí, pasó aquí en la NUR, ¿no?
3: ¿En dónde fue esto?
7: Ah, la Lifran, perdón.
3: Fue en el segundo anillo de la avenida
7: de la Bush.
3: Exactamente. En las afueras de la universidad. Unifran, ahí está. Un transeúnte, uno. Sacó el teléfono celular y grabó el momento en el cual era agredido la esposa, o quería agredir a la otra dama, ¿no? La otra mujer. Y el hombre en el medio. Mire su morralcito, parece que era... No, como parece que era chofer.
7: Típico, ¿no? Taxista cholero, o chofer cholero.
3: ¿Era taxista o era conductor de Cromi?
7: Era mi tío, ¿verdad?
3: Muy bien, queridos amigos. Ahí están las coches noticias el día de hoy, ¿eh? Gider, del 1 al 10... 10, y que aquí, ¿no?
7: O sea, mira, chupa, que...
3: ¿no? Bueno, ¿hay algo más? La yapa que nunca se escapa.
7: Las alacitas, ¿no?
3: ¿Hay o no hay?
7: No, estamos apurados.
3: Muchas gracias, señoras y señores. Con todos ustedes les presentamos las Cochi Noticias. Despídase, querido amigo.
7: Gracias, mi gente, por escucharnos, por vernos. Nos vemos como siempre el día de mañana, miércoles. Besos a todos, un abrazo. Bye, bye.
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3: ¡Épale! Para todos ustedes que están escuchando la radio, señoras y señores. ¿Ya están votando por el Mundial de Comidas? Espero que sí, espero que sí. En este día de martes 8 de septiembre vamos habilitando ya los números telefónicos de la radio para participar en este bloque que se llama Reporte Ciudadano, un sector en el cual usted puede enviar su noticia, su denuncia al 753-25-005, 753-25-005. Atención, vamos con información a esta hora de la mañana.
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3: 7 de la mañana con 19 minutos. Me están preguntando acerca de la cotización del dólar el día de hoy. Atención, porque el dólar oficial registra un nuevo incremento. Así se cotiza el dólar en este martes 8 de septiembre en Bolivia. Atención. tipo de cambio oficial boliviano por dólar estadounidense en este martes 8 de septiembre de 2026 se cotiza en 12 bolivianos con 60 centavos por dólar estadounidense. 12 bolivianos con 60 centavos. Dólar oficial en Bolivia. Banco Central de Bolivia. Ahí está para todos ustedes.
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3: Reporte ciudadano. Vamos a reseccionar todos sus reportes ciudadanos al número 753-25005. 753-25005. ¿Qué pasa en Santa Cruz de la Sierra? A esta hora los escuchamos. Caliente, buen día.
9: Muy buena, Lito. Saludos, bendiciones. Quisiera hacer una queja de los micros de la línea 79. Ellos son puro cuarto anillo, pero ellos entran al mercado abasto y ellos no deberían entrar a la línea ahí al mercado abasto. Deberían ellos tirar solo cuarto anillo, perjudicando a las demás líneas. Y eso es lo que yo opino, ¿no? No, ellos no deberían entrar, dejar los pasajeros en el cuarto anillo y seguir rodando. Hacen una trancaera y salen como animales. No tienen un poco de precaución. Listo, listo, saludos, bendiciones, gracias.
10: Buenos días, Lito Show. Buen día para todos los chocolateros nacionales e internacionales. Aquí Carlito el Trailero reportándose desde Ascensión de Guarayos de ida hacia Trini York. Saludos para mi esposa Angélica que está haciendo el pancito casero y para todos los chocolateros nacionales e internacionales. Donde nos encontremos, que Diosito nos bendiga siempre.
11: Saludos. Obedecido,
3: día alto, chau, chau, chau, Lito Show. Los niños, ¿dónde están los niños?
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3: ¿Están durmiendo? No. No están durmiendo los niños, no. Vamos a saludar a los niños que están escuchando la radio a esta hora de la mañana. Que le vaya muy bien, que tenga un excelente día. Un excelente día de martes a todos los niños. Háganle caso al profe. No peleen con los compañeritos. No se enojen con la profesora. Háganle caso a los papás. Y lo más importante, hagan su tareita. Así que enorme saludo para todos los oyentes, chocolateritos que están en sintonía de Radio Caliente. Que tengan un excelente día. A los que están durmiendo, a levantarse, vamos. Hay que levantarse. ¿Dónde están los niños?

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1: Oh, yeah. Algo que me tiene, oiga, por Dios, increíblemente son los pasitos que hacen los chicos de ahora, ¿no? Cualquier cosa y ya es el pasito de los bracitos, ¿no? Increíble, ¿no? Para todo, ¿no? Para todo, ¿no? Se ve videos en redes sociales donde agarran y lo relaciona con ese tradicional pasito. ¿Usted sabe, oyente que está escuchando la radio, de dónde viene, dónde surge ese pasito? Usted que está incluida en las redes sociales, Nair Ceballos, perdón, Nair Patiño, ¿sabe de dónde viene ese pasito? ¿No sabe? Apareció por así, ¿no? Todos los niños están locos por esos pasitos, ¿no? Del más chiquitito al más grandote. Algunos les sale, otros no les sale. Pero bueno,

0: Por Dios, increíble, ¿no? Está de moda ese pasito, ¿no? Y antes no se escuchaba eso. Ahora las fiestas de cumpleaños son pura música de TikTok. Y todo por bailar el corito o una partecita de lo que usted escucha. ¡Nada más!
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0: ¡Los escuchamos! Ahora ya no se baila ni lari lari en los cumpleaños, dice. Ah, por Dios. Hola, buenos días. Mi nombre es Valeria, ejecutiva. Allá, allá, allá. Escuchando la radio a esta hora. Muchísimas gracias.
2: Buen día, Lito. Lito, ¿qué ha pasado con la gente? Lito, ¿se ha dormido? ¿Qué es lo que ha pasado? Porque es martes. Está sumamente vacía la ciudad, Lito. A esta hora ya hay tráfico vehicular por todas las avenidas principales. Así que un saludo para todos. Pero está vacío, está vacío. Yo vengo de Cotoca todos los días, Lito. De Cotoca vengo todos los días y me sorprendí que hoy no tuve que pisar el acelerador para poder llegar a la ciudad.
0: Lo que pasa, querido amigo, que usted el día de hoy se ha levantado tarde. Se ha levantado tarde, ¿no?
3: ¿De verdad?
0: Hay personas que se levantan bien tempranito, ¿no? Así que ya lo saben. Carlito, buen día.
4: Lito, buen día. Aquí saliendo de la chamba para ir a la universidad y llegar a la casa eso a las 12 para recién dormir. Y en la noche levantarme otra vez para hacer lo mismo. Lito, porfa, mandalo a los pejis de semaforización, por favor. Tercer anillo Paraguay, tanto interno como externo, no sirve, no funciona. Ya, porfa, Lito, mandalo a los pejis.
0: Saludo para la gente de semaforización, le pasamos el dato, ¿ah? Listo, buenos días. Antes no había eso. Si yo tuviera ahí un hijo pequeño, le tiro de la oreja, dice. Uy, uy, uy. Caliente, buen día.
5: No, Arlito, ese vaso es un personal de él. Cuando va ahí, toma su chicha el señor. Por la polémica, nomás es el show.
6: Buenos días, señor Sol. Yo seguiré tratando de ser mejor. Buenos días, señor Sol. Buenos días, alegría. Buenos días, la vida. Buenos días, el amor. Buenos días, señor Sol.
0: Buenos días, señor Sol. Qué buen video, querido amigo. Y creo que ese video es grabado aquí en Santa Cruz, ese videito, ¿no? Recuerdo que me lo pasaron ese video.
7: Es que tenés razón, Lito, tenés razón. Ya las canciones de ahora no están hechas para que duren el tiempo. Están hechas para que duren 2 semanas, 3 semanas, a lo mucho un mes. Y es para 10, 15 segundos para armar el tren de TikTok y no es más.
0: Para nada más.
7: Ya no es música, eso ya es ya bulla.
0: Es así, ¿no? Ya las pistas son muy diferentes a las de antes.
8: Buen día, Lito Show de Radio Caliente. Hoy quisiera un temita, por favor. La carta número 3, por palito.
9: Persiste el grave problema de circulación en el sexto anillo y avenida Santos Dumont, estimado Lito. Cualquier momento va a haber un accidente en ese lugar. Te deseo un excelente día y saludos cordiales para tu distinguida audiencia también de chocolateros y con las internacionales.
0: Muchísimas gracias. Queridos amigos, en este momento tenemos que irnos a la tanda publicitaria. Al retorno tenemos ya la presentación de los titulares. Y bueno, informarles a todos.

Último en información que le podemos dar a conocer a todos ustedes. Respecto a la explosión en Viacha, se ha identificado la afectación de 3.600 casas por esta explosión. ¿Y sabe lo que están pidiendo los comunarios, los vecinos, los dueños de estos domicilios? Resarcimiento económico. Es lo que están pidiendo, ¿ah? Y atención. Estamos actualizando información. Se tenía el dato de 6 personas, que son los concretos que fallecieron en la explosión. Luego aparecieron más personas, entre ellos el instructor. Y lo último en información, hallan al noveno cuerpo en la zona de explosión.

0: el instructor. Y lo último en información, hallan al noveno cuerpo en la zona de explosión. Nada. Se necesita que el combustible llegue absolutamente a todos. Es el pedido cívico a la Asamblea. La Asamblea de la Cruceñidad ya está convocada para mañana, miércoles 9 de septiembre. El presidente cívico pide al gobierno soluciones al desabastecimiento. Enseguida retornamos. Tenemos cumpleañero. Felicitaciones de aquellas personas que cumplen años un día martes como hoy, 8 de septiembre. Ya volvemos.
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0: 7:39 de Santa Cruz de la Sierra, Bolivia, queridos amigos. Vamos con noticia e información porque tenemos noticia viral.
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0: 7:39 de

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2: Noticia viral, chisme, como ustedes quieran tomarlo, queridos amigos, pero estamos en el mes de septiembre, el mes de todos los cruceños. En esta efeméride departamental, sepa usted cuál es la agenda cultural de esta semana. Y nosotros se los contamos aquí en Chocolate Caliente. Ah, perdón, esa no, es esta. Eso, muy bien. Iba a renegar a Juan Carlos, ¿ya?
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2: Mientras escuchamos esta canción, vean estas hermosas imágenes, ¿eh?
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2: Avión Pirata, Calle Beni, hemos extraído de las redes sociales de la página Bolivia Unida. Mirá la avenida Grigotá, la ramada del año 1987, ¿eh? La avenida Melchor Pinto, la calle Murillo, la ex terminal de buses. Qué bonito, ¿no? Imagínense vivir en esa época, señorita directora. Mira esos colectivos. La avenida Grigotá.
3: 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Tampoco me.
2: Son imágenes que estamos viendo. Ahí está el monumento Cañoto.
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2: ¿Cómo era? Sigue todavía eso, le cuento.
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2: La alcaldía municipal.

0: mi Santa Fe.
1: La Plaza de Armas, 24 de septiembre. Con estas imágenes vamos a indicarle a todos ustedes que la Secretaría Municipal de Cultura y Turismo, Raquel Terceros, ha detallado las actividades culturales para esta semana en la Ciudad de Los Anillos. Mañana miércoles, queridos amigos, tenemos un recorrido patrimonial turístico que se realizará a las 9 de la mañana. Es lo que dijo, ¿eh? Jueves 10 de septiembre se prevé la presentación de actividades del proyecto Patrimonio Vivo, que se va a realizar en la calle Beni, en la fachada del Museo de la Ciudad Altillo Beni, ¿eh? Estaremos con las Majas, los hijos de Ramón y también Contrapunto, fue lo que dijo, ¿no? De parte de la Secretaría Municipal de Cultura y Turismo. El día viernes 11 de septiembre, a las 4 de la tarde, en la Biblioteca Central, está programada una actividad para los niños que puedan visitar el lugar. Atención, 4 de la tarde en la Biblioteca Central. El objetivo es que conozcan más de la historia de nuestras leyendas para el viernes 11 de septiembre. El domingo 13 de septiembre, en el escenario principal, estará instalado en la Manzana 1 un escenario para poder compartir un domingo lleno de tradición y artesanía. Invitamos a la población para ser parte de nuestra agenda cultural. Queremos que las familias puedan disfrutar de estos espacios, que nuestros artistas tengan la oportunidad de mostrar su talento, dice. ¡Épale!
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1: Bueno, en redes sociales una reconocida activista como es Lilibet Coimbra ha publicado un video en el cual se ve a una mujer y a un hombre discutiendo, agrediéndose, diciéndose cosas, pero nadie sabe cuál es el motivo, ¿cierto? Nadie sabe cuál es el motivo. Algunos decían, son pareja, ¿no? Otros decían, ¿pero qué pasó ahí? Vamos a mostrar el videito y entramos en contexto para todos ustedes. Así que, señoras y señores, video. Compartimos desde ahora ya. Miren este video de agresión. Este hombre que está ahí comienza... Ahí vemos la mujer con una pala. Esto es lo que está recorriendo las redes sociales. En este momento tenemos una parte, porque en este instante están viendo las imágenes. El hombre que está con chor negro y polera verde. Por otra parte, la mujer que está de rojo, blusa roja con pantalón jean color azul. Todo el mundo pensaba de que era...
3: Está por allá.
1: Pelea de parejas. Pero ¿cuál es el motivo del cual se llegaron hasta las agresiones verbales y físicas? Estamos compartiendo las imágenes de lo que ocurrió, un altercado entre un hombre y una mujer en un domicilio. Bueno, es lo que podemos ver en este momento, le estamos compartiendo a todos ustedes en este momento acerca de lo que sucedió en este video. Y le mostramos porque tenemos a una parte, ¿eh? esto fue lo que publicó la activista Lilibet Coimbri. Vamos a compartirlo, por favor, señorita directora, en este instante le estamos enviando para que lo mostremos. ¿Qué es lo que dice la activista? Y comienza a mostrar este video. Y para entrar en contexto, le mostramos el video. Por cosa como esta, es que se debe regular la ley 348, donde existen mujeres violentas con gran afán de victimizarse, dice, ¿no? Y en redes sociales aparenta que es pelea de pareja, pero no, no es pelea de pareja. Obviamente hay una pelea, pero no es de pareja. ¿Saben de qué es la pelea? Por el terreno. Por el terreno. Donde aparentemente hay una familia que vive en el lugar, que se considera una parte, ¿no? Y la otra parte, que después de mucho tiempo aparece con documentos. Pero para explicar todo eso, vamos a tener en breve nada más una entrevista con Guider Ceballos, porque la ubicamos a los protagonistas de este video. ¿Eh? ¿Qué pasó? ¿Qué sucedió? Vamos a escuchar primeramente una parte para luego, después, escuchar a la otra parte. Pero acá hay algo que verdaderamente me llama poderosamente la atención. Este terreno aparentemente tenía o tiene un dueño. Todos los terrenos tienen un dueño, ¿no? Propietario. Pero ¿por qué aparece otro dueño propietario del mismo terreno? Algo pasó, algo sucedió. Ambos tienen papeles. Los mismos papeles que le dan derecho propietario sobre el terreno a ambos. ¿Hace cuánto tiempo están en el terreno? Lo van a escuchar en breve nada más. ¿Listo?
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1: Queridos amigos, en este momento vamos a seguir leyendo, escuchando audios antes de dar la bienvenida a la unidad móvil de Radio Caliente, ya ultimando detalles para escuchar qué pasó en este video.
3: Listo, buen día.
1: Buenos días.
3: Te escuchamos acá desde temprano, el Hotel Viruviru. A pedido de todo, la canción que dice tuve mujeres de todas las clases. Siempre ese pedido. Un abrazo, buen día, Lito.
1: Bueno, la canción se llama Mujeres. Martiño Dávila. Vamos a programarte la canción. Gracias, querido amigo. Caliente, buenos días.
4: Listo, buen día, Lito. Los semáforos del Cuarto Anillo, Roca Coronado, no están funcionando.
1: Cuarto Anillo.
4: Una full trancadera.
1: Semáforo Cuarto Anillo, Roca y Coronado no funcionan.
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5: Buen día. Saludos para la línea 18, Nintendo 31, de parte del Cerrito. Saludos aquí para mis acompañantes, Huguito y Enrica. Enrique.
6: Ya. Buen día, Lito Show. Que tenga un bendecido martes, mi amigo. Ahorita acabo de pasar por el Cuarto Anillo de la San Martín. Ahí hay un semáforo. Saliendo al Ventura hay otro, en La Salle hay otro, y no están funcionando, Lito. Ya, ahí a ver para que le pase el dato a sus amigos de semaforización.
1: Muchas gracias.
7: Mentira, Lito. Funcionan los semáforos del Cuarto Anillo, Roque Coronado. Mentira.
1: Avenida Roque Coronado, ¿funcionan o no funcionan? A ver, ¿qué pasa? Vamos en este momento a una pequeña tanda publicitaria. Al retorno tenemos ya la entrevista para presentarles a todos ustedes. Separamos unos minutos, ya volvemos, vamos a comer, a comerciales y ya retornamos.
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2: Queridos amigos, en este momento tenemos cumpleaños del día para felicitar en este martes 8 de septiembre.
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Para la gente que está cumpliendo años, en esta oportunidad vamos a hacerle llegar las felicitaciones respectivas por su onomástico de aquellas personas que nos escribieron a nuestro número móvil 753-25-005. Es el número oficial de la radio, de aquellas personas que nos enviaron su mensaje a través del número oficial de Radio Caliente. Es por eso que queremos hacer llegar las felicitaciones en este momento. Quiero felicitar a mi esposo, dice el mensaje que nos envía Karen Ortiz, mi compañero de vida, de lágrimas, alegrías y sobre todo el pilar fundamental de mi hogar, padre de mis hijas, mis hijos, Manuel Masay Vaca, de parte de su hija, su esposa. Le deseamos todo lo mejor, al mejor padre y esposo que los adula, que nos ama, que nos protege siempre, Manuel Masay. Te amo, dice Karencita. Con mucho amor le hace llegar sus respectivas felicitaciones al cumpleañero de hoy, de parte de Karen Ortiz y tus hijas Yumi, Gianni, Leticia. Para usted, Manuel Masay, le decimos ¡felicidades!

Tenemos más cumpleaños en este momento para felicitar. Y es por eso que hacemos llegar las felicitaciones para Ricardo Roca por el día de su cumpleaños desde allí en España. Te quiere hacer llegar estas felicitaciones, Rafael, que está en sintonía de Radio Caliente a través de la aplicación. ¿Y por qué no felicitarte en este día de tu cumpleaños? De parte de tu amigo Rafael, para usted, querido Ricardo Roca, le decimos ¡felicidades!

0: vida.
1: ¡Felicidades, mi cuate!
0: Tenemos felicitaciones para Nicolás Vázquez Ponce. Adelante, don Jesús, lo escuchamos.
2: No sé si es que puede felicitar a mi nieto que venía a su cumpleaños 8 de septiembre, a Nicolás Vázquez Ponce, por favor. También a una querida amiga, la señora, la tía Nancy del grupo Chocolate Caliente, también que hoy día es su cumpleaños. Hoy día es su cumpleaños 8 de septiembre. También a mi suegro, por favor, a mi suegro José Luis Ortega y a mi suegra Serafina Romero, por favor, también hoy día es su cumpleaños, y a mi sobrino, uy, a mi sobrino Lucas Rosales. Ya, por favor, gracias, mi hermanito, te desearía mucho si es que me lograba, por favor, gracias.
0: A todos los cumpleaños le decimos ¡felicidades!

0: Este es el primer bloque de cumpleañeros del día.
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0: Vamos a establecer un contacto con Guido Ceballos a esta hora de la mañana. Vámonos con Guido Ceballos y en este instante...
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0: 8 de la mañana con 5 minutos en Santa Cruz de la Sierra. Vamos con Guido Ceballos. Guido Ceballos, cuéntenos, por favor, dónde se encuentra a esta hora de la mañana y con quién se encuentra.
4: Muchísimas gracias, Lito. En este momento me encuentro en la zona del Plan 3000. En este lugar estoy aquí porque, como bien recuerdan, el fin de semana se viralizó un video de una disputa entre una mujer y un hombre, el cual se los ve discutiendo, peleando, y nadie sabía el contexto todavía, ¿no? Pero ya estamos aquí para saber un poco el contexto de esto. Al parecer es por el terreno de esta casa, Lito, ya que nos comentaba la señora que es la dueña de este lugar, pero apareció otra persona después de 20 años, apareció
0: de
4: incluso
0: 20 años.
4: Con documentos, asegura tener documento de este documento y apareció aquí. A ver, coménteme, Lito.
0: Querido Guido Ceballos, el video que circuló en redes sociales para que entendamos la población, porque la gente pensaba que eran pareja. No son pareja, ¿cierto?
4: No son pareja, Lito. Es
0: ahora
4: disputa por esta casa.
0: En las imágenes que se ven en este momento, el lugar en el cual estás en este instante es el terreno por el cual hay una disputa entre este hombre y la mujer. Vamos a entrar en contexto, como usted decía.
4: Exactamente.
0: Vamos a hablar primeramente con una parte para luego escuchar a la próxima, a la contraparte. ¿Qué pasó con este terreno? Usted manifiesta de que después de cuántos años, 20 años, aparece un supuesto dueño de este terreno. Escuchemos, por favor, adelante, Guider.
4: ¿Cómo está? Buenos días. Por favor, coméntenos cómo es que comienza este conflicto que están atravesando.
5: Es que aparecieron unos supuestos dueños, digamos, después de 20 años. Vienen a reclamar que este terreno, según dice, que es de ellos. Pero la cosa no es así, digamos, ¿no? Nosotros tenemos los papeles en orden, todos legales, pagados los impuestos, todo, digamos. Y ahorita, digamos... el problema es que se entraron aquí a la casa, digamos. Me llamaron, vine a reclamar, porque yo aquí no paro, trabajo todo el día, digamos. De allá de mi trabajo a la una he tenido que venirme, hice un trabajo personal, me vine con mi herramienta, con mi mochilita que tenía ahí, mis herramientas. Y llego, entro aquí a la casa, el tipo, como decir, rompió el candado, se entró, vació una camioneta de tierra aquí adentro. Y a eso vine a reclamar por qué está haciendo esas cosas. Y el tipo de aquí adentro me grita, sálganse de mi casa, que esto es mío, que esto usted no tiene nada que ver, que usted tiene papeles falsos, me dice así. Y es que nosotros tenemos los papeles todos en orden.
4: ¿Y él alega tener los documentos reales también?
5: Él alega que tiene sus documentos, pero el problema, digamos, como yo, digamos, como persona, digamos, razonable, digamos, yo a las autoridades, digamos, quería arreglar.
0: Guido Ceballos, ¿cómo adquirió el terreno el señor? ¿Cómo adquirió? ¿Cómo lo compró? ¿Cómo llega al lugar?
5: Me confié, hermano, por las autoridades, digamos, para solucionarlo mediante las leyes. ¿Cuál es verdadero? ¿Cuál es falso? Los papeles, pero él solo insiste, la alcaldía, que allá en la alcaldía, ahí vamos a solucionar, ahí va a decir quién es verdadero.
4: ¿A nombre de quién figura actualmente el terreno?
5: El terreno al nombre de nosotros, digamos, somos cuatro hermanos, digamos.
4: ¿Eso lo tuvieron por herencia?
5: Por herencia de mi madre. Mi madre era propietaria de esta casa. Así. Así. Cosa que nosotros heredamos en el 2015, 2016 y así. La declaratoria de heredero nosotros.
4: ¿Están todos los documentos en
5: todo
4: orden?
5: Está en orden, no se modificó nada. Solo cambio de nombre, además, los papeles, planos. Solo eso más se hizo.
4: Ahora, ¿cuándo se enteraron que esta persona apareció ya diciendo ser dueño?
5: Al comienzo de este año, en enero, así, con una demanda, nos aparecieron recién. Para que vengan así, vengan y se metan. No, pero no, la cosa no es así. Pero. Mire, ¿cuántos años? 20 años ya que han pasado todas esas cosas.
4: ¿Y qué documentos presentó esta persona para sostener que es propietario?
5: Mostrar lo mío como tenemos nosotros, pero con distintas, digamos, ubicaciones. O sea, ahí el señor Fran lo puede estar explicando así, pero como le digo, aparecían con una documentación igualito, pero, o sea, como decir, ya con distintos números.
4: Perfecto. Ahí vamos a hablar igual con la parte legal, Lito. ¿Cómo está? Buenos días.
6: Buenos días.
4: Coméntenos, por favor, ahora cómo se está procediendo con este caso.
6: Buenos días. Nosotros no hemos tomado conocimiento. Ha aparecido gente inescrupulosa que quiere meterse a la fuerza a este domicilio, el cual mis clientes tienen la posesión por más de 20 años. Contamos con documentación alodial, certificado catastral, inclusive tenemos documentación treintenal de hace 30 años, desde el primer dueño que le vendió a mi cliente, que es desde el año 2006 que adquirió mi cliente, pero también tenemos treintenal, toda la documentación la tenemos en orden, que lo vamos a presentar mediante una demanda. También tenemos conocimiento de que esta persona está acostumbrada a hacer este tipo de acciones, ¿no? Se meten a los domicilios y después solicitan una audiencia conciliatoria. ¿Para qué? Para pedirle dinero a los propietarios y ya conciliar y que le den un monto de 20 mil, 30 mil dólares. En este caso nosotros no vamos a conciliar nada porque somos propietarios. Tenemos documentación idónea, vamos a preparar las demandas correspondientes. Estamos ingresando una demanda por mejor derecho propietario. Tenemos los vecinos que son colindantes, que son nuestros testigos, los cuales vamos a presentar también en nuestra demanda. Tenemos toda la documentación en orden, ya vamos a pedir nosotros, puede ser que ellos tengan documentación, pero puede ser que haya sido un problema en el sistema de la alcaldía, ¿no? Eso ya no nos corresponde a nosotros. De un tiempo ahora, en palabras sencillas, como una persona, supuestamente que ellos dicen que compra un domicilio en el año 2005-2006, después de comprar, nunca vienen y toman posesión. Sí. Mi cliente tiene la posesión de este bien inmueble desde el año 2006, es decir, 20 años. La señora que vende acá, que alquila aquí por aproximadamente 18 años. ¿Qué quiere decir eso? Durante 18 años nunca nadie se apareció y ahora de la nada vienen esto. Como le digo, hemos tomado conocimiento de que esta persona maneja documentación falsa. ¿Para qué? Para sacarle dinero aquí a mis clientes.
4: Ahora, doctor, ¿qué existe? Bueno, ¿qué sucede? ¿Qué ocurre cuando dos personas tienen los documentos de una misma propiedad?
6: Lo que pasa es que nosotros hemos comprado, tenemos la primer compra nosotros y es la más antigua. Como le digo, mediante el proceso se va a demostrar, tenemos nosotros documentación treintenal, tenemos la tracción, todos los documentos, el cual indica que nosotros, la persona que le vendió a la madre de mis clientes, fue la primera que se hizo la transferencia. Hemos visto la documentación que ellos nos han facilitado también, ellos compraron después de otra persona, ¿ya? Al parecer, el primer comprador nos lo vendió a nosotros, a mis clientes, falleció el señor y después de eso los hijos al parecer vendieron a otra persona. Pero, inclusive mediante la documentación, podemos demostrar que nosotros tenemos la primer compra, la primera transferencia se realizó a nosotros y la matrícula de nosotros es una matrícula sola. En cambio, la matrícula que ellos muestran nace de una matrícula madre de la cual se desprenden 10 matrículas más. ¿Qué quiere decir eso? De la nosotros es una matrícula única y la de ellos se desprende de otra matrícula más. Para redondear todo, nosotros tenemos toda la documentación pertinente, ¿ya? Y nosotros vamos a presentar las demandas que correspondan y si hay que presentar una demanda en contra de la alcaldía, también lo vamos a hacer por daño y perjuicio.
4: Ahora, ¿puede una persona así físicamente ingresar al inmueble y querer construir?
6: Ninguna persona puede ingresar, inclusive aunque sea peor estas personas que no tienen documentación, porque lo que nosotros hemos visto, así ellos que presentan simples fotocopias, son documentación falsa. Es documentación falsa, ¿por qué lo decimos? Porque, facilitan ellos. ¿Por qué no hacen la demanda que ellos dicen que deberían hacer? Deberían presentarla y nosotros nos vamos a defender. Es que nosotros tenemos toda la documentación idónea, señor periodista, y la cual nosotros vamos a demostrar en el proceso.
4: Ahora, ¿qué autoridad tiene para la competencia para definir quién es el dueño legal?
6: Sería mediante una demanda, un proceso civil ante el juzgado que corresponda, juzgado civil. Eso sí.
4: Hay un video que está circulando en redes sociales.
6: Estas personas quisieron meterse por la fuerza acá al domicilio, empujando a la señora, agrediendo aquí a las personas, a la señora que alquila acá. Y bueno, ellos son los que vinieron, se entraron. La señora llamó a mis clientes, que son los propietarios, vinieron a ver qué estaba sucediendo. Lo golpearon a mi cliente, lo golpearon a su hija también y le provocaron días de impedimento. Y nosotros tenemos un proceso penal abierto en contra de estas personas en la EPI3, el cual nosotros estamos siguiendo y tenemos una citación para el día jueves de esta semana.
4: Hay muchas personas que quisieron sacar de contexto esto, alegando que supuestamente se querían victimizar. ¿Esto es mentira?
6: Todo eso es falso, señor periodista, porque nosotros aquí somos la víctima, porque ellos son los que quieren apropiarse de un bien inmueble y sacar un beneficio. Pero ¿por qué ellos citan a audiencias conciliatorias y no presentan la demanda de una vez, si ellos dicen que tienen la documentación original? Que nos notifiquen y nosotros vamos a responder como corresponde. Eso sí.
4: Perfecto. ¿Alguna consulta de pronto, Lito, ahí en estudio?
0: Tenemos muchísimas consultas, querido Guille Ceballos, ante esta situación. No sabemos si es la única o si se están identificando algunas personas con este caso. Pero conociendo de un caso cercano, querido Guille Ceballos, la ley boliviana exige determinados años para que uno tenga posesión acerca de un terreno. La familia dice que está más de 20 años viviendo en el lugar. Y tampoco el aparentemente dueño o el supuesto dueño que ha reaparecido tiene la potestad también de sacarlo a la fuerza. Todo se hace mediante un proceso. Mi pregunta, querido Guille Ceballos, en este momento, ¿qué dicen los vecinos? ¿Conocen a la persona que ha aparecido? La junta vecinal tiene que también participar de esto. ¿Qué se sabe de estos supuestos dueños que han aparecido, Guille Ceballos, en estos últimos días?
4: Claro que sí, le vamos a hablar al propietario, vamos a trasladarle la pregunta a él. Ahora, ¿qué dicen los vecinos, la junta vecinal? ¿Lo conocen a esta persona que dice ser propietario?
5: No lo conocen, aquí la junta vecinal no lo conocen. No lo conocen.
4: No, ¿ha venido por acá o tampoco?
5: No, tampoco. De venir, digamos, como le digo, ha venido, se ha entrado acá ya. Pero nosotros, digamos, hemos querido solucionar mediante la ley, ¿no? Pero él no quiere arreglar, solo él quiere la alcaldía, llevarnos allá. Vaya que este señor tiene conocimiento, digamos, conocido ahí en la alcaldía, que van a salir a favor de él. Y a nosotros nos va a decir que nuestro papel es falso, que esto con sus mentiras, ¿sí?
4: ¿De los vecinos lo respaldan a ustedes?
5: Los vecinos ahorita nos están respaldando, porque se han enterado, no sabían.
0: Querido Guille Ceballos, que en este momento el señor le habla al alcalde municipal Manuel Saavedra, ya que él está en este momento haciendo una reestructuración en lo que es la comuna cruceña. Y que de pronto vea su caso.
4: Por favor, diríjase, usted tiene los micrófonos abiertos, diríjase al alcalde Manuel Saavedra para que pueda hacer algo sobre este caso, ¿no?
5: Señor alcalde, Mamén, quisiéramos que nos apoye, nos ayude, digamos. Nosotros tenemos documentación en orden y que aparezca otros documentos, digamos, así. Eso está muy mal. Debería corregirse de todas las alcaldías estos problemas que está ocurriendo, ocasionando. Puede haber muerte, digamos así, en discusiones, peleas, como me pasó a mí, así. Y eso no quisiera que haya a todos los pueblos ciudadanos, digamos, que están en este problema por tierras ahorita. Eso es lo que quisiera, un apoyo, señor alcalde, y gracias.
0: Querido Guille Ceballos, muchísimas gracias. En este momento vamos a estar haciendo seguimiento acerca de este problema que se ha suscitado, donde un terreno de 20 años, donde una familia es propietaria de una casa, aparece luego de 20 años otro dueño. Entonces ellos manifiestan de que hay algo raro de que aparezcan otros papeles de este mismo domicilio. ¿Eh? Muchísimas gracias, Guille Ceballos, por el contacto y esperemos que las autoridades competentes hagan caso al vecino. ¿Eh? O por lo menos lo escuchen. Y a ver, la justicia dirá quiénes son los propietarios o el propietario de este terreno. Gracias, Guille.
4: Muchísimas gracias, Lito. Estaremos haciendo seguimiento a este caso y estaremos pendientes. Volvemos contigo a estudio.
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10: 8 de la mañana con 33 minutos. Señoras y señores, están apareciendo más casos. Están apareciendo más casos respecto a lo que estábamos mencionando con aparentemente el hecho de que seas propietario y que la noche a la mañana aparezca otra persona con papeles de tu casa. Están apareciendo, epa. ¿Qué pasa? ¿Qué sucede? Caliente, buen día.
11: Listo, un favor, Sango. ¿Me la puedes felicitar a mi hija Alexa Dorado Aponte, que cumple 11 años de parte de su papá Juan Carlos Dorado, que es una princesita para mí? Gracias.
10: Perfecto, vamos a anotar las felicitaciones en breve nada más, ¿listo? Buenos días, quiero desearle un feliz cumpleaños a mi esposo. ¡Epa! Otro cumpleañero tenemos, ¿eh? Caliente, buen día.
12: Listo Show, ¿cómo está? Buen día. Estaba escuchando ese tema de lo que aparecen otros dueños.

0: en la casa. Lo mismo pasó con una vecina mía y igual apareció con documento falso y lo malo es que la policía pues van directamente y desalojan a veces y es lo primero que hacen porque son sobornados, ¿no? Pero lo mismo pasó con una vecina por acá, por Séptimo Anillo, Tres Pasos al Frente, Barrio Libertad, y no hicieron nada y la alcaldía igual hace documento falso porque la señora que quitó el lote era su marido, creo que su alcalde del Plan 3000 era en ese tiempo del tío Tongo, y así que se quedó con la casa, la mitad de la casa le quitaron a mi vecina, no se pudo hacer nada porque ellos metieron un montón de plata y todos los vecinos defendían, y no se pudo hacer nada porque todo es con plata.
1: ¿Será que hay muchos casos mutualistas en Santa Cruz de la Sierra? Donde los vecinos están pidiendo ayuda al alcalde municipal, Manuel Saavedra, para que intervenga en estos casos donde aparentemente aparecen múltiples propietarios de un solo terreno. Hay muchos casos mutualistas en diferentes partes de Santa Cruz. Lo acabamos de escuchar a este oyente. Buen día.
2: Listo show. Aquí hubo un accidente de moto por acá por el Séptimo Anillo antes de llegar a Sutagas. Queremos una ambulancia para la señora. Se ha metido un hueco y ha caído. No ha habido, digamos, colisión con otra moto. Ahí te paso.
1: Señoras y señores, hueco en plena avenida ha causado de que se desestabilice esta mujer en la motocicleta y esté tendida en plena vía pública. Hay personas que están en el lugar. Muchísimas gracias, querido amigo. Vamos a mostrarle el videíto para que ustedes vean qué fue lo que pasó, qué fue lo que sucedió. Me avisa, señorita directora. Caliente, buen día.
3: ¿Cómo está, Lito? Buen día. Es que ahora pues los caseros son vivillos, los inquilinos, Lito, hay que tener mucho cuidado con eso. Una tía le pasó similar, vio de casero y después de años volvió ya a decirle ya que desocupen, que le iba a ocupar su casita y ya resulta que los caseros por último habían hasta construido, quería que le devuelvan lo que habían construido y le pidieron cierta cantidad de plata y si no les pagaba se iban a ir por lo que dice la ley, digamos, iban a plantear el proceso usucapión y usucapión. Le podían quitar la casa porque hasta el medidor ya lo habían puesto hasta su nombre, Lito. Hay que tener mucho cuidado con los caseros ahora, hay que hacer contratos hasta para los caseros.
1: Tiene mucha razón, querido amigo, pero en este caso del oyente que hemos expuesto hace un momento, no son caseros, no son inquilinos. Ellos adquirieron el terreno comprándolo. Vamos a mostrar, por favor, en este momento, reporte ciudadano que nos envían acerca de este accidente de tránsito. Ahí estamos mostrando las imágenes.
2: Aquí hubo un accidente de moto por acá por el Séptimo Anillo antes de llegar a Sutagas. Queremos una ambulancia para la señora. Se ha metido un hueco y ha caído. No ha habido, digamos, colisión con otra moto. Ahí te paso. Listo show. Aquí hubo un accidente.
1: Bueno, ahí estamos viendo las imágenes. Caliente, buen día.
4: Listo, buen día.
1: Buenos
4: días. Con relación a los lotes, a las casas que se ingresan, no es novedad, Lito, es constantemente eso. Buscan lotes así que están, que no tienen papeles o están baldíos, ingresan y se adueñan. Cuando aparece la dueña o el dueño, hacen, como dicen, una conciliación. Es verdad eso. No es un solo caso, en distintas zonas del departamento de acá de Santa Cruz. Sinceramente eso hay que hacer algo, hay que parar esos corruptos.
1: Hay que pararlo a los corruptos, dice el doctor Ronald Hernani. Muchísimas gracias, doctor, por comunicarse. profesional del derecho. Él manifiesta de que hace mucho tiempo se ve este tipo de casos, donde hay personas corruptas que se prestan para este tipo de adjudicación de terrenos baldíos en Santa Cruz de la Sierra. ¡Epa! Se está destapando otro problema. Se está destapando otro problema que involucra funcionarios, o que involucraría funcionarios que son encargados de realizar este tipo de trámite. ¿Y quiénes son?
5: El programa al cual tú difundes en tu horario.
1: Caliente, buen día.
5: Caliente, lo mejor.
1: Muchísimas gracias.
5: Mire, en cuanto a terrenos que se han adueñado los de la alcaldía, lo propio está ocurriendo con las áreas verdes. Ya, entonces, aquellas áreas verdes que no están cedidos a la alcaldía, pero la alcaldía no los puso a su nombre. Lo cual la alcaldía de oficio, todas las áreas verdes debía de ponerlo a su nombre para que no haya futuros problemas. Por ejemplo, en mi barrio de Tierras Nuevas, El Carmen.
1: Tierras Nuevas, El Carmen.
5: Hay un área verde que se han adueñado. La mitad de todo un área verde. Pese que en los planos generales figura en su totalidad como área verde. Ya iniciamos las correspondientes solicitudes de que nos aclaren esta situación, pero da la casualidad que la alcaldía está metida en esto, en la gestión de Johnny Fernández. Rogarle a nuestro alcalde Mamén Saavedra que por favor todas las áreas verdes que figuran en planos generales, de oficio pónganlos a nombre de la alcaldía. Ya, porque cuando no está puesto el nombre de la alcaldía, el mismo su alcalde lo dice, este terreno puedes recuperarlo siempre y cuando me des tanto. Ya, y ocurre lo mismo con cualquier autoridad que trabaja en la alcaldía, hace aparecer un montón de documentos. Entonces, rogarle, ojalá que esté escuchando la caliente nuestro alcalde Mamén Saavedra, que de oficio deben de poner todas las áreas verdes a nombre de la alcaldía, que no estén ahí calentando los asientos, ahí todos los abogados y todas las autoridades, que corresponde hacer este trabajo.

8 de la mañana con 42 minutos. Estamos viendo las imágenes de este terreno donde se puede ver policías. Se puede ver a dos personas peleando por el derecho propietario de este lugar.

0: queridos amigos que están escuchando la radio. Es un caso que nos han impuesto en este momento y ha salido a la luz pública. Listo, yo buenos días. Estoy escuchando justamente el caso de posesión del terreno. ¿Me podés pasar el dato? Porque creo que es el mismo estafador el que está queriendo quitar la casa de mi abuelo. Vamos a mostrar, por favor, en este momento el mensaje que nos envía nuestro oyente acerca de el manifiesto que estamos realizando, para que ustedes vean y observen acerca de los mensajes que nos están enviando los oyentes a nuestro número móvil 753-25005 a esta hora de la mañana. Caliente, buenos días.
1: Buen día, Jesús. Puro show, Jesús, puro show. Poné música.
0: El programa 100% noticias, querido amigo. Ponemos canciones, en fin, para tratar de variar.
2: Buen día, querido Lito. Bendiciones este día de martes. Lito, sobre las apropiaciones, tanto viene desde hace mucho tiempo con el IRRE y derechos reales, loteadores y todo. Mire, si Leo Lito mande a su gente aquí a ver esta área verde. Estamos hablando del barrio Cordecruz, entre Alemana y Mutualista, al ladito de Searpe, al ladito de alumbrado público, hay un área verde. Ven a verse cómo han construido y se han metido.
0: Barrio Cordecruz, Avenida Alemana, barrio Buenas Nuevas. Oiga, por Dios, están apareciendo diferentes casos.
3: Listo, buenos días, acá el dirigente del Distrito 12 te habla.
0: Un momentito. Ahí está, estamos mostrándole el mensaje del oyente. Buenos días, estoy escuchando justamente el caso de la posesión de terreno. ¿Me podés pasar el dato? Porque creo que es el mismo estafador que está queriendo quitar la casa a mi abuelo. Ahí está el mensaje que nos enviaron para que ustedes observen y vean, ¿eh? Querido Antonio, buenos días.
3: Para aparecer un montón de documentos. Listo, buenos días, acá el dirigente del Distrito 12 te habla.
0: Muchísimas gracias.
3: También poner en conocimiento que acá en el barrio Fátima 1 tenemos nuestra placita que está siendo avasallada, primero, y aunque no lo creas, por CRE, la empresa de los cruceños, que vinieron y pusieron un medidor de la CRE a una caseta que vende ahí dulce y pastillas, y el de la caseta construyó cimiento y todo dentro de nuestra área verde. En la gestión de Johnny hemos denunciado esto y nada. En la gestión de Mamés Saber hemos denunciado y nada. Entonces, hacemos la denuncia a través de tu radio, que hasta la CRE está de cómplice ahí para el avasallamiento de las áreas verdes acá en el Distrito 12. Gracias, Lito. Y no es bueno lo que dice ahí tu colega, no es bueno pedir que pase a dominio, a propiedad municipal, porque ahí es cuando la alcaldía vienen y hacen y asientan cosas con el consentimiento de la alcaldía. No es bueno dejar que pase a propiedad municipal, siempre es bueno tenerlo como dominio municipal nomás, para que los vecinos cuiden y protejan sus áreas verdes.
4: Ojo, efectivamente, Mamén, escucha La Caliente, yo he trabajado con él y escucha el programa de Lito para informarse de toda la noticia. Menos el programa de Vinicio, porque ya no queda que informar, Vinicio.
5: Buen día, Lito Show, buen día. Los semáforos de la Paraguay siguen fregados, no lo arreglan, ya van varios días.
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0: 8 de la mañana con 46 minutos en Santa Cruz de la Sierra, Bolivia.
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4: Queremos hacer llegar estas felicitaciones de parte de Carol, oyente del programa Chocolate Caliente. ¿Cómo está, estimada Carol? Buenos días. Hoy cumple 25 años mi querida hija, Sofía Durán Rocha. A través tuyo del programa quiero hacerle llegar mis felicitaciones, desearle toda la felicidad del mundo y recordarle que es el orgullo de sus padres. Si pudieras complacer, por favor, con un temita a mi persona favorita, sería muy, muy, muy complacido. Con mucho cariño, de Carol. Para su querida hija, 25 añitos está cumpliendo, Sofía Durán Rocha. Te decimos el día de hoy, ¡felicidades!

Tenemos más felicitaciones en este momento para hacerle llegar al cumpleañero del día. Quiero desearle un feliz, feliz cumpleaños. Quiero desearle un feliz vuelta al sol a mi amado esposo Fernando, conocido como Choricito el Sensible. Hoy es un día súper especial para él porque nació mi compañero de vida, mi roca, mi amor eterno. Gracias por ser el esposo tan maravilloso, por ser, por tu gran humor, por esa perseverancia de ser mejor cada día. Nunca, que nunca falte esa chispa que nos une. Que Dios y la vida te llene de bendiciones, risas, momentos inolvidables en este año, nuevo año de celebración. A celebrar en grande. Te ama muchísimo tu esposa, Choisy. Muy bien. Le decimos a Choricito el Sensible de parte de su esposa, ¡felicidades!

0: Tenemos más cumpleañeros en este momento. Juan Carlos Dorado nos envió un... ¡Ay! Lo eliminó. A ver, ¿y este?
1: Listo, un favor, Sango. ¿Me la puedes felicitar a mi hija, Alexa Dorado Aponte, que cumple 11 años de parte de su papá, Juan Carlos Dorado, que es una princesita para mí? Gracias.
0: Alexa Dorado Aponte, de parte de tu papi, Juan Carlos, de parte de tu mami y de toda la familia, que en este momento te hacemos llegar las felicitaciones en donde tú te encuentres, Alexita. Pórtese bien, siga siendo una buena niña, una buena estudiante, haga su tareita y disfrute este día porque hoy estás de cumpleaños. Y de parte de Chocolate Caliente y de tu papi Juan Carlos Dorado te decimos ¡felicidades! ¡Pásela bonito! Cumpleañeros del día. Y ahora sí, queridos amigos, quiero felicitar en este momento de parte de una persona muy especial para Néstor Arévalo, que está de cumpleaños hoy, de parte de su persona favorita, Wendy Farel. No te olvides que aquí estamos para celebrar tu cumpleaños. De parte del programa Chocolate Caliente, de parte de Belito Show, de parte de tu persona favorita, Wendy Farel, te hacemos llegar estas felicitaciones a usted, querido Néstor Arévalo. Hay que festejar y hay que gracias a Dios, querido Néstor, ¿eh? Con mucho cariño, de parte de Wendy Farel, te decimos ¡felicidades!

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1: Vamos a la tanda publicitaria, queridos amigos, aquí en Chocolate Caliente. Buenos días, Lito. Estoy escuchando la radio. Soy Lady en el barrio Las Maras. Yo también tengo en mi casa y se han entrado, dice, han roto los candados y se entraron y no hay cómo sacarlos. Hay muchos casos de esto, dice. Querida Lady, muchísimas gracias por estar escuchando la FM y vamos a estar atentos a ver qué pasa con este caso para tratar de ayudar a la población.
2: Lito, Lito, buen día, buen día. ¿Sabes cómo pasa también la mayoría de estos casos? Los que trabajan en derechos reales, ahí en catastro, miran eso y ellos agarran y hacen papeles falsos. Ellos miran toda la minuta, todo lo miran. Ha sucedido en varios casos, que de ahí de derechos reales donde sale la misma matufia, Lito.
3: Está listo ya. Ese cuate la fregó, parece. Se ha destapado el nido de víbora que hay en la alcaldía. El mamé tiene que meter manos ya, porque si no al coto se le van a subir. Está listo ya. Ese cuate la fregó, parece. Se ha destapado el nido de víbora que hay en la alcaldía. El mamé tiene que meter manos ya, porque si no al coto se le van a subir.
4: Buen día, Lito. Acá no entiende la gente, ¿no? Que es para informarse de 5:30, 9:15.
5: Hola, Lito, buenos días. Te comento que los semáforos aquí de la Paraguay, desde el segundo hasta el cuarto anillo, funcionan bien. Sino que hay giles que no saben manejar y se pasan el semáforo siendo rojo, el de ellos, ¿qué les importa? Es la gente nomás que no maneja bien.
2: Hechos reales, ahí en catastro, miran eso y ellos agarran y hacen papeles falsos. Ellos miran toda la minuta, todo lo miran. Ha sucedido en varios casos, que de ahí de derechos reales donde sale la misma matufia, Lito.
1: Vamos a la pausa, volvemos en breve con más aquí en Chocolate Caliente.

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3: Bueno, queridos amigos, ya estamos en la recta final del programa a través de la 105.1, la estación caliente.
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3: Retornamos el día de mañana a las 5:30 de la mañana, si Dios quiere, así lo permite, ¿eh? Que tenga un excelente día de martes. Dios lo bendiga. Se viene Vinicio Guzmán hasta las 12 del mediodía. Permiso. Chocito.

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0: 9.7.
1: Construiste para mí.
0: Después de tiempo vuelven al estudio, vuelven a grabar Los Bibis. ¿Qué tal? ¿Qué tal? Una noche se llama la canción. Los Bibis vuelven al ruedo musical, vuelven a un estudio, vuelven a grabar y lanzar un hit. Bueno, ahí está. 9.8, gente, comenzamos. Planeta 10.51.

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3: Hola. Amigos, ¿qué tal? Placer de saludarlos. Buen día para todos. Luego de las noticias, llegamos nosotros para seguir entreteniéndolos, informándoles, haciéndole pasar un momento agradable en este martes 8 de septiembre. 9 de la mañana con 9 minutos, marca el reloj. 9 de la mañana con 9 minutos. Hoy en la noche tenemos transmisión de fútbol. Bonito partido, bonito partido. Oriente Petrolero versus Guavirá. Guavirá versus Oriente Petrolero. 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Mañana juega Blooming y de igual manera vamos a transmitir ese partido. Queremos transmitir todo el fútbol que haya. Así que pregunte, ¿será que me hacen descuento por los dos partidos? Pregunte, a lo mejor le hacen un descuentito por los dos partidos, ¿ya? Todo se puede, compadre, en esta vida, todo se puede. 9 de la mañana con 10 minutos, acompañémonos hasta las 12 del mediodía. Bienvenidos y bienvenidas.
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0: todos quienes manejan la divisa norteamericana, 12 bolivianos 60 centavos, ¿ya? 12 bolivianos con 60 centavos por cada dólar americano. La cotización del dólar para el día de hoy, martes 8 de septiembre. Ya venimos.
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0: 9:25 de la mañana, 9:25. ¿Qué dice la audiencia hermosa, el pueblo inteligente?
1: Hola Vinicio, ¿qué tal? Buenos días.
2: Hola.
1: Aquí reportándose Popeye en sintonía.
2: Popeye.
1: Aquí a bordo de la nave LCI. Déjame mandarle saludos a mi colega de trabajo. Para Chahuanco, ya. Para Brasilero, okay. Para Tribilín.
2: Ajá.
1: Y un temita si se puede. Ahí ya le falta un beso. Ese puede ser, por favor. Gracias.
0: Le falta un beso. Que le compre ropa. Algo así dice, ¿no? Le vamos a pasar, le vamos a pasar. Se le tiene, mi hermano. Ahora, ¿cómo se llama esa canción, Lito Show? No, ¿cómo recostado en la cama? No es recostado en la cama, Lito. Eso es de Pipe el Bueno, decía antes la gente, ¿no? Pipe el Bueno, decían. No. No es recostado en la cama. Le hace falta un beso, que yo recuerdo. Aquí está, pues. Aquí está. Ahí está. Alejandro con May Bahía, de uña, compadre. Ustedes, claro, ustedes mandan. Buen día, Radio Caliente. Saludos, Raúl, desde la calle Libertad. Vini, soy hincha de Blooming, pero recordarles que hoy juega Oriente con otro equipo de la mafia Costas. Así que ya saben. ¡Uy, damello! ¡Damello! Otro equipo de la mafia. ¿Con quién juega? Ah, Guavirá. Guavirá. A ver, ¿por qué nace todo esto? ¿Por qué se dice? Porque resulta que el vicepresidente de la federación y presidente de la división profesional es el sobrino de don Rafael Paz, presidente de Guavirá. ¿Te acordás de las declaraciones de Erwin Platini Sánchez? Dijo, ¿no? ¿Quién es el vicepresidente de la federación? El señor Paz. Ahí está, pues, dijo. Dando a entender de que... Ah, se está vengando, Lito. Ya, contexto. No le, lo que pasa es que no le entiende, pues, Lito, no le entiende. Ya. Erwin Platini Sánchez dijo eso al finalizar el partido que igualó allá en Montero, en el estadio Gilberto Parada, en la Caldera. En la Caldera, tengo que hablarle así a Lito. Empataron, ¿no ve? Y Erwin Platini Sánchez se quejó del arbitraje, ¿no? Se quejó del arbitraje. Y dio a entender de que Guavirá fue favorecido también y el perjudicado, ¿no? Y por eso es que le hacía la pregunta, pues, ¿quién es el vicepresidente de la federación? El señor Paz. Ahí está, dijo. Como dando a entender de que está direccionado el arbitraje en Bolivia. Se habla mucho, ¿no ves? Del señor Costas, ¿no? Que favorecen a Always. Y ahora también, al menos en ese momento, se pensaba o se piensa de que como el señor Paz es de la federación, algunos árbitros también favorecerían, ¿no? En decisiones a favor de Guavirá. ¿Ya, Lito? ¿Entendiste? Pregunta, no más. Accidente de tránsito, doble vía, cuarto anillo. Vamos con la móvil. Nada, no quiere la móvil, viejo. No quiere. Buen día, Radio Caliente. Ah, Raúl, ¿qué tal? ¿Cómo estás? Hola, Vini, dice con B de Blooming. Vinicio con B de Blooming, dice. ¿Qué tal esa? Una cancioncita puede ser de los Totoras. Márchate ahora. Saludos a la hinchada de Oriente Petrolero que hoy día ganamos. Y escuchamos por Radio Caliente, dice. ¡Qué bueno! Gracias, querido José. Gracias, querido José. Desde el municipio de Tunas. ¿Sabes dónde es Tunas? Nada. ¿Por dónde es Tunas, compadre José? ¿Por dónde es Tunas? Bien, escuchan cada vez que transmitimos fútbol, dice.
3: Bien, la sé la bandera, Lito. Palito, preguntale.

0: Querido, podés felicitar a Hugo Melgar, el toro de los mojonazos del Pajonal y de la promo 88 de La Salle por su cumpleaños, pero claro que sí, de parte de Darek y Emiliano y sus hijos, y que viva Blooming. ¿Dónde está mi mariachi? Pero será enseguida porque ya tengo que marcar el dato de la hora y media, ¿ya? Vamos a marcar el dato de la hora y media, permítanme un ratito. Aquí movemos esto por acá, ahora sí.
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0: 9:31.

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0: haces, mi brother? Línea 72, interno 10. Tanto chime, ¿dónde se pierde, loco amor? Se me hizo verte el otro día en una motocicleta, hermano. Se me hizo verte en una motocicleta y atrás iba una dama. No sé si era tu esposa. Se me hizo. ¿Ah? Dale.
1: Muy buenos días, mi amigo Benicio Guzmán. Si eres tan amable, ponemos una salsita, puede ser de Luis Enrique, yo no sé, mañana. Gracias. A puro papel y lápiz, chiquitita, repítela. ¿Qué?
0: El gambaguazo en sintonía. Dale, brother, te voy a pasar tu canción enseguida. Vamos con los mariachis. ¿Dónde está mi mariachi, caray? Vamos a saludar a la gente que cumple años el día de hoy, claro que sí. A la Juan, a la Chu, a la Juan Chutri.
2: ¡Felicidades, mi cuate!
0: Este saludo va para el toro de toros, de los mojonazos ahí en el Pajonal, y de la promo 88 de La Salle. Es lasallista el compadre, sí señor.
3: Celebremos con gusto, señores.
0: Hugo Melgar está cumpliendo años. Es felicitado, obviamente, por sus seres más queridos, por sus más cercanos, por todos los mojonazos. Pero especialmente de parte de Darek y Emiliano, sus cuates. Y sus hijos, claro que sí, sus hijos. Felicitaciones, Hugo Melgar, pásela bien chido, compa. Pásela bien padre. Felicitaciones.
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0: Me agrada cuando me piden canciones que no suenan a diario en la radio. Esta es una de ellas, por ejemplo.

0: Por el Parque Industrial, están en plena sintonía, full volumen, gracias. Línea 75, interno 80, Merlo Poppins, El Orpe. Ay, ay, ay. Merlo Poppins.
1: Para Latinoamérica y el mundo entero.
0: Dale, compadre, dale.
1: Échale que Venezuela.
2: Vini, Vini, muy buenos días. Hoy es martes, no te cases ni te embarques y de Radio Caliente nunca te apartes.
0: Muy buena, muy buena.
2: Vini, ¿puede ser la cancioncita Amor Añejo, por favor?
0: Epa, claro que sí, claro que sí. Amor Añejo de Carro Show. Enseguida vamos a pasar la canción. A ver, ¿qué les puedo contar? Cerimedo finalmente fue trasladado a Chonchocoro, ¿no? Finalmente. A ver, les amplío un poquito la información, dale.
3: Mal.
0: Cerimedo fue trasladado sin manillas a La Paz para ser recluido en Chonchocoro. Fernando Cerimedo fue trasladado la madrugada de este martes desde la cárcel de Palmasola al aeropuerto Birubiru y en su llegada a la terminal aérea se observa que no estaba esposado. En imágenes se ve cómo el argentino baja de un vehículo policial sujetando en una mano un bolso y en la otra una frazada. Después de esto, cerca de las 5:30 fue subido a un vuelo comercial para ser llevado a la terminal aérea de El Alto, en el departamento de La Paz, al que llegó una hora después. Por disposición de un juez, fue recluido en el penal de Chonchocoro, donde cumplirá detención preventiva por 180 días por un caso de enriquecimiento ilícito. Con esta decisión, Cerimedo enfrenta ahora dos órdenes de detención preventiva. La primera orden la cumplía en el penal de Palmasola, donde fue recluido por el caso del ataque a Nadia Beller, proceso en el que enfrenta el cargo de tentativa de feminicidio. De oficio, la Fiscalía de La Paz abrió la investigación por enriquecimiento ilícito y el juez dispuso su traslado a Chonchocoro, el penal de máxima seguridad ubicado en Viacha. El traslado de Cerimedo se dio en medio de un fuerte operativo policial que inició cerca de las 3:30 de la madrugada y concluyó más de 3 horas después con su llegada al aeropuerto de El Alto y su posterior traslado al penal paseño. Cerimedo también enfrenta otra denuncia en el Beni, donde se lo investiga por supuesta protección de vuelos ligados al narcotráfico. 9:46, marca el reloj.
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0: Oye, otro amigo al que se me hizo verlo ayer fue el Loco Barbosa. Pero internamente nomás porque... no les voy a decir, no les voy a contar dónde lo vi. Dónde, no. Puede traer consecuencias. Y... simio no mata a simio. Oye, se me hizo verlo, Loco Barbosa. En serio. Qué bonita canción, qué bonito recuerdo. Muchas gracias, querido. Dice, de nada, querido Hugo. De nada, mi brother. Para eso estamos acá.
1: Vini, buenos días. Ya que están poniendo cancioncitas de que no salen mucho. ¿Qué tal si pones una salsita antigua, hermano? Una de grupo Huacayán.
0: ¿Ah?
1: Huacayán, Guayacán,
0: Huayacán,
1: Primavera en Verano. Una salsita bien antigua. Buena, papo. A ver si es que la tenés, pues no, porque últimamente uno de las canciones que piden no las tienen.
0: ¿Qué
1: ustedes?
0: ¿Te pasa? Oye.
1: Qué buena esa salsita.
0: ¿Qué te pasa?
1: Primavera en Verano de grupo Huacayán.
0: A ver, amigo, vamos a aclarar. Nosotros estamos al día, hermano querido, al día con la música nueva y todas las clásicas buenas están acá, mi hermano. ¿Ah? Ahora, si me pedís un clasiquito y no está en programación, es porque quizás, y con mucho cariño, quizás es un gusto muy personal tuyo, ¿ah? Pero no fue de pronto una canción que a muchos les marcó, digamos, ¿no? O sea, eso quiero que se entiende, que no se malinterprete, querido amigo. Voy a escuchar, a ver, Orquesta Huayacán, Primavera en Verano, ¿algo así era? Ya, la voy a buscar y la voy a escuchar internamente, ¿ya?
2: Oh, Vinicio, ¿qué estaba haciendo también ahí en Casablanca, pues? Que no lo querés vender a Loco Barbosa.
0: Oye, no era en ningún lugar de eso, no era. Vamos a la pausa.
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0: No hagas caso, son rumores, Bertisiño.
1: Yo no.
0: ¿Cómo anda, mi brother? Bueno, un abrazo enorme, querido Bertisiño. Hola, Vini, buenos días. Porfa, la canción de Andy Andy y Ángel y Cris. ¿A quién le importa? Dale, Ángel, dale, compadre. Ya se viene Reporteros del Aire para conocer cómo está el tránsito en Santa Cruz de la Sierra. Me envían un videito, a ver, a ver, a ver. ¿De qué se
2: full
0: trata?
2: Full choque, radial 20. Vini, Vini.
0: Epa. A ver. Oye, son vehículos de alta gama, hermano. Son vehículos de alta gama, ¿eh?
2: A full choque, radial 20. Vini, Vini.
0: Ya. Acá de 98, ¿qué zona, hermano querido? ¿Qué zona? Cuente, cuente, cuente. ¡Loquito!
3: Buen día, muy buen día, profesor Vinicius Guzmán, aquí los jugadores a full sintonía, como siempre, de la buena programación de Radio Caliente 105.1, de Apaila, trabajar a 1,000, 2,000, 3,000, 4,000, 5,000. Profesor, puede ser una canción, algo de René Eduardo, ya que estamos en septiembre, el mejor mes del año. Y un saludo, tengo unos radioescuchas, obviamente, para mi club de fan local, nacional e internacional, en especial allá lo de España, hostia. Gracias, profesor, chau, ya, Loco Barbosa, activo.
0: Estamos activos, Loco Barbosa, Loco Barbosa. ¿Qué come, con qué se alimenta ese muchachote para tener esos ánimos a full todos los días y bien tempranito, hermano querido, ¿no? A ver, más informes acerca del choque.
2: Radial 26, radial 26 o 27, Vini. El auto recién salió del confesionario, una chalá recién salió del confesionario,
0: sí,
2: Vini.
0: Chalinga,
2: la imprudencia, por la imprudencia, nadie quiere dar paso, todos andan volando. Por dentro no son los yangos, porque esos yangos, maminga, que vuelan.
0: ¿Sabés que me llamó la atención no ver... comprometido ahí a un motociclista, hermano, de verdad. ¿Ah? Mayormente se ve, ¿no? A un motociclista, a un motoquero, lastimosamente involucrado en algún siniestro, pero no, no, no. Un vehículo chalinga, hermano, placa 60 y no sé cuánto ya hay, ¿no ve? No sé, pero chalinga, viejo. Profe, ¿en cuántos segundos dijo todo eso el Loco Barbosa? Contado segundos, compadre, contado segundos. Vamos al dato de la hora.
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0: 10 de la mañana con 3 minutitos.
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0: Ayer Dios me dijo.
1: Ay, ay, 10:08. Reporteros del aire, reporteros del aire. ¿Por dónde se ha registrado algún siniestro? ¿Por dónde hay tráfico vehicular lento? Nos colaboran, nos informan nuestros reporteros del aire.
2: Reporteros del aire. Reporteros del aire.
1: La verdad es que me preocupa de sobremanera porque ya desde hace varios programas no lo escucho a nuestro piloto, el más experimentado, nuestro capitán, el punto blanco. Espero que se encuentre bien, capitán punto blanco, donde quiera que se encuentre, espero que esté firme. Y ojalá y nos sorprende y nos envíe algún reporte en esta mañana, ¿eh? Ok, es el momento de conocer cómo están las principales vías de Santa Cruz de la Sierra, si de pronto hay marcha, manifestación, algún bloqueo, tráfico lento. El plátano veniano tiene el informe. Adelante, capitán.
3: Profesor, muy buenos días. Aquí el Plátano Veneno reportando del primer anillo, la Uruguay. Profesor, una tranqueadera increíble por el Palacio de Justicia, la Avenida Uruguay. Se reportó el Plátano Veneno, profesor.
1: ¿Qué habrá pasado? Avenida Uruguay, zona del Palacio de Justicia, primer anillo. Tráfico lento, dice que es increíble el tráfico.
4: 10 de la mañana con 8 minutos. Atentos, torre de control. Atentos, torre de control. Aquí, Punta Brava, sobrevolando Calle Overoles, esquina Sombrero, copió. Calle Overoles, esquina Sombrero, todo SN. Calle en busca del pavo para salvar el día. Copió, bendecida jornada para todos los colegas. Claro que sí, pero no se bajen los cagados, cambio y juega. Atentamente, Punta Brava.
1: Calle Overoles, esquina Sombrero. Está por la 6 de agosto, compadre. Está buscando los menonitas. Buscando los menonitas para bigotearse. Un fuerte abrazo, querido capitán. Muchísimas gracias. Informe, dragón del humo blanco. Adelante, capitán.
5: Atento, capitán.
1: Adelante.
5: Frecuencia, dragón del humo blanco, copiado.
1: Lo escuchamos. Adelante.
5: En frecuencia, dragón del humo blanco, copiado.
1: Sí, adelante.
5: Pasando por la mutualista, todo tranquilo, copiado, todo tranquilo por la mutualista. Reportando dragón del humo blanco.
1: Por la zona de la mutualista, todo fluye con total normalidad, es el informe. El capitán dragón del humo blanco. Adelante, más informes.
6: Buen día, torre de control, capitán Vinicio, aquí Quiloco, reportándose. Tres pasos al frente, tercer anillo. Hay un poco de trancadera por la flota que están creando diésel. Hay un poco de trancadera, cambio fuera.
1: Quiloco, muchas gracias. Envían un video desde las alturas.
7: Cuando crean que ustedes no tienen regente, fíjense bien. De allá arriba los Sucha, los Reyes, los están observando bien los detalles.
1: ¡Oye, da medio!
7: Mierda, son dos, mira, Vinicio. Bien, aquí en el colegio de llena sudamericana, cuarto y quinto anillo.
1: Oye, ¿ese colegio está funcionando o no? Mira, porque veo todo cerrado en ese colegio, hermano querido. Un par de Suchas ahí al acecho. Oye, ¿no es de mal agüero esa vaina? Imagínate en el techo de tu casa un par de Suchas, viejo. Óigame, ya me dio medio.
8: Aquí voy 747, vine y voy Carlito.
1: Adelante.
8: Te comento que vengo de este lado de la Pampa de la isla, por el trillo he cruzado acá el sexto anillo Luján, ahora estoy por el avance el sexto anillo, sin novedades, mi hermano. Todo bien. Libre, todo expedito. Circulen con precaución, aquí se despide. El Boeing 747, Boeing Carlitos.
1: Capitán Carlitos, gracias, Capitán Carlitos, en su Boeing 747. Uy, me dejó pensando el video. Dos Suchas, hermano. Dos Suchas ahí. Parece que conversan, ¿no? Parece que hay que conversar en los Suchas ahí. ¿Ya viste el objetivo? A ver. Oye, esperemos un poquito más. Parece que dice que... dame ello. Adelante, capitán.
9: Buen día, Vini, reportando aquí Gallo Joven, Gallo Viejo, ¿eh? Repito, Gallo Joven, Gallo Viejo.
10: Bueno, Gallo Joven.
9: Sobrevolando tercero y cuarto anillo, radio 27. Un choque, una Land Cruiser con una Dragoneta cero.
10: Allá,
9: sí, sí. Fuera.
1: Sí, sí, seguramente fue el videito que me enviaron hace ratito. Creo que la nave cero no tiene ni placa todavía. Ni placa, ¿no? Parece que salía del concesionario, hermano querido. Qué yetera más grande, imagínate. Imagínate. Te entregan tu movilidad en el concesionario a la salidinga nomás. ¡No! Dios nos libre, ¿eh? Dios nos libre.
11: Hola, Vini. Reportando. Aquí en Rompecatres.
1: Ya, carácter.
11: Estoy por la zona de Hipocruz, Roque y Coronado.
1: ¿Qué novedades?
11: Está tranquilo. Hay poco tráfico, pero están trabajando todo el mundo para la Expo Cruz.
1: Ah, muy bien.
11: La feria, me copia.
1: Copiado.
11: Dale, Vini.
1: Un fuerte abrazo.
11: Chao.
1: Gracias, compadre. Hay bastante movimiento por la Fexpo, claro, ya estamos en septiembre. El 16, si no me equivoco, ya arranca la feria, ¿eh? Oye, dame ella. La verdad que me dio mucho mello. Adelante, capitán, ¿qué novedades?
12: Torre de control. Me copio. Torre de control.
1: ¿Me escucho?
12: Reportando aquí, Dragón del Humo Negro. Control, pues. Me copia.
1: Copiado.
12: Quería reportar. Me copia. Quería reportar.
1: Adelante.
12: Dragón del Humo Negro.
1: Ya, pero ¿qué cosa?
12: De tanto decir esas huevadas, me olvidé que iba a reportar.
1: Póngase serio, capitán, por favor, póngase serio. Informe.
11: Vini. Ah. Es el 18, el del 18 de la Expo Cruz.
1: Ah, ya, del
11: copiado.
1: Ok, copiado. Muchas gracias. Desde el 18 arranca la Fexpo, dice. Adelante. Uy, los gallitos han florecido, ¿no? Los gallitos. Ahora hay que buscar la espina del totaí y a ponerse a jugar gallitos, hermano. Hay que ponerse a jugar gallitos. ¿Qué dice? Adelante.
13: Buena, Vini, buena. Por aquí, por la Paraguay, tercer anillo.
1: Ya.
13: Todo tranquilo. Ya están arreglados los semáforos del tercer anillo.
1: Súper.
13: Hace rato lo arreglaron. Todo temprano estaba fregado desde el domingo.
1: Muy bien. Aplauso para la gente encargada de los semáforos, ¿eh? Muy bien. Eficiente. Tardan un poquito, pero llegan los muchachones. Qué bueno, qué bonito. Informe.
14: Profesor, buen día. Aquí la nave Orión reportándose. Profesor, acabo de pasar por su radio.
1: ¿Eh?
14: Y estoy viendo tres huchas.
1: Oye, doble, viejo.
14: ¿Qué se va a morir?
1: ¿Ah?
14: ¿Quién va a ser el otro, profesor? La nave Orión.
1: Doble, viejo. Mira que yo soy supersticioso, oye, en serio, no digas esas cosas, viejo. Adelante, apareció el rompecatre y ahora aparece la rompecatre. Adelante.
15: Hola, Benito, aquí la rompecatre, vine con todo el power, está niño la colorada, mira, todo despedito la cancha, mira, Vini, Venancio, mira, Vini, ojalá que leas mi audio, porque nunca lees mi audio, porque no soy popular en tu radio, no me Vini.
1: Qué mentirosa. ¿Conozco esa cancha o no la conozco? A ver, voy a ver nuevamente la imagen. No logro ubicar la canchita esa. Bueno, ya voy a dar con esa canchita. ¡Adelante, capitán! ¡Puta madre! Ya me preocupó la salud de ese piloto. Bomberos, atención, bomberos, Mayday, tenemos una emergencia.
16: Vini, aquí el que arregla los catres. Llamen. Tercer anillo, cuarto anillo, todo expedito. Bueno, el cuarto anillo no tanto, por ya sabes por qué.
1: ¿Eh?
16: ¡Yoli!
1: Pero tercer y cuarto anillo, ¿de qué avenida? Por favor, más explícito el mensaje, más información.
17: Halcón Negro,
1: adelante.
17: 04, Papalima, a Radio Calienchi.
1: Adelante.
17: Positivo, realizando 311 por inmediaciones de de la Fexpo, todo SN, reporto todo SN, sobrevuelo con 12 grados centígrados, vientos huracanados, descenso, descenso inmediato.
1: Le envío vectores.
17: Solicito prioridad para aterrizaje.
1: ¿Tiene prioridad?
17: Prioridad en emergencia, sin combustible.
1: Sin combustible.
17: Vectores, vectores a
1: capitán.
17: La pista. Vectores,
1: atención bomberos. Nave sin combustible, despejen la pista. Tiene prioridad para el descenso, capitán. Tiene prioridad para el descenso. Te envío vectores. Ha sido una mañana muy, muy agitada. Adelante.
10: Hola, hola, ¿cómo estás, Vinicius? Buen día. Como siempre, te hace mi reclamo todas las mañanas hasta que me tomes en cuenta, Vinicius.
1: ¿Ahora
10: te mando temprano audio para por lo menos saludarte, qué sé yo, ver cómo está tu programa y vos mi importancia
1: me das. Increíble, la rompecatre y la Delta Ford, llenenga de reclamos son hoy, increíble.
10: Igual que los otros programas, no sé si yo soy extraña para los demás programas que vienen después de vos, Vinicius, o qué será.
1: Oye, madre.
10: Pero bueno, aquí se reporta la Delta Ford Celeste. Mando el reporte de la Virgen de Cotoca. Cuarto hasta el octavo anillo, Vinicius, todo sin novedad. Los surtidores abasteciendo de gasolina y diésel, como siempre.
1: Muy bien.
10: El tráfico con total normalidad. Que tengas un bonito día, Venancio, como te dicen otras.
1: Besos. ¡Venancio! Está molesta la capitana. Pobrecito el marido, hermano. No quiero ni imaginarme. Imagínate.
18: Atento, torre de control, aquí Ardilla Verde, sobrevolando la Ruga Coronado. Te comento, Vinicio, que todo tranquilo, y a la Rompecatre y a la Delta hay que crucificarla, porque últimamente se andan quejando de todo.
1: De todo. En serio, hermano querido, no se las puede contentar con nada. Despiertan con un genio, ya te cuento.
19: Provecho, profesor.
1: ¿De qué?
19: Ahora su chapa de ¿qué? Casanova, Vinicio, ¿no?
1: ¿Qué
19: provecho, profe?
1: Vinicio es mi nombre, por favor, muchachos. Vinicio. Ni Venancio, ni Bernuncio. Vinicio, ¿ya? Por favor. Adelante, capitán Felipao.
20: Vini, buen día. Aquí reportándome Felipao.
1: Adelante.
20: Aquí estamos por la Mariscal Santa Cruz. Llegamos a la doble vía Sexto Anillo.
1: ¿Qué?
20: Sin novedad, todo tranquilo, sin tráfico, tránsito normal. Y bueno, que tengan buen día y una cancioncita, puede ser la de Maldito Ron, por favor.
1: Temazo.
20: Que tenga buen día. Chao.
1: Gracias. Gracias, querido Felipao. Y de igual manera, que Dios me lo cuide, me lo proteja, me lo guíe por el buen camino y que sea una jornada muy provechosa, que le vaya muy bonito, que haga muchos quintos, ¿ya? ¿Tú sabrás algo sobre el rumor de los dos días feriados del 24 y 25 de septiembre? Honestamente no sé nada. Pero tengo a mi buen amigo Arias, que seguramente nos va a contar algo. ¿Estás en sintonía, querido Arias? ¿Estás en sintonía? De todas maneras voy a buscar algo, ¿ya? Voy a ver qué novedades sobre el feriado. Dos días de feriado, dice. Voy a buscar información, ¿ya? Ni bien sepa algo, te cuento, compadre, ¿ya?
21: Buen día, de Dios, Vinicio, aquí por el primer anillo, Cañoto. Todo tranquilo, sin novedad, todo tranquilo. Sin novedad, cero pavo, Vinicio.
1: El
21: infiel te habla, el infiel.
1: Infiel, piloto infiel, es la hora, ya luego viene la hora pico, ¿ya? Esta hora sí es, baja la demanda de pasajeros. Pero no pierda usted el buen humor, ¿ya? No pierda el buen humor y siempre positivo. Actitud y mente positiva siempre. Gracias a todos mis...
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2: 10:36.

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0: Hola, ¿qué tal? ¿Cómo están? Bienvenidos. Qué manera de arrancar, por Dios. ¿Todo bien? Qué bueno. Musiquita de Champion. Señoras y señores, es la fase de liga de la Champions. De todas maneras, es la Champions. Y vamos a repasar partidos que se van a jugar. Todos seguramente estarán atentos a lo que puede hacer el Manchester City o lo que puede hacer el Real Madrid. Les voy a mostrar los partidos con horario de Bolivia para que usted no pierda detalle. ¿Ok? Le voy a mostrar, señoras y señores. Adelante, por favor. Estos son los partidos que se van a jugar. Atención. Club Brujas versus Aston Villa. Borussia Dortmund versus Villarreal. El Lille versus el Real Betis. El Porto versus el Manchester City de Enzo Fernández y Erling Haaland. Y el Real Madrid versus el Inter. ¿Qué les parece? A ver, Manchester City y Real Madrid son los encuentros quizás más atractivos para muchos, ¿verdad? Muy bien. Acompáñenme con imágenes del Real Madrid porque vamos a hablar del Real Madrid y el Inter de Milán. Se enfrentan en la fecha 1 de la fase de liga de la Champions. Van a protagonizar el partido más llamativo de la fecha 1. Un duelo europeo que cuenta con un amplio precedente, por lo que vamos a detallar el historial de su enfrentamiento y estadísticas. El partido se va a jugar, atención, está programado para este martes 8 de septiembre en el Estadio Santiago Bernabéu. 3 de la tarde, hora de Bolivia. El Real Madrid y el Inter de Milán se han enfrentado en 13 ocasiones en la Champions, incluyendo el antiguo formato de la Copa de Europa. En total, el saldo histórico es favorable para el Real Madrid con 7 triunfos, 5 para el Inter y un empate. Sin duda, el duelo más trascendente que ha tenido este enfrentamiento se remonta a la final de la Copa de Europa allá en el 64 en Viena. En aquella edición, los negriazules se coronaron campeones tras vencer 3-1 al Real Madrid de Alfredo Di Stéfano. En total, ambos equipos han disputado 19 partidos oficiales y 3 amistosos en su historial. Real Madrid mantiene la supremacía con 12 victorias, 7 para el Inter de Milán y 3 empates. Partidazo, ¿eh? Para no perderse. Gracias. Ahora muéstrame nuevamente, por favor, el rol de partidos, porque otro encuentro que se roba la atención de los futboleros es el Porto versus el Manchester City. El partido entre el Porto y el Manchester City se va a jugar este martes 8 de septiembre en el estadio Dodragao. ¿Eh? ¿A qué hora? Ahí lo tienen. A las 15 horas, 3 de la tarde, hora de Bolivia. El Porto tendrá varias bajas para el partido por Champions. No contará con Jan Bednarek por expulsión, ni con Víctor Frojol, Saldú Sunay, Gabriel Meg, Samu Ajehowa, todos estos por lesión. Además, no estarán Dominique y Gabriel Verón, quienes no han sido inscritos. Manchester City, en tanto, no contará con Alan Elías y Jeremy Doku. Hay fútbol, gente. Y fútbol del bueno. Hay fútbol de Champions. ¡Qué bonito! Pero qué bonito. Lo tengo a mi brother Alan Sandoval. Voy a saludarlo. Alan, ¿qué tal? ¿Cómo estás? Bienvenido, brother.
1: ¿Cómo anda, Vini? Buen día.
0: Mejor, ahora que te veo al otro lado, porque yo sé que nos vas a contar lo nuevo que tiene que ver con Blooming. Ayer me dejaste intrigado. Pero ya vamos a llegar a Blooming, tranquilo, ya vamos a llegar a Blooming. Primeramente, repasemos por favor rol de partidos de la Sudamericana. Muy bien, atentos. Hoy martes se van a jugar dos encuentros. Santa Fe versus el Vasco da Gama. Boca Juniors versus el Sao Paulo do Brasil. Mañana un partido. Los brasileños, Santos y el Mineiro. Y el jueves, el Cienciano de Perú versus el Manchester City Torque. Semana de Sudamericana, Alan.
1: Semana de mucho fútbol, en realidad, ¿no? Mucho fútbol. Ya anunciaban lo de la Champions, anunciaban esta Sudamericana. En Bolivia tenemos mucho fútbol, pero sin duda que el plato fuerte de esta jornada es Boca con San Pablo, ¿no? Sí. Boca con San Pablo, así que muchos van a estar pendientes a este compromiso.
0: Y todavía hay más, porque también es Semana de Libertadores. El futbolero está chocho de la vida. Veamos por favor el siguiente cuadro. Hoy se juega este encuentro. El Platense versus el Flu. ¿Está bien o no? Claro. Mañana, Palmeiras versus Liga Deportiva Universitaria de Quito. Mañana, Estudiantes La Plata versus el Corinthians. Y el jueves, el Mengao, señoras y señores, entra en acción. ¡Qué bonito, Alan! ¡Qué bonito!
1: Sí, linda jornada de partido ahí. Padre ecuatoriano de Independiente del Valle frente al conjunto brasilero, cerrando la jornada del día jueves. Fíjate vos que hay dos representantes de Ecuador, ¿no? Como es Liga, como es Independiente del Valle, que están ya casi acostumbrados a llegar a esta instancia también de torneo internacional.
0: Gracias, Nair, muchas gracias. Qué bonito. Eso en el ámbito internacional, gente. Eso en el ámbito internacional. Y yo sé que los hinchas de Blooming están expectantes para saber lo último de lo último. Tranquilos, muchachos, allá vamos. Vamos a retornar a nuestra realidad. Porque hoy se juegan tres partidos por Copa Bolivia. Chayarachayares. La fecha 3 arranca con los siguientes encuentros. ABB versus San Antonio de Bulobulo a las 3 de la tarde. Aurora versus Real Potosí a las 18 horas. Y juega Oriente Petrolero versus Guavirá. Guavirá versus Oriente Petrolero en el estadio Ramón de Huichaguilera a las 20:30 horas. Alan Sandoval, y con imágenes de Oriente Petrolero, contame todo lo que sepas, por favor. Novedades en Orientito, Alan, contame.
1: Bueno, se fue hablando durante las últimas horas que Oriente iba a presentar un equipo muy diferente con relación al último compromiso frente a Always. Por tal motivo, nosotros personalmente nos dimos una vueltita por San Antonio ayer, sabiendo que era cierre de prácticas. Y bueno, no quiero decir que sí va a jugar con otro equipo, ¿no? Pero ve que si ensayó de esa manera, quiere decir que van a haber varios cambios. Te menciono, por ejemplo, Torres estaría en portería, Marco Velasco por derecha, Vico Roca por izquierda, los centrales serían Virreira y John Jairo Velasco. Ya jugaron ellos frente a Distrofes en La Paz. Hicieron una muy buena tarea. Entonces, ahí vendrían los cambios de Oriente Petrolero, ¿no? Tres en la última línea, la presencia de Dico Roca por izquierda, Virreira y John Jairo Velasco como zagueros centrales. En el medio campo también sufriría variantes, porque retornaría, si bien Fran González, al equipo titular, pero no estaría acompañado por los Vera y Verdesio, quienes son los habituales titulares. Ayer en la práctica lo vimos a Perdomo, acompañando ahí a González y a Samuel Galindo en la zona media. Así que no sea sorpresa, digo, para los hinchas de Oriente si es que ven ese equipo. Después, en zona ofensiva también tendría novedades el plantel de Oriente. Nabil Nasir como un centro delantero, estaría Mamani por uno de los extremos y se me fue el apellido, pero también sería nuevo el tridente ofensivo de Oriente Petrolero, de acuerdo a lo que vimos en la última práctica del plantel refinero.
0: No es Peña, ¿no?
1: No. Como centro delantero iban así, extremo por un lado iba a Mamani y el otro, mira, se me fue el apellido ahora mismo, pero sí, ojalá me acuerde y te lo digo.
0: Ya. Alan, ahora que los mencionás a Mamani, se me vino a la mente una imagen en este último partido de Oriente. Mamani estaba listo para ingresar. Y luego el técnico le dice, no, venga para acá. Y leí por ahí, vos sabés que de todo se habla, pues, ¿no? De que no habría una muy buena relación entre Mamani y Florentín. ¿Vos no has escuchado algo así, más o menos?
1: No, nada. Te mentiría si te digo que sí o que no, rotundamente, ¿no? O sea, sí lo escuché. Lo mismo que me acabas de mencionar, sí lo escuché. Le consultamos extra micrófono al profesor y dijo que no había ningún inconveniente con ningún jugador. Obviamente van a decir que no hay, ¿no? Pero si lo hubiera, yo te digo que no estaría, ¿no?, ni entre los convocados, ¿no?, para ser evidente, digo, porque ¿de qué te sirve tenerlo en el banco si no lo vas a considerar? Pero es una alternativa de variante, ¿no? Entonces, creo que simplemente fueron rumores o por ahí algún momento de calentura en algún entrenamiento.
0: Alan, para que el hincha de Oriente no se haga una novela, una película, esta rotación que mencionás, me imagino que es por la seguidilla de partidos, ¿verdad?
1: Creemos que sí, porque si bien los dos torneos te dan premios, ¿no? La mayor cantidad de premios está en el torneo largo, ¿no? Y Oriente ahora mismo está en la cuarta posición. Imagino que esta rotación o estos cambios de jugadores de un partido a otro, entendiendo que uno es de Liga y ahora este es de Copa, no digo que va a dejar de lado a la Copa. Pero creo que estás tirando todos los dardos hacia la liga, donde tenés ahora mismo posibilidades de mantenerte en esos puestos y ganar uno de los premios, ¿no? Porque no necesitas ser campeón para asegurarte uno de los premios. Aquí en la Copa tenés que ser campeón o llegar a las finales, digamos, ¿no? Para ser campeón o subcampeón para quedarte con uno de los premios. Imagino y quiero entender que es esa es la lectura del entrenador también.
0: Alan, tengo que consultarte sobre el tema Bejarano. Al final, ¿qué se supo? ¿Le pagaron? ¿Llegaron a un acuerdo? ¿El jugador va a esperar? ¿Va a seguir esperando? ¿Qué se sabe del tema Bejarano?
1: Mira, si ya le hayan quitado puntos a Oriente, te digo que todos hayamos sabido. Y haya salido una resolución y haya estado en todas las redes. ¿Viste algo?
0: No.
1: Creo que no.
0: No.
1: Bueno, al menos yo no lo he visto. Así que por lo menos periodísticamente dejé de consultar aquello, y bueno, que pase lo que tenga que pasar, ¿no? Si no pagan, le tiene que quitar los puntos. Y si han arreglado, si han llegado a un acuerdo, o si le han pagado una cuota, o dos cuotas, o la mitad, o no sé, pues imaginamos que ha sido así porque no ha habido una quita de puntos, ¿no? Y no se ha hablado más del tema. Obviamente salió y creció la preocupación en el hincha de Oriente Refinero, pero no ha salido absolutamente nada. Como te digo, no sé, son movimientos. Vos sabés que Oriente está con muchos inconvenientes dirigencialmente, entonces mientras se pueda dañar la imagen de quienes están ahora mismo al mando, bienvenido, ¿no? Y mientras se pueda crecer en imágenes aquellos que quieran entrar a Oriente Petrolero, seguro que también lo van a hacer, diciendo, hay dinero, tenemos el dinero y podemos pagar, pero que se salga Ralde, ¿no? Pero eso, creo que esos problemas deberían trabajarlo de manera interna, ¿no? Conversar entre ellos y no ventilarlo, porque finalmente el hincha de Oriente termina preocupado. Y no sabes vos si vas a ir al estadio y si ganás, ¿cómo vas a festejar? Y después te van a quitar puntos, digamos, ¿no? Entonces, le puede traer consecuencias también en cuanto a la asistencia del público.
0: Te hago otra pregunta, Alan. Sobre nuevas demandas. Escuché por allí un pajarito chimentero, me dijo, Otormín, creo que el otro Álvarez. ¿Qué sabes sobre nuevas demandas en Orientito?
1: Son 17, Vinicio.
0: ¡Mamá!
1: Son 17 los que están ahí. Son cerca de 17, que es hasta donde más o menos nos pasaron la lista. Obviamente, el tema de los extranjeros va directo hacia FIFA y los nacionales arrancan su demanda mediante en Bolivia nada más para tratar de apelar. Entonces, como te digo, ¿no? Las demandas en Oriente son varias y van a ir saliendo, o sea, que el hincha no se extrañe, van a ir saliendo demandas y demandas. Ya la dirigencia tendrá que trabajar, ¿no? Si, repito, si es que le hayan quitado los puntos, ya haya salido una resolución y todos hayamos tenido conocimiento de aquello. No hay absolutamente nada, no hay quita de puntos a Oriente hasta ahora. No sabemos si lo va a haber o no, porque en teoría ya tendrían que haberle quitado, si le dieron 24 horas nomás para cancelar la deuda. Entonces, no hay absolutamente nada de aquello. Pero en cuanto a las demandas, mínimamente son 17 los casos que están ahí a la puerta, tocando la puerta de Oriente.
0: Ay, Dios mío, no quisiera estar en los zapatos de la dirigencia, viejo. La verdad que no. Bien, vamos a hablar de cosas más positivas en Oriente. Por ejemplo, señora mamá, lleve a su hijo al estadio, vayan en familia, porque vean, la gente de Oriente está habilitando el ingreso gratuito para mujeres y niños. ¡Qué buena iniciativa! ¡Excelente! ¡Muy bien! Niños hasta los 11 años con polera de Oriente. Pero, a ver, no es que te vas a comprar una polerita ahí afuera. Según acá, dice, tiene que ser de la marca oficial, pero no sé cómo irán a hacer esto, viejo, ¿no? O de Oriente Petrolero Oficial, dice, ¿no? Después no sé, pero cómo sabes si esa polera realmente es originiki. Pero bueno, ya está. Mamá e hijo, niños, que vayan con la polera de Oriente, ingreso gratuito. ¿Está bueno, no?

0: era realmente es Oriñiki. Pero bueno, ya está. Mamá e hijo, niños que vayan con la polera de Oriente, ingreso gratuito. ¿Está bueno, no?
1: Niños hasta los 18 años, gratis. No sé, algo al hincha que de verdad respondió en el clásico, porque Oriente no era local, en el clásico igual respondió el hincha, y frente a Always, vos viste ese estadio cómo estaba. Entonces, cuando salió esta imagen dije, bueno, por lo menos la madre y el hijo van gratis, porque lo primero que ves vos es ingreso gratis, ¿no? Mujeres y niños, pero si te vas a la letra chica, hágame el favor, de verdad, sean conscientes con el hincha de Oriente Petrolero, sean conscientes y sean agradecidos, de verdad, no me gusta la letra chica que presenta ahí la gente de Oriente Petrolero.
0: Muy bien, duro, crítico, muy pocas veces lo veo con ese semblante, Alan Sandoval. ¡Hostia! ¡Volvió la Champions League, tío! Es correcto. Buenos días, estimados. Saludos y listo para el mejor programa deportivo. Gracias, Zinedine. Hacemos lo que podemos, hermanos. Hace lo que se puede. Buen día, Vini. Regresa el mejor torneo del planeta. El que paraliza el mundo entero. Partidazo para esta tarde. Y los que vienen mañana también. Me imagino que se refiere a los partidos por Champions. Está bien chido, dice. Firme desde Sao Paulo, Brasil. Desde aquí, de la obra, chambeando. Don Vini, pase la fija. Que alguien detenga al Barcelona. Está a todo golear de visita y local, como aquella vez allá por el 2010, donde salió campeón del mundo en la selección española, dice allá. Platini, técnico vitalicio de Blooming. De todo están diciendo en los comentarios. ¡Viva Blooming! Atentamente yo, dice. ¿Qué día juega Bolívar en la Libertadores? Ahora voy a buscar el tema, ¿ya?
1: El año.
0: ¿Para? Al año.
1: Al año.
0: Tienes que esperar el año. ¡Hoy! ¡Bon dia, Vini! ¡Tutu beleza! ¡Hola! ¿Cuál Mamani? Dice. Máximo. ¿Máximo Mamani? Sí, Máximo Mamani. Saludos para Alan y para Vini, dice. Buenos días, profesor. ¿Quién controla los ingresos por entradas? ¿Ese tema le pertenece al club?
1: Sí, señor.
0: Nadie puede regularizar.
1: A no ser que venda el espectáculo a una tercera empresa, pero no tenemos conocimiento de aquello. Oriente sí es el encargado de todo.
0: Ahora, no se entiende. ¿Qué hacen con los ingresos? ¿Qué hacen? Cuando juega Oriente, casi estadio lleno, pero hasta ahora no se sabe qué hacen el dinero, dice el comentario, ¿no? Dice el comentario. A propósito, el precio de boletos. Atención con el precio de entradas para este partido de esta noche que Radio Caliente va a transmitir. Sí, me voy a tomar un tecito de manzanilla para estar al 100 y transmitir este partido, ¿ya? Butaca, 120 bolivianos. Platea norte y sur, 80. Curvas, 30. ¿Altito? ¿Carolina? Están altitos, ¿no? Están altitos los precios.
1: Sí.
0: Están altitos, sí. Están altitos. Bien. Ok. Eso con Oriente Petrolero. Vamos a la otra vereda. Y Blooming también saca promo, chayarachayares. Blooming también saca promo. Niños hasta los 12 años ingresan gratis a cualquier sector excepto Butaca. Acá las mamás no están inmersas en la promo, ¿ya? Solamente los niños. Y veamos el precio de los boletos. 80, 50, 20. Está más barato, ¿no?
1: Yeah. Yo te iba a decir, en Oriente, poné 80, 40, 20.
0: Ah, ya.
1: Mira, ahí, más o menos, no había visto el precio de Blooming. Te aseguro que no lo había visto el precio de las entradas, pero me parece, sí, correcto, ideal. Blooming necesita del apoyo, entonces, no le pongas entrada cara.
0: Claro.
1: Que vaya la gente al estadio. Mira, 20 pesos las curvas, entonces, va a ir mucha gente.
0: Con Platini al frente, Alan.
1: Por ahora, sigue Erwin Platini Sánchez, pasa que

0: Se tenía previsto una reunión, pero bueno, el equipo retornó de súper cerca de la medianoche, ¿no? Así que hoy han vuelto a los entrenamientos, seguramente mañana van a disputar el partido y después se sentarán a conversar ya con cabeza fría con la dirigencia, ¿no? Sí, se habló mucho de la presencia de un nuevo entrenador, yo te mencionaba chileno, Marco Sala sería el que encabeza el listado de la gente de Blooming para que se haga cargo al frente. Y no es que no es porque la dirigencia no le guste el trabajo de Ervin Platini Sánchez, sino que entienden que los jugadores no captan la idea del entrenador. Sabemos que el armado de este equipo ha sido por Mauricio Soria y bueno, también tiene su idea Ervin Sánchez y parece que los jugadores no han conectado con ello. Entonces, la dirigencia estaría optando por traer un nuevo entrenador, ¿no? Para ver si con otro estratega que sería nuevo en el fútbol boliviano, puedan ellos cambiar de mentalidad y también empezar a elevar el nivel.
1: Ahora sí, contame un poquito acerca del plantel, si es que se maneja probable alineación a pocas horas del partido. Adelante, Alan, te escuchamos.
0: Bueno, como te mencionaba, no pudimos apersonarnos por la sede de Blooming. Todo esto porque el equipo estaba en Sucre. Ayer hizo movimiento liviano en Sucre a la espera de que su vuelo retorne a Santa Cruz. Ha sido un viaje muy, muy complicado para la academia. Viste que se fueron el mismo domingo vía aérea hasta Sucre. Por tierra llegaron a Potosí, disputaron el partido, volvieron por tierra a Sucre y ahí permanecieron hasta la jornada de ayer. Estábamos cerca de la medianoche, arribó el vuelo a Santa Cruz, así que hoy va a cumplir un día de trabajo no normal, no normal porque no hay tiempo para más en el conjunto de Blooming y después a la espera nomás del siguiente compromiso por la Copa, donde están obligados obviamente a ganar para escalar en tabla.
1: Muy bien. ¿Altas, bajas, se sabe algo?
0: La única baja sigue siendo Valverde y Carrasco, ¿no? Carrasco que se resintió de su rodilla, él fue exigido en el clásico cruceño, él argumentó estar acalambrado de los gemelos en ese partido, pero sin embargo después de hacer los estudios volvió a resentirse de la rodilla, así que seguirá siendo baja en el conjunto de Blooming, ¿no? Porque los tiempos de recuperación son muy cortos, ¿no? De todas maneras, él se quedó en Santa Cruz para tratar de volver lo más antes posible otra vez para acompañar a su equipo.
1: Eso con respecto a Blooming. A ver, mañana te pido un favor. Hablemos un poquito de la selección mañana, porque acá, leyendo un portal deportivo, aparentemente Bolivia jugaría contra Argentina un partido en la fecha FIFA de septiembre y octubre. Mañana, ¿te parece si tocamos el tema más a fondo?
0: Señor, porque faltan detalles. Bolivia sería una de las selecciones para los partidos de despedida de Lionel Messi con la selección argentina.
1: Bueno, ya Messi se retiró, ¿no? Pero de todas maneras, sigue siendo Argentina.
0: Sí.
1: Ah, sigue
0: Es que le
1: siendo.
0: van a hacer partido de despedida. Para eso le están buscando compromisos amistosos. Por eso te digo,
1: Ah,
0: Bolivia sería la selección con la que Messi se despediría de la selección albiceleste.
1: y ojalá, pues no, ojalá y se haga una ronda, una serie de partidos donde esté Messi. Claro, todos van a querer ver a La Pulga en su último partido, ¿no? Bien, mañana vamos a tocar un poquito más a fondo ese temita. ¿Listo? Bueno, se nos acabó el tiempo, se nos acabó el tiempo. Y lastimosamente no pude leer muchos comentarios. Tengo un pequeño problema con el móvil. Hostias, tío, joder. Me ha fallado el móvil. Pero por acá yo más o menos leía un poquito de saludos. Si Blooming dice. Oye, ayer fui a hacerme medir la vista, hermano, fuera de joda. Fui a hacerme medir la vista, viejo, porque se me complica el tema, viejo. Si Blooming no le gana a GB San José, que no entrena hace un mes. ¿Ah? ¿En serio? Ya sería mucha cosa, dice. A propósito de GB San José, mira la siguiente imagen. Por favor, Nair. ¿Cuánto duró este señor? ¿Cuánto? La verdad que no sé si es tiempo récord en Bolivia. Gracias, Humberto Viviani. Mira vos.
0: Así es Bolivia, así es el fútbol nuestro, ¿no? Creo que ha durado por lo menos más de una semana. El tiempo récord es una semanita. Es una semanita al mando de un club.
1: ¡Oh, la pelota! Increíble. Mi Bolivia, mi Bolivia, mi Bolivia. Nos vamos, gente. Nos vamos. Recién se acomodó este aparato, por Dios. Mil disculpas si no leí algún saludo, algún comentario. Mil disculpas. Ya volvió a la normalidad esta cosa. Y tengo que aumentar, buscarme un brazo más largo, viejo. ¿Ah? Tengo que buscarme un brazo más largo.
0: Para poder leer.
1: Para poder leer, viejo. Uy, esto de llegar a los 40 es grave, compadre. Saludo desde el municipio de Tunas, dice. Dale, compadre. Y ya, bueno, mil disculpas, se nos fue el tiempo. Alan, como siempre, gracias por tu presencia en nuestro segmento deportivo.
0: Hola, Vinny, saludos a todos, buen día.
1: Bye. Gente, a todos ustedes, gracias por la atención prestada, gracias por seguirnos. ¿Vamos por TikTok también, Nair, o no? Por TikTok, Radio Caliente en Vivo, por Facebook, Radio Caliente en Vivo, por la FM 105.1 en Santa Cruz de la Sierra y para todo el mundo a través de nuestro aplicativo, que te lo podés descargar, ¿ya? Hoy, Radio Caliente transmite este partido, Oriente Petrolero versus Guavirá. 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Es el número telefónico de nuestro departamento comercial. Que tu empresa, que tu negocio, tu emprendimiento no quede fuera. Publicita en la transmisión del partido de esta noche. Oriente Petrolero, Guavirá. 624-06-444. Un fuerte abrazo a todos. Chau, chau.
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0: Un compacto de noticias.
1: El Informal.
0: Buenavista alista su Festival del Café con más de 250 productores. El evento se desarrollará este sábado 12 y domingo 13 de septiembre y reunirá a productores de café de distintos municipios de Santa Cruz. En otro orden de noticias, productores y organizaciones sociales de Comarapa bloquean la ruta a los valles. La ruta hacia los valles cruceños permanece bloqueada a la altura de Comarapa, donde productores y organizaciones sociales instalaron una medida de presión indefinida en rechazo a las restricciones del Ciscarguío. Los movilizados exigen una solución a las dificultades para comprar combustible, situación que les impide abastecer de diésel a su maquinaria y afecta directamente las labores agrícolas de la zona. Más noticias. Lloran a la adolescente que murió clamando justicia. En Santa Fe, municipio de San Carlos, tuvo lugar el domingo el sepelio de la adolescente de 15 años cuyo nombre se mantiene en reserva y que perdió la vida en medio del clamor para que se le hiciera justicia por el ultraje sexual que soportó durante más de 5 años. Fatal accidente en la doble vía a La Guardia deja un fallecido y 3 heridos. Un fatal accidente de tránsito se registró la mañana del martes en el kilómetro 12 de la doble vía a La Guardia, dejando como saldo una persona fallecida y 3 heridas. De acuerdo con el informe preliminar, uno de los vehículos involucrados habría impactado contra una vagoneta tipo taxi de color blanco. Debido a la fuerza del choque, la parte delantera del motorizado quedó completamente destrozada. Tras el hecho, las personas heridas fueron auxiliadas y trasladadas hasta un centro de salud ubicado en el kilómetro 9 de la doble vía a La Guardia para recibir atención médica. De manera preliminar, se presume que el exceso de velocidad y la invasión de carril habría sido una de las principales causas del accidente. Sin embargo, las circunstancias exactas del hecho aún se encuentran bajo investigación. Los dos vehículos involucrados fueron trasladados hasta dependencias de tránsito, mientras se aguarda un informe oficial de las autoridades policiales que permite establecer responsabilidades y esclarecer las causas del siniestro. Todavía hay tiempo para escuchar más música y también información. 11:22, vamos a una brevísima pausa, ya retornamos.
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al mejor chofer responsable de la línea. Y que ya pa' qué. Bueno, la inteligencia artificial permite todo eso, ¿no?

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1: 11:33 minutos.

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0: mariachi. Bueno, muchachos, a la 1, 2, 3. Vamos con las mañanitas, vamos con el saludo para Choricito el Sensible. Pues está cumpliendo años, mi compa. ¿Listos, muchachos? A la 1, 2, 3.
1: ¡Felicidades, mi cuate! ¡Y que Dios te bendiga!
0: Vamos a saludar con muchísimo afecto, con muchísimo cariño a un buen amigo. Choricito el Sensible.

0: Choricito el Sensible, felicitaciones de parte de todos tus cuates de la línea 72, 73, de parte de su esposa, de parte de sus hijos, toda la familia, pues. Que Diosito me lo guarde, me lo proteja. Y lo colme de mucha salud, compadre. Felicitaciones.
1: Buenos días, Vinicio. Quería mandar una felicitación para mi sobrina Maite Rojas Chávez. Ella está cumpliendo años hoy día. Quiero por allá por las gamas. ¿Ya? Gracias.
0: Maite. Maite Rojas Chávez. ¡Ajua!
2: ¡Felicidades, mi cuate!
0: Maite Rojas Chávez, felicitaciones por el día de su cumpleaños. Pásela bien chido, comadre. Pásela bien padre, en la medida de lo posible, pues. Que Diosito me la proteja mucho. ¡Felicitaciones!
3: Celebremos con gusto, señor.
1: De parte de su tía Yolanda.
0: La tía Yolanda le desea lo mejor.
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0: La tía Yolanda, su tía Quillilla.

0: Saludo para el cuatecito que festejó con Cuba Libre, dice. No entiendo. Bueno, lo importante es que festejó, lo importante. Mande.
1: También quiero que me felicites a mi esposo, Manuel Masay, que está cumpliendo años este día. Que Dios lo bendiga, lo cuide y lo proteja siempre. Enviarle nuestras felicitaciones de parte de sus hijas, Yanni, Yumi y Leticia, y de parte mía, que lo quiero muchísimo.
0: ¡Manuel Masay! ¡Ajua!
2: ¡Felicidades, mi cuate! ¡Y que Dios te bendiga!
0: Que Dios te bendiga, sí, señor. Manuel Masay, felicitaciones de parte de su esposa, que lo quiere requetear todo un chorro. Que se maten los guajolotes. Que serme la peda, compa.
3: Celebremos con gusto, señores.
0: Manuel Masay, felicitaciones.
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0: Que Diosito me lo proteja, compadre. No se olvide que su esposa lo quiere requetear todo.

0: Vinicio, una felicitación para mi hija Alexa Dorado Aponte, cumple 11 años.
1: Alexa Dorado Aponte, felicitaciones, pásela bien chido, comadre, claro que sí. Sigamos avanzando. Dale, compadre, ajua. Oye, Karol G ha sacado un nuevo álbum, ¿verdad? Y acá estamos promocionando algunas canciones. Y me dice, mira, esta canción está súper duper. A ver, le dije. A ver, escuchemos. Ustedes le ponen la puntuación. Ustedes van a puntuar a Karol G. Baby Wow se llama la canción. Tal cual. Baby Wow. Dale, escuchemos a Karol G.
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0: You know? It's Karol G. 11:44. Atención con la propuesta que hace el alcalde Mamen Saavedra. Le informo, le amplío.
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0: El alcalde cruceño Mamen Saavedra propone ampliar a 8 los carriles de la avenida Cristo Redentor hasta el aeropuerto Birubiru. La propuesta fue entregada este martes a la Brigada Parlamentaria Cruceña para que sea analizado en la Asamblea Legislativa Plurinacional. También se plantea la construcción de un túnel en el tercer anillo. El alcalde de Santa Cruz de la Sierra, Manuel Saavedra, propone ampliar a 8 los carriles de la avenida Cristo Redentor desde el octavo anillo, es decir, desde el área que cubre el municipio de Guarnes. La avenida Cristo Redentor es una emblemática, es la entrada y salida de nuestra ciudad. Ampliarla a 8 carriles hasta Birubiru va a ayudar muchísimo, dijo cuando presentó el proyecto este martes en un acto en Parques y Jardines de la Alcaldía Cruceña. La propuesta la presentó en la Brigada Parlamentaria Cruceña para que el tema sea tratado en la Asamblea Legislativa Plurinacional, debido a que la iniciativa plantea que se presente una norma para declarar prioridad nacional la ampliación de esta carretera. La avenida Cristo Redentor en el norte se convierte luego en la carretera que conecta a la ciudad capital con municipios del norte cruceño y por el lugar transita el transporte departamental. Saavedra proyectó que esta obra demandará 100 millones de bolivianos. En el acto también presentó una propuesta de construcción de un túnel en el tercer anillo de la zona de El Trompillo, que también pidió que se declare prioridad nacional y precisó que demandará 200 millones de bolivianos. Ambas iniciativas fueron entregadas al presidente de la Brigada Parlamentaria, Fernando Parejas. Ampliar a 8 carriles el tramo de la octavo anillo hasta Birubiru del Avancer y un túnel tercer anillo aeropuerto El Trompillo. 11:47, marca el reloj, 11:47.
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No se pronunció Schumacher nunca, hermano. Espero que esté bien, nada más.

0: sector Las Viejitas de Vinicio Guzmán.
1: Voy a bloquear ahorita por gracioso.

0: quiero que me complazca con un tema musical de felicitación, de cumpleaños feliz.
1: ¿Para quién?
0: Buenos días, Radio Caliente. Quiero felicitar a mi sobrinito que hoy día está cumpliendo un año más de vida. Él se llama Pedrito Masaí, que escucha por aquí, por la zona de Lomerío. Él se llama Pedrito Masaí, que escucha por aquí, por la zona de Lomerío. San Lorenzo de Lomerío, él está en sintonía. Y desearle un feliz año.
1: Pedrito Masaí, ¿verdad? Pedrito Masaí, felicitaciones de parte de la tía. Claro que sí, ahí está la tía, atenta.
0: De parte de su tía Rosemary Masaí.
1: Rosemary Masaí.
0: Quiero que me complazca con un tema musical de felicitación, de cumpleaños feliz.
1: Wow, felicitaciones, felicitaciones para Pedrito Masaí de parte de su tía que lo adora un montón. Choricito el Sensible, mi brother, felicitaciones.
2: Buen día Vinicio, buen día Quito Consejero, Choricito el Sensible, firme como siempre. Un favorcito antes de que termine el programa, un temita musical, La Gota Fría de Carlos Vive, por favor. Gracias, saluditos y bendiciones.
1: Nomás porque es tu cumpleaños, voy a poner la canción antes de despedirme, ¿ya? Choricito el Sensible, dale compadre. Vamos a la pausita, ya venimos, ya venimos.
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0: Nelly Wiwasí, ¿está bien? Saludos, señora Nelly, de parte de su hija Stephanie Ramos. Nos vamos, gente, nos vamos. Saludos para Cata, Shirley, Aldo, Osman, Chiquilín. Y para la más traviesa, Mariana, dice, a la pelota. Hasta mañana, Berticiño, hasta mañana. Adulau, ¿puedo ser auspiciador? Dice, soy damo de compañía, dice. Para mujeres solteras o casadas, trabajo 24/7, dice. A la pelota. Ya, por línea baja conversamos. ¿Eh? Plata es plata. Chao, gente. Chao, chao, chao. 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
0: 12 del mediodía, con un solo minuto.
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qué buenas rolas, DJ Frodo. Una musiquita, por favor, la cruz de madera de los Tigres del Norte. Gracias. ¿A qué hora pasa clase, DJ? En la mañana, ¿no? Directo te venís del colegio, ¿no ves?

0: Aldo.
1: Eso, compadre. Métale, compadre.
0: Lo que te van a meter después a boba. Saludos para mi amigo Cochinote que está ahí en sintonía de la radio. Saludos, saludos, mi hermanazo. Espero que estés ahí laburando. Bueno, me dijiste que saliendo de acá te ibas a ir a laburar, ¿no?
2: Bueno, bueno, saludos, saludos de Satélite Norte, Warnes, saludos cordiales y deseales, una excelente semana laboral a toda la gente de Santa Cruz de Bolivia.
0: Excelente.
2: Y bueno, tener buenas vibras y bueno, a seguir escuchando muy buena música con nuestro DJ y a la mano de Philips. Excelente. Saludos, saludos.

0: Por allá, por
1: el
0: lado de la provincia de Florida, por la Pacha, Batalda, full fiesta por allá.
1: Bueno, excelente maestro, espero que te vaya bien ahí, entonces a darle las buenas vibras y a darle átomos para eso.

0: casa. ¿Qué dice?
1: Buenas tardes, DJ Pilis.
0: Hola.
1: Yeah, para mí parece el lunes hoy día.
0: ¿Qué?
1: Dos días de mucho gluc, gluc, gluc, gluc, gluc, mucha derecha. Pero ya trabajando al 100%.
0: Dale, maestro, mucho.

0: Oye, perfecto, preciosa. A ver, ¿para quién? Una vez más lo voy a escuchar tu audio, ¿ya?
1: Hola, Radio Caliente. Es cumpleaños de mi hermana Alicia Dorada.
0: Hoy es su cumpleaños, dice, ¿no? De Alicia Dorado. Bueno, preciosa, espero que la pases bien. Mil felicidades, que Diosito te bendiga, que la pases con la familia, con tus seres queridos y con tus amiguitos.

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1: Esta es la hora en Bolivia. Es la hora en Bolivia.
2: 12 del mediodía con 30 minutos.
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0: de Río Caliente, como es la música. ¿Ah? Después de mi papá, mi mamá, que no se esté tranquilita. ¿Ah? Pues te lo van pescadito, que ¿ah? Tranquila, ya. Saludos, Río Caliente, chao, chao.
1: Oye, parece que ya llegó el pescadito, ¿ah? ¿Eh? Bueno, a ver qué dice por acá.
2: Mierda, siempre le pasa.
1: Me pasó otro audio que no es, digamos. ¿Qué pasó, querido amigo? Voy a escuchar otro audio por acá.
3: Ellos escuchan por allá, por Motacú.
1: Dale, muy bien, excelente. La gente que se va conectando, ¿qué dice por acá? Último audio.
2: Verdad, perdí el Pili. Para ese lunes para mí. Estos primos malditos. Oye, mañana la paramos. Mía, dos días. Sin un centavo, yeah.

0: cambita Tabachi. Lo prefirió al marido.
1: ¿Va?
0: Pues nada, poneme, te arrepentirás, por favor, de Yambao, ¿ya? Pa' mi ex Camba Tabachi. Me la va a pagar algún día.
1: Yo te dije, maestro, yo te dije, pero vos no me hiciste caso, digamos, ¿no? Pero bueno.
2: Su mentira, pirata.
1: ¿Ah?
2: Le tocó manguear como siempre.
1: Oye, oye, no se echen indirectas. ¿Qué dice por acá? Dale, audio.
3: Pili, Pili, sacame de duda.
1: ¿Qué cosa?
3: ¿Una chuleta de chancho o un pique macho? A ver, ayúdame.
1: No sé, a ver qué dijo, a ver qué dijo, a ver cuál es su menú.
3: Pili, Pili, sacame de duda. ¿Una chuleta de chancho ¿ya? o un pique macho?
1: No,
3: a ver, ayúdame.
1: No, maestrito, yo, si yo fuera para mí, para elegir el menú, me elegiría así o así un piquecito, profesor, ¿ah? ¿Eh? Un piquecito, ¿ah? ¿Eh? O solamente estás viendo el menú de curioso y no vas a comprar nada.
4: Oye, Luigi, por favor, peleelo el completo del audio que mandé.
1: No le entendí su audio, si es que me lo pudiera volver a mandar un poquito más nítido y sincero ambiente, ahí lo voy a tratar de comprender, ¿ya? ¿Qué dice Marco Antonio?
5: Oye, Fili, Fili, Fili, ¿pique macho con papa o pique macho con arroz, pique? A ver, Fili.
1: No sé, pues, maestro, ¿dónde estará comiendo, pues, mi querido amigo, digamos?
6: Es que, pues, Fili, lo que pasa es que no la hacía, pues, lo que yo la hacía, pero así que lo dejó, no ve.
1: ¿Ah?
6: Es que yo, pues, hay pues, muchas cosas, digamos, ¿no?
1: Ya.
6: Que haga bien su trabajo y puede hacer que con él vuelva, digamos. ¿Ah? En cambio, yo, pues, vos sabés, pues.
1: Pues, si no, te mejor no digas nada, querido amigo. ¿Eh? No digas nada nomás, ahí, pura bla, bla, bla, nomás. Sigamos disfrutando de buena música.

0: estuviera levantándose o si no está un poquito mal su teléfono, pero a ver si es que me da ese favor y me manda un poquito el audio un poquito más nítido, ¿ya?
1: Ya sabes cómo soy, ya sabemos cómo sos de mutuo. Mira, lo voy a llamar a Tontín para que te pegue, cochinote.
0: Oye, oye, oye, no lo metas ahí conmigo, no lo metas conmigo, ¿qué dice por acá?
2: Cochinote, pero si a vos te dejó la Betty.
0: Oye, cómo le echan palo, ¿no? A ver, audios.
1: Oye, cochinote, si no era Betty, pues ella. Ya, esta era bonita, pues. Ya sabemos cómo es Betty, ya.

0: Dale.
1: Radio Caliente, quiero que me lo felicites a mi hijo Diego para el cumpleaños y muchas bendiciones para ustedes. Gracias, de parte de su padre.
0: A ver el nombrecito, si es que lo llego a captar, a ver.
1: Radio Caliente, quiero que me lo felicites a mi hijo Diego para el cumpleaños.
0: Perfecto. Muchas veces.

0: ahora no quiero saber nada de chela. Hasta Navidad. Cero.
1: ¿Será?
0: Cero. He dicho caso cerrado.

0: Jadi la musiquita que dice y si me vas a abandonar, esa.
1: Dale, lo vamos anotando, querido amigo, lo vamos anotando. Último audio.
2: Billy, Billy, nos chequen mañana. Muy buen programa, mi estimado. Este, lastimosamente 4 minutos más y cambiamos de radio. Antes que entre Pato Luca. Miércoles. Ahorita pongo YouTube a full volumen en la línea 75.
1: No le echen palo, mi hermano, no le echen palo. Ah, ya viene asustado cada día, mi querido amigo. Bueno, vamos a ver.

0: Ale Cueredo.
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2: Una de la tarde con un minuto.
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2: Pero claro que por supuesto que desde luego que sí. Señoras y señores. Estoy un poquito mejor, ¿verdad? Intenté. Hice hasta lo imposible. Y mis amigos que le tienen temor, que le tienen pavor, que le tienen... No sé, pues. A las inyecciones, lamentablemente, amigos, no hay de otra. ¡No hay de otra! Mi doctora me lo dijo. Me lo dijo con una cara, amigo. Con una cara de... De diabla, de mal. Joven, usted va a tener que hacerse inyectar. Si es que quiero volver a mi voz normal, a la de antes, la voz ulequiza. No hay de otra, amigo. ¿Qué va a hacer?
3: Luis, eso se sana con limón, sal, limón y tequila.
2: Sí, capaz, y sí, digamos, ¿no? Pero... No hay de otra. Va a ser inyeccioncita nomás, a ver. Salmuérano, ¿eh? Agua con sal. Un limoncichi. Ya fue, pero tengo que agarrar de raíz esto. Pues si no voy a seguir en toda la misma, digamos, ¿no? En fin, estamos mejor que ayer, creo, supongo. Pienso.
4: Luis, fue a la vieja escuela, Luis, un traguito fuerte, caliente, con un limoncito más, y escucharse bien y listo, para que siente chalinga.
2: Ese va a ser el remedio número 2. Pero remedio número 1 en la inyectada, amigo, ya te digo.
5: Luis, tenés que ir a tu casa a descansar, nomás, tenés que hacer reposo por lo menos unas 2 semanas, hermano.
2: A ver, empiecen a whatsappear ya. 753-25005. La línea de la casa, la línea del WhatsApp habilitada y a tu disposición para que la pasemos bonito, para que la pasemos espectacular. Hoy, martes 8 de septiembre del 2026, 1:12 p.m. en toda la capital cruceña.
6: A los urmitas les gusta que lo vacunen.
2: Miedo, oye, tanta ridiculez que hice, Dios mío. ¿Qué? A ver, dale.
4: Luis, vaya a descansar, mi hermano. Está grave el tema de la gripe esa. Vaya a descansar, no sea hambre al trabajo.
2: No, ¿cómo? No sea hambre al trabajo. Vos me decís eso, pero mi jefe que llega dentro de unos minutillos, ¿vos crees que me va a decir lo mismo?
7: Muy buenas tardes, amigo Mario. Gracias, tan amable. Ponemos una cecita, puede ser de Maluma y Mar Anthony. Felices los cuatro, gracias. Apuro, papel lápiz, chiquitita. Repítela. ¿Qué?
2: Bueno, esa no era la idea, digamos, ¿no? Estamos hablando de remedios al comienzo del programa. Pero igual te la voy a poner. Te voy a poner la canción, querido Cambasoba.
8: Luigi, eso se llama resaca. Por eso no hay que regalar las horas extras en tiempo de frío.
2: No, amigo, ¿qué voy a regalar horas extras? Preguntarle a los colegas DJ con los que he salido. Hay que facturar siempre, no regalar. A no ser que la fiesta se ponga buena, claro, y los clientes, los dueños de casa, buena cortesía, digamos, ¿no? Ahí sí, pero regalar por regalar.
9: Luigi, querido, buenas tardes, mi hola, estimado. Loco. Mucho mejor que ayer, qué bueno.
2: Sí, ¿no es?
9: Temita, mi hermano querido. Qué bonita pareja de la Orquesta Élite. Gracias, Luigi. Qué bien que estés mucho mejor que ayer, mi hermano. Buenas tardes.
2: Un abrazo, papá, un abrazo. Cuesta creerlo, pero hay gente que no es hater conmigo. Hay gente que no es hater conmigo. Si extrañan al dúo anterior, no es mi culpa, amigo. ¿Qué quieren que haga? Me dice, no le das caso, no le dé bolilla, pero... ¡Tengo gente que no es hater y lo aplaudo! Señoras y señores, arrancamos ya. Bienvenidos.

0: No, ¿qué vas a hacer, hater, vos, mi querido Dieguillo, no? Imposible, negativo. No me estoy refiriendo a usted, mi querido amigo. Ah. Saludos para vos, querido Gillo. Gracias por estar en sintonía de la radio, por reportarse siempre en el programa. Yes.
1: Luigi, Luigi, Pipa. Oye, pero yo te sigo escuchando con la misma voz de siempre, te cuento.
0: Ajá.
1: Esa que está hecha pomada, ¿no ves? Hecha, tira.
0: Okay.
1: Esa misma voz te escucho, no, no te veo la diferencia. ¿Quién sabe, no? Por cierto, pedile pe de baja ahí al jefecito ahí y anda nomás a descansar, pues nadie te va a decir nada, te lo juro.
0: Nadie más.
1: Hacemos un favor.
0: No,
1: entera,
0: amigo.
1: Entera, Pipa.
0: Es difícil.
1: Saludos, pero... que te recuperes pronto. Tomar leche de vaca.
0: Es difícil, amigo. Mirá, y eso que la estoy pensando todavía en pedir vacaciones. Necesito, amerita unas vacaciones, pero ¿sabés qué? De maldad a maldad. Para que la gente hater que tengo me siga aguantando, no voy a pedir vacaciones este año. Dicho está. ¡Cumbia Villera! Saludamos a la gente que nos escucha por la antigua ramada, papá. Por la zona de la ex terminal. Señorita Clara. Un abrazo, Clarita. Gracias por estar en sintonía de la radio. A mis amigos librecambistas, los que están por ahí en sintonía, vamos a bailar, vamos a bailar. Está bien.

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0: Bueno, señoras y señores, obviamente estamos en septiembre. Las dos fechas importantes para la mayoría de los cruceños, obviamente el 24 de este mes, ¿ya? Y carnaval, papá. Te tengo noticias carnavaleras, pero no de aquí de Santa Cruz, capital, no de aquí de ciudad. Te tengo noticias carnavaleras de Porongo.
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0: Porongo presentó a sus reinas del carnaval 2027. La presentación se realizó en la plaza principal de Porongo junto a la tradicional tamborita. Porongo ya tiene su soberana para el carnaval 2027 con alegría y orgullo por sus tradiciones. Fueron presentadas oficialmente Fernanda I, reina del carnaval de Porongo 2027, una joven porongueña que tendrá la misión de representar la bella alegría e identidad de este pueblo cruceño durante la fiesta grande. Durante el acto de presentación llevado a cabo el pasado domingo, también se coronó a Catalina I como reina del carnaval infantil y a Mirta I como reina del carnaval de los años dorados, quienes representan a las diferentes generaciones que mantienen viva esta tradicional festividad. La presentación se realizó en la tradicional plaza principal de este municipio, donde con entusiasmo los porongueños celebraron el inicio de una temporada carnavalera llena de color, música y tradición. Los chopoles VIP, coronadores del Carnaval de Porongo 2027, asumirán la responsabilidad de acompañar y organizar las diferentes actividades durante estos tiempos, donde estarán acompañados de las hermosas

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3: Mamen anuncia ampliación de la avenida Cristo Redentor y construcción de un túnel en la zona El Trompillo.

0: El alcalde de Santa Cruz de la Sierra informó que la inversión es de 300 millones de bolivianos. Las iniciativas impulsadas contemplan ampliar los carriles de la avenida Cristo Redentor desde el octavo anillo y construir un paso subterráneo en el tercero, por el Trompillo. En pleno mes de la celebración de la efeméride departamental, el alcalde de Santa Cruz de la Sierra, Mamén Saavedra, anunció este martes la presentación de dos proyectos de ley para declarar de prioridad nacional obras de infraestructura vial consideradas estratégicas para la movilidad de la capital cruceña. La primera propuesta contempla la ampliación de la avenida Cristo Redentor a 8 carriles desde el octavo anillo hasta el Aeropuerto Internacional Birubiru, mientras que la segunda planta, la construcción de un túnel en el tercer anillo a la altura del Aeropuerto del Trompillo. Estamos presentando dos proyectos de ley para que se declaren de prioridad nacional dos obras importantísimas, afirmó Saavedra durante la presentación, acompañado por representantes de la Brigada Parlamentaria Cruceña. En conjunto, las dos obras representan una inversión estimada de 300 millones de bolivianos. El proyecto de la ampliación de la avenida Cristo Redentor contempla extender la vía a 8 carriles desde el octavo anillo hasta Birubiru, con una inversión estimada de 100 millones de bolivianos, de acuerdo con el alcalde. Saavedra dijo que se trata de una de las principales vías de ingreso y salida a la ciudad. Además, sostuvo que su ampliación permitirá mejorar la circulación vehicular y la imagen urbana para quienes llegan a Santa Cruz de la Sierra. Esta es la noticia del momento.
1: Luigi al aire.
0: Ruleta.
1: Bachata.
0: Mi querida señorita, vos dijo bachata. Vamos con audio, vamos con WhatsApp, ¿ya? 753-25005, una bachatita con placer.
2: Aventura puede ser, infiel.
0: Infiel de aventura. A ver, vamos a buscarla por aquí. Fieles de aventura. Sale porque sale, papá.
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0: Señoras y señores, la parte más bonita para mí, la parte más bonita desde que vengo y me siento aquí en este asiento. Valga la redundancia.
1: Luigi al aire.
0: Que es conversar con la gente que está al otro lado, que es charlar con la audiencia. Amigos, empezó la Champions League. Empezó el torneo de fútbol más importante a nivel Europa. ¿Y mundial? ¿Por qué no decirlo? Claro, obvio. De clubes, ¿eh? Empezó la UEFA Champions League. Y partido fuerte el de hoy, partido bonito. Interesante, nada más y nada menos que Real Madrid versus Inter, españoles versus italianos. Empezó fuerte, ¿eh? Tengo audio, 753-25005. Empiecen a reportarse. ¿Qué tienen para decirme? ¿Qué tienen para contarme?
2: Hola, Luis, buenas tardes. Saludo desde Buenos Aires. Acá siempre escuchando tu programa, aunque no mande mensaje, pero siempre estamos con la caliente.
0: Dale, Aquiles.
2: Me pasas el tema de los Vivi 60 minutos.
0: Hombre, claro que sí, ¿cómo no?
2: La alineación del equipo más grande de Europa, que más tarde en una hora ya, en dos horas juega, en una hora y media.
0: Alineación. Dale, por favor, del Real Madrid.
2: Luigi, saludos.
0: Alineación del Real Madrid, le voy a preguntar a Mariano, si es que la tiene ya, Mariano Clos. O a, ¿quién irá a relatar, Mariano Clos o cómo se llama el otro? Ay, se me fue. No, partidazo va a ser, amigo, partidazo. Dale.
3: No es que seamos tu hater, Luis, es que te molestamos en chiste porque estamos en confianza y esa es la dinámica.
0: Claro, ya, no, digo.
3: Al cochinote, mira, que no lo molestamos y él se ríe. A Vinicio también. A Luis, a Philip, ni qué se diga.
0: No, espera, ¿y por qué dicen que yo soy aburrido? Todos dicen que yo soy aburrido, se paran quejando la mañana. Como yo llego a saber todo, amigo, yo llego a saber todo.
3: Vos sos el que se raya y lo corta los audios y todo, así que
0: No, no, no, yo no corto audio, amigo, te digo. No corto audio. ¿Ven cómo son? ¿Ven cómo son? Y ustedes me dicen, este es aburrido, se enoja de nada. Se enoja por una cosa, se enoja por la otra. Un chismoso, ustedes hacen quedar mal, te digo,
4: Luigi, Luigi, la solución es una botella de jarana.
0: Una botella.
4: Tomársela seco. Chalinga queda uno.
0: ¿Será che? No, pero primero en la inyección. Ya la pagué, no puedo desperdiciarla, ya, bueno. Va a ser sufrir unos cuantos minutillos nomás.
5: Hola, Luigi, el ahí se reportó cochinote, tu reemplazo, te quieres serruchar.
0: Ay, la mía.
5: El horario del programa.
0: No, amigo, no sirve, ni siquiera voy a pensar en pedir vacaciones, te digo, porque por ahí mis vacaciones, ¿cuánto de vacaciones se da por aquí? 2 semanas, ¿no es? Por ahí mis vacaciones se vuelven. Se vuelven infinitas, cochinote está ahí cerquina queriendo serruchar. A ver, vamos por aquí. Tengo audio.
6: Luigi, Luigi. Yo. Pues nada más pones saoco. Si no pones saoco, soy aburrido.
0: Ah, si no pongo saoco, soy aburrido. Ya, pues nada más te voy a dar gusto, ya. Saoco, a ver, espera un cachingo. Ya, te voy a dar gusto. Te voy a dar gusto para que tengas buen comentario de mí. Dale, audio. Tengo audio por aquí.
6: A ver, voy a hacer la prueba. Luigi.
0: Ajá.
6: ¡No!
0: ¿Qué prueba de qué, amigo? Aquí lo tengo, espera, aquí lo tengo.
7: ¡No!
0: Igualito. Lo hiciste igualito.
8: Luigi.
0: Eo.
8: Ponme una música de Néstor en bloque.
0: Ya.
8: Y todo, todo lo que te digan, tomalo por el lado amable, pues
0: claro.
8: Luigi.
0: Claro.
8: Pues no reniegues.
0: Obvio, no reniego.
8: Respira. Inhala y exhala. Inhala y exhala.
0: No reniego, amigo. ¿Quién te dice que reniego? ¿Quién te dice que soy aburrido? Que soy reneo. Dale.
9: Chichi. Escúchame, Chichi.
0: Te
9: no
0: escucho.
9: Te vas a serruchar ese cochinazo.
0: Ajá.
9: El enano, Philly, ese te va a serruchar. Haceme caso.
0: Philip, ahorita le voy a preguntar. No, ya llegó. Le voy a preguntar si sería capaz. Luis, hermano, porfi, reproducí mi audio. Dale.
6: Luigi, querido, buenas tardes, mi estimado.
0: Hola.
6: Mucho mejor que ayer, qué bueno.
0: Sí, te digo.
6: Mi hermano querido.
0: Dale.
6: Qué bonita pareja de la orquesta Élite. Gracias, Luis.
0: Dale. Bueno, señoras y señores, vamos finalizando la hora primera. Cumbia bonita, cumbia romántica. Estamos en Marte todavía. Comenzando semanita. Vamos relax, vamos despacio, vamos a poco ya. Como diría la mujer que me mandó a la Friend Zone. Señoras y señores, vamos a bailar música bonita con los Bibis. 60 minutos.

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1: 2:03 p.m.
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1: ¿Tenés el precio de entrada para el partido de hoy día? Pero claro, uy, si no voy a tener algo yo. Decime, ¿no voy a tener algo yo? O sea, ya pues, a ver. Fuente oficial, Club Deportivo Oriente Petrolero. Precio de entradas. Butaca 120 bolivianos, platea norte 80, platea sur 80, curvas 30. Ya, esos son los precios para los partidos, o que diga, para el partido de hoy. Para el partido de hoy entre Oriente versus Guavirá, ya. Señoras y señores, bienvenidos, bienvenidas. Estamos en el martes 8 de septiembre del 2026, 2 de la tarde con 11 minutos en toda la capital cruceña.
3: Si pedí vacaciones, cuidado, ¿no? Porque a lo que te descuide va a aparecer Checho en tu lugar.
1: Ay, pucha, ya fuera mucho, Chechito. Ya. Checho es uno de mis mejores amigos aquí en la radio. No creo que me haga esa. Checho, dale, Checho. Yo sé que estás escuchando la radio, amigo. Respóndeme. ¿Serías capaz de serrucharme si yo pido vacaciones? ¿Serías capaz de hacerlo, amigo Checho? ¿Serías capaz de decir de 1 a 4 de la tarde de lunes a viernes estás en el mejor poama? ¿Serías capaz?
4: Luigi, ¿cuánto le vas a tu Oriente? ¿Cuánto le vas a tu Oriente? Voy a Guavirá.
1: ¿Cómo tu Oriente? Ya, pues, amigo. Me estás insultando. No sé si enojarme o reírme.
3: Luigi. Yo. Buenas tardes, Luigi. Buenas tardes, loquífero.
1: ¿Cómo te va?
3: Aquí ando, me gusta escuchando el búnker, papá. Buen programa. A pesar de cómo está, le estás metiendo. Nomás hay que darle.
1: Ojalá mucho opinaran lo mismo que vos, amigo, pero qué va a ser, dale.
3: Quiero hacerte una pregunta bien preguntada, pero no te vas a enojar.
1: Pregunta, consulta.
3: ¿Por qué dicen que van a transmitir si apenas salen los cachetes de Vinicio nomás? ¿No es relatar la palabra? Ay, con todo respetamiento te digo. No lo tomé a mal.
1: No, ¿pero qué voy a tomar a mí si no me estás diciendo nada a mí? Conmigo está todo bien, obviamente, amigo. Decirlo a la mañana, pero decíselo, sí. A ver, Icardi también era amigo de Maxi López y ya viste, dice, ay pucha, Checho, sería capaz, Checho.
5: Luigi, ya me hiciste acuerdo, ese carnaval no será igual. No será igual porque renunció Tatianita.
1: Señoras y señores, ¿verdad? Este carnaval no va a ser lo mismo. Este carnaval no va a ser igual. Mujeres envidiosas. Dicen que la enemiga de una mujer es la misma mujer. Causa, motivo, razón o circunstancia, porque esta tianeta Marcel renunció al reinado y no la votaron así como algunas mujeres y algunos amigues por ahí dicen. Es que ella tiene cosas más importantes que hacer, como el estudio, la universidad, la carrera. Y por eso fue que ella renunció. No la votaron, no la destituyeron, como dice. Y es que se sintió mal, amigo. Imagínate recibir tantos hates, recibir tanta mala onda. ¿Acaso ustedes, y lo vuelvo a decir, mujeres, recuerden cuando agarraron a Marcelo, recuerden cuando agarraron a ese churro, como ustedes dicen, que no, que cómo va a estar preso, que si quieren meterlo preso, que su cárcel sea mi cuarto, sea mi cama. Que no, que hombrezote, que no sé qué más. ¿Acaso ustedes no hacían lo mismo con Sebastián Marcet? Lo que nosotros hacemos, según ustedes, con Tatianita. Mirá cómo son. Por eso digo, la enemiga número uno de una mujer simplemente es otra mujer, amigo. No, las mujeres tienen derecho a hacer lo que quieran, tienen derecho de volcar el cuello hasta que se les quiebre el cuello de amor por otro muchacho. Pero nosotros no podemos ver a una mujer bonita, no podemos decir que esa uruguaya es bella. No, mira cómo son, ¿no?
2: Luis, he escuchado por ahí que dice que si Oriente pierde ahora, le van a echar la culpa a Ralde o a los árbitros. Pero de que echan la culpa a alguien, echan la culpa a alguien,
1: ¿no? Tengo la canción para programar ahí, ahora sí. Ahí está. Bueno, señoras y señores, vamos a hablar de deporte ya.
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1: Bueno, a ver, ¿qué hay en cuestión deportiva? ¿Será que digo esto? ¿Será que no lo digo? ¿Será que lo menciono? ¿Será que no lo menciono? Oriente busca volver al triunfo ante un Guavirá sumamente necesitado. Oriente Petrolero recibe este martes a Guavirá desde las 20:30 horas en el estadio Ramón Tahuichi Aguilera por la tercera fecha de la Copa Bolivia. El Albiverde busca recuperarse tras la derrota ante Always Ready, mientras que el rojo montereño llega obligado a reaccionar después de 4 partidos sin ganar. Oriente Petrolero quiere volver al triunfo este martes cuando reciba a Guavirá de la 20:30 horas por la Copa Bolivia. El Albiverde afrontará el compromiso con la necesidad de recuperar confianza después de la derrota sufrida ante Always Ready por el campeonato todos contra todos. El equipo dirigido por Gustavo Florentín tiene como objetivo mantenerse competitivo en los dos torneos que disputa. Los jugadores de Oriente han reiterado en las últimas semanas que pretenden pelear por los primeros lugares, por lo que el duelo ante Guavirá representa una nueva oportunidad para dar vuelta a la página y retomar el camino de la victoria. Ok, señoras y señores, vamos a ver qué tal lo hace Oriente. Segunda hora, bienvenido.
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1: Ah, no, no, no, no, no, no, no, no, no. Pará un poco, papá. Escuchá, me tenía que reproducir esto. Porque seguimos en septiembre, digamos, ¿no? A ver, Santa Cruz, aquí está. Ahora sí, de nuevo, desde el comienzo.
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1: Señoras y señores, nuestro tema para hoy en el sector será completar la frase, ¿no? Vamos a completar la frase mejor. ¿Dónde están?

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1: Ok, perfecto. Es pecado cruceño.
0: Completa la frase.
1: Cosas que vos pensás o que vos decís que un cruceño no las tiene que hacer porque falta la costumbre escamba, falta la costumbre nuestras, falta la costumbre de Santa Cruz. Dame ejemplos, dame tu punto de vista.
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1: Es pecado cruceño. Por ejemplo, a ver, espera. Y es que se volvió mucho de moda. Se volvió mucho de moda el bolear. Aquí mi querido Héctor me acaba de decir: es pecado cruceño no bolear. Causa, motivo, razón o circunstancia. ¿Por qué bolea un cruceño? Me dicen por aquí, ¿un camba bolea? Y un amigo del occidente vende su modo, o sea. Estamos todos locos. Nuestro tema para hoy, señoras y señores.
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1: Es pecado cruceño. Cosa que vos veas o sepas que un cruceño hace que no debería hacer. Dale.
2: En primer lugar, bolear, digamos, yo sé que miles lo van a decir, bolear es lo más asqueroso que le pudo suceder a Santa Cruz. Yo sé que antes se boleaba, pero era, no sé, trabajo duro como los guardias, albañiles, algunos metalúrgicos. Tenía por lo menos una justificación ahora por puro vicio, y ese cojudo de Bolomán el que tiene la culpa y otro disque influencer más que no sabe más que estar incentivando al vicio. Eso es lo principal.
1: Dale.
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1: Es pecado cruceño.
3: ¿Y cómo pues, digamos, bolear? Bolear es de allá del occidente. Y además ese es para los débiles, para la boleada de hoy.
1: Ahí está, pues, ¿eh? Son la segunda persona que... ¿Qué lo dice? ¿Qué lo menciona?
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1: Es pecado cruceño. ¿Qué vos crees que hace un cruceño que no debería hacer? Que le está pelando al gajo, pero grave cuando lo hace.
4: El ay. ¿Quién le habrá dicho que sea pocholazo, pues, a ese que dijo que Bolomán no dice que cada uno hace lo que le da la gana cuando es macho alfa en su casa?
1: Ay,
4: yo leo porque me da la gana y soy camba. Pues, así nomás, Luis.
1: No quedó eso, amigo. Yo te digo, no quedó ese refrán, esa frase. Yo leo porque soy camba. Yo tomo somó porque soy camba, digamos, ¿no? Claro. Yo como majao porque soy camba. ¿Cómo yo voleo porque soy camba? Ya pues. Perdóname, amigo, no te vayas a enojar conmigo, pero no le hace. No queda. Es pecado cruceño.
5: Es pecado cruceño, tío Chichi, criticar y meterse con los gustos de los demás. El camba no critica.
1: Ya.
5: Ya. Esa es ley cruceña. No ya. Criticar.
1: Ok. Tengo audio, dale.
6: El vicio lo lleva cada persona. El que quiere bolea, el que quiere bebe, el que quiere cholero, el que quiere es mutuo y el que quiere es pollerudo. Cada quien lleva su propio vicio acá.
1: Bueno, está muy adentrado. ¿Qué te parece, mi querido amigo, el que me mandó el audio? Está muy adentrado el bolo, ¿no? Hasta lo defiende. Dale.
5: Es pecado cruceño irse a otro país y agarrar y adecuarse al acento de otro lado.
1: Ya.
5: Y acá el acento camba a olvidarse.
1: Ya, ok. Está bien, entra.
0: Completa la frase.
1: Es pecado cruceño.
7: Miércoles, oye, ¿y sabes qué, Luigi? Ah. Y eso que se andan quejando, que bolear. Domingo bolean ahora, oye. Y esos dos que están reclamando por la coca, yo creo que son los primeringos que cuando se chupan,

0: Cruceño. Tengo avión.
1: Es pecado cruceño meterse con una colla.
0: Ay, puto. Ya, no creo, amigo. En cuestiones del amor no creo. Está bien, qué sé yo.
2: El que critica, tío Chichi, el que critica es pariente de doña Meche.
0: Ay, pues. El que critica es pariente de doña Meche, dice.
3: Completa la frase.
0: Es pecado cruceño.
4: El pecado cruceño es que hablen con Ye, que digan pollo. Para allá.
0: Ok, ya.
4: Ese pecado que hablen así en camba es camba, pues tiene Elle, que ser camba, donde la sea. Y hablar bien, camba. No es apayán. Yo creo que ese es el pecado.
0: Es lo mismo que hay gente que dice: anda donde la mamá, o te habla la mamá, te habla el papá, digamos. No debería estar así, no debería. Digo, opino, pronuncio. No es que yo me que habla bien, no, amigo, pero. Supongo, ¿no? Creo, dale.
5: Feliz, hay mucha diferencia sobre el bolo, tanta polémica. Lo más, lo bueno, pues aquí, lo claro y lo real es que el colla bolea para trabajar, pues ya. Para trabajar duro.
0: Ajá.
5: Y el camba vos bolea, pues por vicio, ya, Luigi. Es muy diferente, ya no peleen por el bolo.
0: Ve, lo tienen muy, muy adentrado el bolo, amigo. Hasta lo defienden, repito, entero, dale.
6: Pute, se jugó los huevadas, Luigi. ¿Cómo fue que no se podía meterte con una colla? Y las collas son más lindas, así como las gambas. Cerveza, dijo uno.
0: No, pero a ver, yo te digo. Hay collitas, y le vamos a decir, hay collitas que son lindas. Hay collitas que son bellas. Yo he conocido. Señoras y señores, nuestro tema para hoy en el sector. Ay, ay, ay, ay, ay.
3: Completa la frase.
0: Es pecado cruceño.

0: Ok, señoras y señores, queridos amigos, hay que ir a informar a esta hora de la tarde.
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0: Investigan muerte de un hombre hallado con heridas cortantes en cementerio municipal.

0: El hallazgo fue reportado la mañana de este martes luego de que los vecinos alertaran la presencia del cuerpo sin vida. Un hombre aún sin identificar, entre 25 y 30 años, fue hallado sin vida con múltiples heridas cortantes en la parte posterior del cuello, al pie de un nicho ubicado dentro del cementerio municipal de San Juan, zona del barrio 2 de agosto. El hallazgo fue reportado la mañana de este martes luego de que los vecinos alertaran sobre la presencia de un cuerpo tendido en el interior del campo santo. La FELC realizó el levantamiento legal del cadáver e investiga las circunstancias de la muerte. De acuerdo con el informe preliminar, la víctima vestía una campera ploma con negro, shorts azules con vivos amarillos y chinelas negras. En el lugar también se encontraron dos mochilas y una gorra blanca. El cuerpo fue trasladado a la morgue judicial de La Pampa de la Isla, en la capital cruceña, donde se realizará la autopsia para determinar la causa y data de muerte. El caso fue puesto en conocimiento del Ministerio Público y se realizan las investigaciones para establecer la identidad de la víctima y las circunstancias en las que ocurrió el hecho.
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0: Ok. La canción que vos pidas saldrá luego de la tanda publicitaria, ¿ya? Josema, dale, Josema.
2: Amor Añejo, Amor Añejo, Carro Show.
0: Amor Añejo, Carro Show. Me gustó ese sello, amigo, ¿eh? Bueno, el sello, Carro Show. Ok, bueno. Tengo pausa.
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1: Es pecado cruceño.
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1: Es pecado cruceño.
2: Pipa, pipa, eso es lo que se metieron con el bolo, se quejaron del bolo. No, hermano, ¿sabes qué? Eso no son cruceños, esos son urureños, esos son hinchas de Oriente, hermano.
1: Ya.
2: Son los que se quejan de todo y nada y se creen los cruceños. No, con el bolo no se meta.
1: Nadie está, ¿ves? Está tan adentrado el bolo que hasta lo defiende. Ay, señor.
3: Completa la frase.
1: Es pecado cruceño.
4: La canción que
5: vos el grupo de los Caribes.
1: A ver, vamos por aquí con esto, dale.
6: Aló, aló, buenas tardes, Luigi.
1: Hola.
6: Aquí comentarte a los chicos que comentan sobre su tema. No, pues chicos, pues, seamos educados con nuestros hermanos del occidente. Ya se le olvidó que Messi es fanático de la radio y encima tenemos una bella dama trabajando en la radio llamada Grecia. ¿Qué pasa, chicos? ¿Qué pasa?
1: Ok, en audio.
7: Uy, uy, uy. Hola. El verdadero Kamba no olea.
1: Claro.
7: El verdadero Kamba no olea.
1: Es así, tal cual. Es lo mismo que yo opino, querido amigo. Es lo mismingo que yo opino. ¿Qué te puedo decir?
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1: Es pecado cruceño.
8: Es pecado Kamba total ser masista, sabiendo que esos tipos son anti-Kamba. Eso es un delito total.
1: Ok. Es pecado cruceño.
9: Luigi, Luigi, es pecado que un Kamba coma su logro sin su pedazo de jacú de yuca.
1: Ok, es pecado cruceño.
10: Escúchame, Luigi,
1: te escucho.
10: Ese que habló de los coqueros, de los orientistas, ese no golea porque es duro, porque no tiene para su bolo, ya. Peor para su trago. ¿Ese qué va a ser cruceño? Ese sí que es orureño.
1: No se peleen entre ustedes, pues, amigos. Si esa no es la idea, no se peleen entre ustedes.
11: Tío Chichi, ¿cómo no? Por eso yo siempre digo que este mundo es chico.
1: Ya.
11: Mientras usted estaba dando esa noticia, tío Chichi, de lo que pasó en ese cementerio, allá ha sido en el cementerio de San Julián, y yo estaba con un pariente del finado, del asesinado, había sido en el cementerio de San Julián.
1: Ay, pues.
11: Que le habían robado la moto que tenía, su iPhone 15. Él siempre hacía lo posible, dice, de ir los lunes a visitar la tumba de su hermano que había muerto el año pasado ahí y estaba enterrado en ese cementerio.
1: Ya.
11: Así que jóvenes, no compren iPhone 15, se van a meter en problemas. Y esa moto tiene que aparecer porque le han robado la moto y el celular, ¿no? Y lo raro es que hay dos mochilas, pues, y él solo utilizaba uno.
1: Imagínate vos. Ay, Dios mío, pasa de todo en el mundo.
12: Oye, Luigi.
1: Oigo.
12: No, pues, ¿cómo fue el Kamba boleando eso que defienden el bolo?
1: No,
12: que, por más que hayan nacido acá, ya son collas.
1: ¿De dónde?
12: Así que no vengan a hablar huevadas acá.
1: Hay que decir lo que es, amigo. ¿De dónde? ¿Cómo vas a defender el bolo? Hacemos
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1: 3:01 p.m.
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1: Señoras, señores, ¿cómo están? ¿Cómo les va? Bienvenido. Ya estamos en la tercera y última hora del programa. Y vamos a irnos rápidamente a presentarles el sector que tenemos para la tercera y última hora del programita. ¿Dónde está? Aquí está.
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1: Vaya enviándome su chistecito que sea bueno. Si quieren escuchar su canción al toque.
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0: vida.
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2: Bueno, señoras y señores, es momento de los chistecillos. Pero un cachingo. Ok. Bueno, chistecito. Chiste.
3: Yo digo que bloquees a esos drogadictos que defienden la coca. Una vergüenza.
2: Y ahora sí, listo. No se peleen entre ustedes, muchachos. Chiste.
4: Chiste, Luigi. Cojo del pie derecho busca cojo del pie izquierdo para comprarse zapato a media.
2: Ah. Estuvo bueno, pero pídame su canción en el mismo audio, hombre, no me hagan trabajar doble.
5: Iba Pepito, pues, Luigi, iba Pepito con su papá al zoológico y llegó una de esas, Pepito le pregunta a su padre.
6: Papá, ¿qué es eso?
5: Y el padre le dice, lo ignoro, hijo.
6: Ay, qué bonito el ignorito.
2: Muy bueno. Muy bueno, muy bueno, muy bueno, muy bueno. Pero pidan su canción, pues. A ver, ¿por qué será que los chistes buenos no piden su canción? Mientras, me estaba olvidando, amigo, te digo, me estaba olvidando. 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

0: ¿Estamos rompiendo o no estamos rompiendo?
1: Luigi al aire.
0: A ver, chistecillo. ¿Hay chiste o me tengo que dar por vencido?
2: Y no tengo chiste, pero sí tengo una moraleja.
0: ¿Moraleja?
2: Estaba lloviendo y el pajarito allá arriba en su casita. Y el sapito acá abajo mojándose y el sapito va donde el pajarito saltando. Y le va y llega a la casa del pajarito y le dice, pajarito, déjame entrar, me estoy mojando. Y el pajarito le dice, no, eso es un sapito feo y cochino, le dice. Ya pues, pajarito, déjame entrar, le dice, no, eso es un sapito y estás mojado. Ya pues, pajarito, le dice, y así le estaba rogando el sapito al pajarito para que lo deje entrar. ¿Saben cuál es la moraleja?
0: ¿Cuál era la moraleja?
2: Que mientras más le ruega el sapito al pajarito,
0: ¿ya?,
2: más duro se pone el pajarito. Ya, ahora sí, para mi aventurero.
0: Y bueno, esta señorita no dice nada. No dice nada fuera de lo cierto. No dice nada fuera de lo cierto. Por eso la quiero. Que me disculpe el novio, marido, que será, pues. Es una crack. ¡Aventurero! Vamos por aquí. ¡Aventurero! Aquí está Jason Jiménez. ¿Hay algo que diga que no sea cierto? Imposible.
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1: 3 de la tarde, 33 minutos.

0: Listo, complacía dos veces. A ver, vamos con aquí, audio.
1: Tío Chichi, entonces en conclusiones del debate quedamos en que el Canva hace lo que le da la gana porque está en su pueblo.
0: No, pero ya,
1: te, a ver, clavingo.
0: No.
1: Y el Canva, pocholo, no. Porque no lo deja bolear su mujer, quiere que nosotros dejemos de bolear. No, pues, lo único que están buscando es que saque mi colepe y le tire dos o tres cruzados en la espalda.
0: Ahora
1: que
0: sí
1: no
0: hablas.
1: Pocholo, ¿ya?
0: Ah, pero un poco. Ahora sí hablas como Canva, pero defendías el bolo. Estamos serios, pues, a mí. Ay, Dios. No, es que el Canva hace lo que quiere. No, es que bolear pues no es de Canva. No. ¿Dónde se ha visto que el Canva volee y una persona del interior venda bolo? ¿Bolo y que venda asomó, digamos, no? O sea, no tiene razón de ser.
2: Yo solo sé que si esa moraleja la decía un hombre, no le ibas a dar pelota, vos. Pero como dice el dicho, dos tetas jalan más que dos carretas.
0: Pero más vale, lógico. O sea...
3: Sí, Luigi. Anda a la plaza. Ahí en la plaza va a haber un Canva boleando y un Koyak vendiendo somo.
0: No,
3: ya lo va a ver.
0: No te digo, es eso para lo que me refiero.
4: Este cuate que acaba de hablar ahorita, que es pocholo, que el Canva guaquea, que no sé qué. Cuando esté con la garganta con cáncer, ahí quiero escucharlo a ver qué diga eso.
0: No, lo quería decir, pero acabas de lanzar un facto, mi querido amigo.
5: Luigi, oye, o sea que bolear ahora es de macho. No, no querramos tapar esa cochinada.
0: No, lo quería decir, pero acabas de lanzar otro facto. A ver, tengo audio.
6: Bien dicho lo que dijo ese Luigi. El Colla boleaba para aprender, para trabajar duro, para acabar, no cansarse y meterle duro. El Canva bolea, que hay artísimos que tengo amigos y conocidos que bolean, pero bolean nomás para sentirse drogado, torcido, como quien dice. Deberían sacar una ley prohibido, porque eso es drogarse. Ah, pero he permitido drogarse y manejar, pero no he permitido tomarse una chela.

0: y manejar.
1: Ya, ok. Tengo audio.
2: Mira, Luigi.
1: Miro.
2: El camba, cuando es camba, bolea y bebe y hace lo que le da la gana porque está en su pueblo. Y el que no es camba es porque es pocholo, dominado y mantenido. Se tenía que decir y se dijo.
1: ¿Cómo se tenía que decir ese hijo? Anda para allá, ¿cómo se tenía que decir ese hijo? Amigo, ¡no! Bueno, cualquiera ¿cómo te puedo decir? Puede hacer de su vida lo que le venga en gana. Ya, pero estamos hablando pues de costumbre cruceña, amigo, y están vendiendo al bolo, dale. Hablemos en serio, digamos. Me gusta esta canción.

0: Qué buena canción, papá, nada que decir. Qué buena canción. Canción donde está el señor Ken White, siempre va a ser buena. Qué buen merengue es esto, ¿no? Merengue, ¿verdad? ¿Qué dice la yanguerita tóxica? No, es un crack, este señor es un crack. A ver. Eliminaste tu audio, pibita. Ya que lo iba a reproducir, dale.
1: Luigi, el Canva adquiere traiciones ajenas. Esto lo saben bien los costumbristas. El Canva es así. El carnaval viene de otro lado también. Igual hemos adquirido esa costumbre. Así que así es la cosa. Lastimosamente hemos adquirido una mala costumbre del bolo.
0: Ya.
1: Ya. Eso se está volviendo costumbre, lastimosamente. Y no es necesario bolear para sentirse bien hombre. Un hombre es hombre, digamos. Sí. Pero no le den tanta importancia, digamos. Hay gente que bolea bien, pero hay gente que sí, también. Y bolear manejando no pasa nada, siempre y cuando no adquiera bebidas alcohólicas.
0: Bueno, mi querido amigo, perfecto. Ok.
2: Luigi, yo decía que el Canva que bolea no tiene hembra. Hembra, ¿no? Estoy diciendo esa hembra que lo agarra y lo besuquea cada rato, que le bese las dos cabezas, ¿me entendés? Mujer debe tenerlo, pero hembra no.
0: Te lo dijo ella. Amigo, te lo dijo ella, amigo. Démosla así, sobra decirlo, sobra que te relate todavía. Te lo dijo la yaquerita, ¿qué querés?
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1: 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Ya se viene Mica. ¡Chao!

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1: 4 de la tarde con 2 minutos.
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0: están todos ustedes? Arrancó la alegría, arrancó la diversión. Micaela Antonella en tu estación. Hoy martes 8 de septiembre del 2026. Oigan, qué alegría, qué bendición poder saludarlos una tarde más. Cuando el reloj marca las 4 de la tarde con 12 minutos, sean todos bienvenidos y bienvenidas a la programación de Ponte en Onda. Hasta las 7 de la noche me quedo con vos, así que andá reportando sintonía ya mismo al número de WhatsApp. 753-25005. Coméntame de qué parte de la ciudad, de qué parte del mundo estás escuchando la radio. Si tenemos cumpleañeros o cumpleañeras, también háganmelo saber. Si querés dedicarle alguna canción en especial a esa personita especial, también. 753-25005. Un programón como todas las tardes que vamos a tener. No te olvides que desde la segunda hora de participación vamos a estar hoy con un sector donde vos te vas a poder desahogar. Vas a poder decir lo que vos querás. Porque hoy es martes de...
1: El Rincón del Reclamo.
2: El Rincón del Reclamo.
0: El Rincón del Reclamo. Así que anda pensando, ¿no? ¿De qué desahogo vas a estar diciéndome esta tarde? ¿Alguien te debe dinero? ¿Te enojaste con alguien? ¿Querés quemar a alguien? A las 5 de la tarde. De esta manera estamos dando inicio a la programación de Ponte en Onda. Y claro que lo hacemos con buena música.
1: Está al aire Micaela Antonella.
0: Bienvenidos.

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0: avanzando por este lado. Tenemos audios, tenemos mensajes. Ya los primeros mensajitos que me están llegando a la línea del WhatsApp. Por acá me dicen, hello, buenas tardes señorita Micaelita. Saludos desde San Julián y al grupo Ponte en Onda. Quisiera que me complazca con la canción Cuidado que te supero de Sharon y los camperos del Llámame. Atentamente su fiel oyente y seguidor José William Vanegas Algarañas. Claro que sí, José William. Vamos anotando esa buena canción. Saludos a toda la gente de San Julián y a todos mis amigos y amigas del grupo de Ponte en Onda. ¿Qué me dicen por acá? Tenemos audio.
1: Hola, Micaelita. Buenas tardes. ¿Cómo estás? Quiero mandar, por favor, un saludo para el muñeco, el chofer de la línea 72, interno 16, más conocido como arroz con queso.
0: Oh, ratón con queso, le dicen. ¿Cómo es eso? Le dicen el muñeco, le dicen el ratón con queso. Bueno, saludito para el muñeco de la línea 72, ahí de parte de Jose. Saluditos, Jose. Más audios por acá.
2: Hello, Micaela, buenas tardes.
0: Hello.
2: Espero que estés bien, sí. Mica, ¿será que te puedo pedir una canción del tema Tú eres ajena? Creo que la canta Eric okay, Herrera.
0: Ya.
2: Por favor, Mica, ya. Una buena, un buen merengue, sí. Gracias, Mica. Chau.
0: Dale, Mateo. Vamos con el buen merengue para amenizar esta tarde de martes. Me parece muy bien, ¿eh? Que se reporte temprano, claro. En estos días se ha reportado a mí casi 7 de la noche. Lo voy a perdonar, ¿ya? Por acá los hermanos Pérez, Cookie, Chichín, por favor, cualquiera de Amar Azul, espero 0KM, claro. ¿Cuándo les he hecho KM, Chichín Pérez, por favor? Calumnias. ¿Qué me dicen por acá?
3: Buenas, buenas, buenas. Tengo un reclamo.
0: ¿Qué pasó?
3: Yo no entiendo por qué no le dan más hora al que sale a las 6 de la mañana, que no recuerdo su nombre. Hace muy buen programa. A Vinicio Guzmán y a Luigi. Mierda, con esos tres putas no apagaría nunca la radio.
0: Amigo, me quiso decir algo. Dígamelo de frente, amigo. ¿Por qué se esconde ahí detrás de esa foto? Tenemos que seguir avanzando con excelentes canciones al ritmo de la cumbia. 18 quilates y Joseca. Anda reportándote 753-25005. Querido don César, ¿sabe qué? Me encantó su indirecta. Pero mejor sea más directo, amigo. Claro, más directo, por favor. De verdad, en serio. Un saludito, César.

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2: 4 de la tarde con 32 minutos.

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3: De la tarde con 37 minutos, identifican a joven asesinado en cementerio de San Julián. Había visitado el nicho de su hermano. Un joven de 20 años fue asesinado y encontrado sin vida en el cementerio municipal de San Julián, en Santa Cruz, junto al nicho de su hermano fallecido. La víctima fue identificada como Franz Reinaldo Javier Álvarez y presentaba dos heridas cortantes en la zona del cuello. El director de la Fuerza Especial de Lucha contra el Crimen de Santa Cruz, el coronel Johnny Coca, informó que el cuerpo fue encontrado durante la mañana de este martes, después de que vecinos alertaran sobre la presencia de una persona sin vida dentro del Camposanto. Según los primeros elementos de la investigación, Álvarez fue hallado al pie del nicho de su hermano y ya no tenía consigo sus pertenencias ni su motocicleta. La policía investiga ahora si el asesinato estuvo relacionado con el robo de sus bienes, aunque el móvil del crimen todavía no fue establecido de manera oficial. Coca señaló que los investigadores ya cuentan con personas sospechosas y trabajan para identificar a quién tuvo el último contacto con la víctima antes de su muerte. Hay personas sospechosas y estamos trabajando para identificar a la última persona que tuvo contacto con la víctima, explicó el jefe policial. Los agentes realizan entrevistas, verificaciones y otras diligencias para reconstruir los movimientos del joven durante las horas previas al asesinato. Volvemos nuevamente a reiterar esta información, ya que identifican a joven asesinado en cementerio de San Julián, había visitado el nicho de su hermano. La víctima fue encontrada sin vida en el cementerio municipal de San Julián en Santa Cruz, junto al nicho de su hermano fallecido. 4:39 p.m, seguimos avanzando con la buena música.
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0: Saludos. Saludos intercalentarios. Saluditos intercalentarios. Seguimos avanzando por este lado. Por aquí me dicen: hola, Micaelita. Saludos para mi princesa Verania. ¿Será que podés poner Procura de Chichi Peralta? Claro que sí, Adrián. Vamos anotando esa buena canción. ¿Y qué me dice por acá José María?
1: Mica, mica, mica, mica. Eso se llama bronca en mi pueblo.
0: ¿Será que se llama bronca? ¿Pero por qué?
2: Mica, Nica, buenas tardes.
0: Hola, Mario.
2: ¿La puede creer que a todín o los César hoy le gustan a los hombres? Son homosexuales.
0: No sé. Parece, ¿no?
2: Voy a disculpar, pero yo tengo un vecino que se llama César.
0: No, no, no se preocupe. No se preocupe, es que me da chiste. Me dio chiste el audio del amigo, de verdad. Querido don César, no, pero tiene que ser más directo. Yo pensé que era una mujer la que mandó ese audio. Cuando veo el nombre y la foto, dije, no la puedo creer. Quedé mínimo como un múltiplo. ¿Qué dice Arturiño?
3: Buenas tardes, Micaela Antonella. Feliz martes, Mica. Quiero mandar un saludito para esta personita especial.
0: ¿Quién?
3: Y una canción, por favor, de los hermanos Yaipen y una Rosa lo sabe.
0: Ok.
3: Saludo a todos los botados de Chocolate Caliente. En especial a ese viejingo Pico de Tetera, Germán y Grover. Y saludo a todas las chicas del grupo. Que tengan una excelente tarde, Mica. Aquí, activo, activo, Arturiño.
0: Dale, Arturiño. Saluditos ahí para todas las personas que acaba de mencionar. Bueno, que tenga una bendecida y bonita tarde. Saluditos a la distancia. ¿Qué me dice Mateus?
4: Mica, ese tipo que se quejó de lo que le den más minutos a Luigi, a este Vinicio, mandala a la M.
0: No. Mateo, por favor. Hay menores, claro, en el margen del respeto. Por favor. A ver, por acá me dice: buenas tardes, querida Mica. Espero que estés bien y tengas un bendecido día. Saludos a todos los oyentes de la mejor radio y mejor programa como es Ponte en Onda, mi querido Alegrán. Saluditos a la distancia, abracitos ahí para usted. ¿Por qué no me mandó su audio, su respectivo audio? Oigan, acá tengo más mensajes de queja con César. Ya no se quejen con César. Bueno, cada uno tiene su gusto y preferencia. Bueno, lo más chistoso fue que fue una indirecta, bueno, una mini indirecta. Y no tiene lógica, no tiene sentido, pero bueno, ya no le echen tanto palo. Yo me tengo que ir a una pequeña pausa cortita en la programación. Desde las 5 de la tarde, anda preparando ya tu queja. 753-25-005.
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0: 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Tenemos que seguir avanzando nosotros con la buena música al ritmo de la bachata.
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1: 5 de la tarde en punto.
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1: 5 de la tarde con 5 minutos y arrancando nuestra segunda hora de participación, y lo hacemos con información deportiva. Como ustedes saben, hoy, esta noche, Oriente busca volver al triunfo ante Guavirá Necesitado. No te olvides que Radio Caliente va a estar transmitiendo la pasión del fútbol a partir desde las 8 y media de la noche. Oriente Petrolero quiere volver al triunfo hoy martes cuando reciba a Guavirá desde las 8 y media en el estadio Ramón Tawich Aguilera por la tercera fecha de la Copa Bolivia. Torneo seriado a la división profesional. El albiverde afrontará el compromiso con la necesidad de recuperar confianza después de la derrota sufrida ante Alwas Ready por el campeonato todos contra todos. El equipo dirigido por Gustavo Florentín tiene como objetivo mantenerse competitivo en los dos torneos que disputa. Los jugadores de Oriente han reiterado en las últimas semanas que pretenden pelear por los primeros lugares, por lo que el duelo ante Guavirá representa una nueva oportunidad para dar vuelta a la página y retomar el camino de la victoria. En la Copa Bolivia, el conjunto refinero marcha actualmente en el primer lugar de su grupo con 3 puntos. Guavirá también acumula 3 unidades, pero aparece en el tercer puesto debido a la diferencia de goles, por lo que el encuentro de este día martes adquiere especial importancia para ambos equipos. Florentín, en principio, no tendría bajas importantes para este compromiso. Sin embargo, la principal duda está en Matías, quien continúa recuperándose de una lesión en el tobillo que sufrió hace más de una semana y que le impidió formar parte de la convocatoria para el partido frente a Alwas Ready. Volvemos a reiterar nuevamente esta información, ya que Oriente busca volver al triunfo ante Guavirá Necesitado. Oriente Petrolero recibe este martes, hoy, a Guavirá desde las 8 y media de la noche en el estadio Ramón Tawich Aguilera. 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Seguimos avanzando al ritmo de la salsa.
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0: Saludos. Saludos intercalentarios. Cinco de la tarde con 16 minutos. Seguimos avanzando por este lado. Tenemos mensajes, tenemos audios. Y enseguida nomás vamos a arrancar con el sector que nos acompaña todos los días martes. ¿Qué me dice mi amiga la yangrita tóxica? Hola.
1: Hola, hola, hola, mi camita, mi Antonella.
0: Hola, yangrita.
1: Mica, un favor, poneme en blanco, please, que tengas una bonita tarde. Besos.
0: Tan hermosa, besos para vos también. Vamos anotando la canción y anda preparándote para el sector del Rincón del Reclamo. ¿Qué queja tenés para esta tarde? ¿Qué me dices, Joaquincito?
2: ¿Cómo estás? Buenas tardes, te puedo pedir una canción. De Cava, ya no eres mi bombón.
0: Ok, sí, qué buena.
2: De otro.
0: ¿Cómo?
2: Besito, que tengas una bonita tarde.
0: Gracias, Joaquincito. Andamos creativos, ¿no? Pero bueno, como les dije, todos los días martes, desde las 5 de la tarde, tenemos este sector, así que escúchalo.
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0: Con el Rincón del Reclamo. Ya escuchaste la presentación, tal cual. Si tenés alguna queja, algo que te haya pasado en estos días, el fin de semana, el día de hoy, 753-25005. ¿Qué queja tenés? A ver, hacémelo saber. Audio por acá.
5: ¡Hello! ¿Qué tal, Nicolita? Muy buena tarde. Aquí Abelardo Cuceres, sintonizando Ponte en Onda.
0: Hola, Abelardito.
5: Por fin, este día martes, el temita de Duende. Tóxico, pero lindo.
0: Okay.
5: Saludo a mi pero familia, rico. A la familia Cuceres Noé, a mi señora Jacqueline y a Marisol, que estamos escuchando. Ponte en Onda.
0: Dale, gracias, amiga. Saluditos, saluditos para su hermosa familia. Oiga, me lo voy a robar su hello ya, de verdad, de verdad. Está muy bueno. Está muy creativo, querido Belardito. Vamos anotando. ¿Qué me dicen por acá?
6: Micaela, yo me voy a quejar.
0: ¿Qué pasó?
6: Mejor que el árbitro arbitre bien en la noche, porque si no me voy a entrar al estadio y lo voy a alzar una patada.
0: ¡Ay, mía! Oiga, querido Chichín Pérez, tiene que estar atento, ¿ah? Tiene que estar atento, porque la radio lo va a estar transmitiendo hoy a las 8:30 de la noche. Así que tienen que estar atentos a través de nuestras redes sociales, a través del diálogo. Esperemos que gane Orientito. Vayan haciendo sus apuestas. Yo me tengo que ir a la pausa. Seguí participando ahí del otro lado. ¿Tenés alguna queja, algún desahogo? Hacémelo saber. 753-25005.
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3: 5 de la tarde con 30 minutos.

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1: 5 de la tarde con 34 minutos. Aprenden a una persona con más de 10 kilos de marihuana en Puerto Méndez. Una mujer de 26 años fue aprehendida durante un operativo antidroga realizado en el puesto de control de Puerto Méndez, en el municipio de Montero, Santa Cruz, cuando transportaba 10 kilos de 790 gramos de marihuana ocultos en una maleta. La sustancia tenía como destino final la frontera con Brasil. El director departamental de la Fuerza Especial de Lucha contra el Narcotráfico en Santa Cruz, Dimar Caprirolo, informó que el operativo se ejecutó el pasado 4 de septiembre alrededor de las 9:30 de la noche, cuando efectivos policiales interceptaron un vehículo de servicio público durante un control de rutina. En el interior se encontraba la persona sindicada, quien llevaba una maleta que contenía 10 paquetes de forma ovoide con una sustancia que inicialmente fue identificada como presunta droga. Luego, y junto a la presencia del fiscal asignado al caso, los efectivos realizaron la prueba del narcotest que dio positivo para marihuana. Volvemos a reiterar esta información, ya que aprenden a una persona con más de 10 kilos de marihuana en Puesto Méndez. La sustancia controlada secuestrada tendría como destino final la frontera con Brasil. 5 de la tarde con 36 minutos, seguimos avanzando con la buena música.
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0: 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Seguimos avanzando con el Rincón del Reclamo. ¿Alguna queja, algún desahogo que tengas? Aquí estoy toda oídos, toda atenta para poder escucharte. 753-25005. ¿Qué me dices, JJ?
2: Nica, Nica, ¿qué hace?
0: Aquí, amigo, echada. ¿Usted qué hace? A ver, dígame. Ya voy trabajando, JJ, está trabajando. ¿Qué dice, loquito?
3: ¡Hello!
4: Buenas tardes, Micaela. Quería mandar un saludo acá para el amigo Pelachi, a Cachete de Taxi Peto, el 0.

0: Zambra, pariente de Luigi de Vinicio. Quería una cancioncita de los hermanos Céspedes. Un paso adelante, Micaela.
1: ¡Ay, no! Oiga, yo creo, ¿sabes qué, loquito? Yo creo que si yo pongo esto de alarma, o sea, a la primera, a mí me cuesta levantarme. A la primera me levanto con este audio. Saluditos a la distancia, mi amigo. ¿Qué me dice Angelito? No se olviden de participar del sector.
2: ¡Hello!
1: ¡Hello!
2: Buenas tardes, miquita. Yo me quiero quejar.
1: ¿De qué?
2: De Oriente y Blooming. Aquí en Santa Cruz no se puede ir a mirar un partido, ya que todo es vandalismo. Tanto los maleantes de Oriente y los maricones de Blooming, de verdad. No se puede ir ni con la familia ya a ver los partidos, porque todo esto lo hacen ya vandalismo. Esa es mi queja, miquita, para disculpar la expresión, pero
1: no,
2: esa es la verdad. Ya no se puede ir al estadio con la familia por nada más que el vandalismo que hay en el fútbol cruceño. Gracias, mica.
1: Eso antes no se veía, ¿no? Lamentablemente ahora los tiempos han cambiado. Yo le tengo la solución, Angelito. Yo le tengo la solución. Escuche Radio Caliente, porque la radio lo va a estar transmitiendo a partir de las 8:30 de la noche. Así que vos, amigo, que tenés tu empresa, marco negocio, no te olvides de sumarte con nosotros. Línea comercial 624-06-444. ¿Por qué? Usted lo va a poder escuchar y también lo va a poder ver a través de nuestras redes sociales. Ok, ¿qué me dice Héctor?
3: Adela Antonella, yo quiero reclamar que mi sobrina se anda aplazando y no quiere hacer su tarea. Saludos de parte de Héctor.
1: ¿Cómo se llama? ¿Cómo se
3: mi
1: llama?
3: Mi sobrina se llama Luciana Hurtado.
1: Luciana, ¿qué pasa, Luciana? ¿Por qué te andas aplazando, mi amor? Hay que estudiar, claro, hay que estudiar. Hay que estudiar. No, Luciana se llama. Ya pues. Lucianita, hay que estudiar, mi amorcito, ¿ya? Para que podamos pasar de curso. Para que, bueno, al año le toque otro curso y no se quede en el mismo. Claro, ahí su tío le va a dar un regalo si usted pasa, ¿no? Diga que sí. ¿Qué dice Hugo?
4: Hola, Micaela, buenas tardes. ¿Será que puedes felicitar a mi abuelito? Cumple 66 añitos. Hoy es su cumpleaños. Quiero recordarle que hoy es un día más de vida, por favor. Gracias.
1: Claro que sí, corazoncito, pero decime el nombre de tu abuelito para poder felicitarlo con su nombre completo. ¿Qué me dicen?
5: Y ese que se queja de Blooming, de Oriente, ¿a quién quiere ir a ver, pues? ¿Para qué del otro equipo?
1: Oiga, no diga eso.
6: Mica, yo quiero quejarme con Todingo, tu grupo de WhatsApp. Hay más de 150 personas y no hay más que 8 anotados para el junte del sábado. ¿Eh? ¿Verdad? Qué feo eso. Oigan, o no le dan permiso, de verdad. Ay, o le pegan en su casa. Qué feo eso, de verdad. Llámenos ella. Chau.
1: ¿Y a usted le dan permiso, amigo? ¿A usted lo dejan? ¿O no lo dejan? No, de verdad. Si tenemos un junte con el grupo de Ponte en Onda y estamos en esa discordia de hacerlo o este sábado o el próximo. Así que, amigos, voten. Claro, si quiere que sea el junte, a votar. A votar. Oiga, esa es mi queja también, ¿sabe? Esa es mi queja. No tenía ninguna queja hoy. Pero ya que me lo mencionó mi estimado, esa igual es mi queja. Después de tanto tiempo vamos a tener un junte con el grupo de Ponte en Onda de los oyentes. Entonces, bueno, estamos en 3 de sábado o el próximo. Y estamos en empate. Hay 6 anotados. Están solo 6 anotados. Entonces, ya pues, amigo, tanto que pedían junte y no se anotan. No. Ya, después no me va a dar ganas, Ela, y no aparezco en el junte. Así que vayan anotándose. Ahí las personas que están en el grupo de Ponte en Onda en el WhatsApp, anótense.
4: Adrián Canseco Peredo. Ese es su nombre. Muchas gracias.
1: Señor Adrián, de parte de su familia, que lo ama con todo el corazón, que lo aprecian, que lo quieren, desearle un feliz cumpleaños. De parte, mire, de sus nietecitos, de sus hijos, toda la familia. Y claro que de la familia de Radio Caliente y de mi persona, Micaela Antonella, señora Adrián, desearle todo lo mejor para este nuevo año. Muchos éxitos, bendiciones.
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1: Que se sigan cumpliendo todas sus metas, porque para cumplir metas y sueños no hay edad. Así que mucha salud en su vida.
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1: y solo cosas bonitas. Aquí de parte de todos le decimos,
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1: ¡felicidades! disfruten los aplausos. Y bueno, con esta felicitación me tengo que ir a la pausa, pero vos seguís participando del sector
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3: Ya, cómo se enoja, ¿no? No sé si será un maleante de Oriente o un maricón de Blumer que me respondió ahorita. Pero bueno, yo soy de Bolívar. Claro, soy otro equipo, pero no soy maricón como los fluministas y tampoco somos maleantes como los orientistas. Va a disculpar, miquita.
2: Me ha hecho reír este.
3: No sé si es maleante o maricón de Blumer.
2: Tratemos de no decir, por favor, esas palabras, ya, por el tema de que, bueno, al margen del respeto siempre y porque también hay menores de edad que nos están escuchando. Por favor, les encargo eso a todos, no solo a usted, Angelito, sino a todos. ¿Qué me dice José Eric? Audio por acá.
4: ¿Qué tal, Mica? Eso es verdad, Mica. En la vida hay que tener meta. Mientras más metas, mejor. ¡Saludos!
2: 5 de la tarde con 58 minutos, la verdad, hay que tener muchas metas en la vida.
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2: Antes de despedir esta segunda hora de participación, yo te vengo a medir la temperatura. ¿Cómo se va a comportar el clima en Santa Cruz en estos días? Bueno, presta mucha atención porque nosotros actualmente estamos con una temperatura de 26 grados centígrados, la humedad relativa del 16% y los vientos que corren a 28 kilómetros por hora. Para el día de mañana, miércoles, mitad de semana, vamos a estar con una mínima de 21 y tendremos una máxima de 28 grados. El día jueves, modo retro, mínima de 23, máxima de 31 grados. Ya para el día viernes, finalizando la semanita en Santa Cruz, mínima de 21, máxima de 34 grados. Esos fueron los datos del tiempo aquí en Radio Caliente. Nosotros seguimos avanzando con la buena música.
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1: 18 horas con 3 minutos.
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0: anda, Micaela Antonella? Aquí te saluda Peluche. Hola. Mica hermosa, bella, un temita, por favor. Auto Rojo de Vilma Palma. Gracias, Mica, que tenga buena tarde.
1: Dale, Peluchito, vamos anotando esa canción. Saluditos ahí a usted a la distancia. ¿Qué me dice Junior por acá?
2: Parece tu oyente bolivarita. Los cruceños podremos ser frescos, maleantes, lo que él quiera, pero gracias a Dios no somos polla, hediondo.
1: Oiga, creo que hoy el rincón del reclamo estuvo muy, muy potente, la verdad que sí. Bueno, agradezco a todas las personas que estuvieron participando, ahí participando del sector, de la dinámica que tenemos todos los días martes, pero llegamos a la recta final del sector. Y como nos da tiempo todavía, es momento de lanzar la pregunta de la tarde-noche.
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1: Así es, una pregunta que nos va a estar acompañando esta tarde, así que estate atento y atenta. Y participa conmigo. 753-25005, porque la pregunta es la siguiente, escuchá. ¿Deberías terminar una relación si tu familia no acepta a tu pareja? A ver, pensala bien. Pensala con la cabeza fría, no con el corazón. Con ambos, con ambos. Siendo honestos, siendo honestas. ¿Deberías terminar una relación si tu pareja, bueno, si tu familia no acepta a tu pareja? ¿Vos qué pensás al respecto? ¿Estás de acuerdo? ¿No estás de acuerdo? A ver, tenemos audios por acá. ¿Qué me dice JJ?
4: Hola, Nica, mi bella flor. Facilinga, Nica, esa pregunta. Facilinga. ¿Se acuerda mi respuesta? No.
1: Mira, facilinga y nunca respondió. Anda participando a través del WhatsApp.
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0: siguiente pregunta de la tarde-noche. ¿Deberías terminar una relación si tu familia no acepta a tu pareja? ¿Qué pensás al respecto? ¿Qué me dicen por acá?
1: Micaelita, yo pienso que no, porque si vos te sentís bien con tu pareja, vos sos feliz con tu pareja, o sea, no es tu familia que tiene que estar feliz con tu pareja, sos vos. Y si uno está feliz, pues no.
0: Ok, interesante respuesta, Belardito. Muchas gracias por participar. Saluditos a la distancia.
2: Nica, yo respondí, te dije no.
0: ya entendí. Ahora sí, a disculpar, JJ. Por acá tenemos un mensajito. Buenas tardes, señorita Micaela, un gusto escucharla. Puede mandar saludos para mis hijas Ana María y Ana Lucía, que la escuchan todos los días, y para mi esposa, la señora Aitana. Ahí está, saluditos. Muchas gracias, Mica, un saludo grande para usted y su audiencia. Saludos, querido Javiercito. Abrazos enormes para toda su hermosa familia. Más audios por acá.
3: Mica, muy buenas tardes. Aquí José Benaviela Rampla con la Bata Clientela. Vos sabés tarde, pero aquí estoy, Mica, yo pendiente. Vos sabés tu programa, de la radio. Y quería saludarte, Mica, y mandarle un saludo a mi amigo Choricito el Sensible, que hoy es su cumpleaños, de mi amigo, mi hermano. Quiero felicitarlo y que la pase bien, mi amigo Choricito el Sensible, de parte de José Benavides. Estamos activos, Mica, vos sabés, fiel a tu programa, Mica.
0: Saludos, Benavides, a la distancia. Que se reporte Choricito el Sensible para saber ahí si está activo con nosotros, para poder felicitarlo como se debe, por favor, porque no está en el grupo de Ponte en Onda. Así que, a ver, quiero saber si está por acá escuchando. ¿Qué me dice Mau?
4: Mica, respecto a esa pregunta, Mica, yo pienso que hay muchas familias aquí en Bolivia y en todo el mundo, ya sea por religión, por etnia, por cultura, hasta por apellido, hay familias que no te dejan o no te permiten. Pero como estamos en Bolivia, estamos en Santa Cruz, aquí todo se vale, así que se puede, siempre y cuando esa persona no te haga daño y tú te sientas bien, pues bienvenido a la familia. Aquí tu fiel amigo Mau.
0: Ok, interesante respuesta. En pocas palabras, se puede. En pocas palabras, se puede, muy bien. Ahí para las personas que recién se van conectando. Bueno, gracias, Mau, gracias por participar, Mau. Para las personas que se van conectando recién al dial, ahí a través de la aplicación, ¿deberías terminar una relación si tu familia no acepta a tu pareja? ¿Qué piensan al respecto? Más audios por acá.
5: Mica, ¿cómo estás? Muy buenas tardes. Robin acá saludándote, saliendo del trabajo y en sintonía de la mejor radio, ¿no?
0: Muy bien.
5: Y respecto a la pregunta, mira, mi humilde opinión, no, obviamente no tiene por qué incidir de que tu familia o a que tu familia no le guste tu pareja, porque al fin y al cabo parto yo de lo que todo está en el entendimiento. Si tú te entiendes bien con tu pareja, te llevas bien con tu pareja, vives en paz, tienes comodidad, tienes tranquilidad y muchas cosas, pues no tiene por qué meterse, en otras palabras, tu familia, ¿ya? Y pues la felicidad es tuya, no la compartes tu felicidad con tu familia, ni con tus amigos, ni con nadie, ¿no? En realidad nadie tendría que decidir por ti o afectar que lo que ellos piensen en la decisión de tu pareja, ¿ya? Tu pareja es tuya, es para ti, la disfrutas tú de ella y gozas de ella, amas a ella y vives con ella, sobre todo. En las cuatro paredes se ven solo los dos, nadie más, Mica.
0: Oye, excelente respuesta, Robin. Gracias, mi estimado, por participar. O sea, sí, ¿no? Una relación es de dos. Los dos se conocen, los dos todo, pero muchas veces, lo he visto, no en mi persona, por cierto, pero lo he visto en otras personas, de que muchas veces ha influido el tema de la familia. Entonces, por eso ahí estamos con esta pregunta. ¿Deberías terminar una relación si tu familia no acepta a tu pareja? Por acá me dicen, Mica, saludos, tu solución, full sintonía. Saluditos para ustedes, mis estimados. ¿Qué me dicen por acá?
1: Mica bella, te cuento que yo vivía aquí en el primer anillo, casi llegando al parque urbano, y tenía mi cortejita que era veniana.
0: ¿Ya?
1: Y mi madre decía que las venianas eran una, y bueno, entonces ella salía con agua y lo echaba, bueno, no echaba a la chica, no, le echaba al suelo para que se vaya, y yo con más ganas me metía con ella. Bueno, no terminé por mi familia, pero terminamos por cosas de la vida, muchacho. Pero cuando hay amor, no hay familia que impida que estés.
0: Oiga, para llevarle la contra, ¿no? Ay, pobre mamá. ahí contándonos su anécdota. Muy bien, mi amigo.
2: Nica, no, pues Nica, ni idea. Peor si el cambinga lava, plancha y cocina, a no ser que sean los jangos como el cochinote que ni se baña. Ahí todavía yo lo corría, a chicotazo.
0: Mica, buenas tardes, me puede complacer con el tema de los broncos, todo con ella. Vamos buscando esa canción, ¿ok? Vamos buscando. Por acá me dice, buenas tardes, ¿cómo estás? Un placer saludarte y escucharte todos los días. Excelente programa. Porfa, manda saludos para el personal del surtidor Dávila, turno tarde, una especial para ella, la mejor de todas. Nancy Padilla, que para mí es la mejor de todas, pese a quien le pese. Porfa, ¿te puedo pedir una canción de Camilo, Bebé, dedicada para ella? Porfa, ponela, ella la estará escuchando aquí en el surtidor. Bueno, y de parte de Bernardo, querida Nancy Padilla, ahí con toda dedicatoria. Saluditos, hermosa. Saluditos especiales ahí para el surtidor Dávila. Bueno, yo me tengo que ir al dato de la media hora. Vos seguís participando a través del otro lado, a través del mensaje, a través del audio. Deberías terminar una relación. Si tu familia no acepta a tu pareja, ¿qué pensás al respecto?
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0: 18 horas con 30 minutos.

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1: Micaela Antonella. 6 de la tarde con 38 minutos. Nosotros seguimos avanzando. 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Seguimos avanzando al ritmo de la cumbia.

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1: Bueno, ya me tengo que retirar, pero antes, me voy con los últimos audios que tenemos aquí en el WhatsApp, ¿ok? ¿Qué me dice JJ?
2: Nica, yo también quiero mandar un saludo a Nancy Padilla. Y quiero dedicarle la canción Más que tu amigo de Marco Antonio Solís.
1: Oye, ¿qué está pasando con Nancy Padilla? Oye, dos hombres, un camino. ¿Qué es esto? Hola, buenas noches, angelito de Dios. Por favor, la cancioncita me dice 200 copas a 2000 casas que tiene el amor. ¿Cómo es eso? No entendí, Pablito. Pero yo me tengo que retirar, yo me tengo que ir mañana.
3: Como dice Vinicio, salsita para ti,
1: salsita para mí. ¡Ay, qué buena! Se nota que Mateus ahí está bien atento a lo que dice, claro. Es un dicho que siempre lo dice ahí Vinicio. Por acá me dice Miguelita preciosa, hermosa, buenas noches. Como siempre con esa voz linda y el programa buenísimo. Quisiera saludar a mi enamorada que escucha en el barrio Virgen de Luján. Tomita de Carlos Show, mi segunda madre. Gracias y bendiciones, que tenga una linda noche. Atentamente, Rolandito. Querido Rolandito, saluditos para usted y para su hermosa novia. Oiga, de verdad, muchísimas gracias por estar en sintonía. Gracias por la fila audiencia, pero yo me tengo que retirar, mi estimado. No me va a dar tiempo para complacerlo. De todas maneras, mañana me lo piden o si no, se lo piden allá a Grecia. Llegamos a la recta final de mi participación. Yo muy feliz y contenta de poder haberlos acompañado estas 3 horas con excelentes canciones, información. Mañana nuevamente, no te olvides, 4 de la tarde en puntito nos volvemos a escuchar, ¿ok? De 4 a 7 de la noche. Pero bueno, tienen que seguir en sintonía de la radio porque enseguida nomás se viene Grecia para ponerte un ritmo bien caliente.
3: Mica, hasta mañana, Mica. Descanse bien.
1: Gracias, Mateus. ¡Nos fuimos, Chucho!
4: Hola, Mica. Mandale saludo a Andrés. Te escuchamos en la conductora de Cuanto.
1: Hola, Andresito. Saluditos para vos, corazón. Para ti también, Antonio. Gracias por la fidelidad, por la fila audiencia. Hasta mañana. ¡Permiso!
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1: Como dice Luigi.

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1: 7 de la noche con un minutito en todo el territorio boliviano.
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1: 7 de la noche con 9 minutitos, amigos, amigas, ¿cómo están? Buenas tardes, buenas noches, buenos días. Que nos esté escuchando en distintas partes del mundo, del planeta, a través de nuestra aplicación Radio Caliente en vivo. Por ahí me han dicho que en España estoy madrugando, dice que son las 4 de la mañana, ¿qué tal esa? Uy, ¿cómo madrugo, che? Muchísimas gracias a la gente que siempre nos está siguiendo de cerquita la sintonía de la 105.1 Radio Caliente, la mejor acá en Santa Cruz, como siempre, pues nosotros cruzamos fronteras siempre, siempre, siempre. Así que quiero mandar un saludito especial a todos. Oye, también quiero mandar un saludito al Departamento de La Paz, a toda mi gente hermosa paseña, gracias por estar siguiéndome también. Y si dice, estamos acá, ya estamos puntualitos para escucharte. Vamos arriba, dice, qué lindo. Saluditos a la gente de Cochabamba, también me va escribiendo, gracias. Qué bonito que la gente te vaya siguiendo de distintos puntos de nuestra querida Bolivia, ¿no? Distintos rinconcitos, me agrada y me gusta muchísimo. Oh, ¿qué pasó? ¿Qué pasó? Eso ahora sí. Grecia Medina al aire. Hasta las 10 en punto te acompaño. Grecia Medina en controles. El programa más loco, el programa más heavy, el programa donde tú vas a estar 100% risa, risa de inicio a fin. Malo, acá nosotros te vamos a sacar una sonrisa. Aquí te vas a olvidar de todo. Aquí te vas a desestresar conmigo. Si quieres sacar algo que tienes ahí en la boca, en la garganta, escúpelo, dímelo, nada más. Desahogate nomás, papito. Yo soy tu psicóloga. Si te conoces, es un placer avanzar con todos ustedes. Gracias a toda la gente que se va comunicando a través de las redes sociales. Y tampoco se olviden seguirme a mí, ¿ya? Grecia Medina en TikTok. Por si acaso, ahí búsqueme nomás rapidito para que le vayan a dar a like a mis videos, ¿ya? ¡Urgente! Las redes se tienen que mover como sea. La Grecia, buenas noches. ¿Te puedo pedir un temita, por favor, de Ángel López? ¿Hasta cuándo? Dice, porfa, señorita. Claro, papi, tú y te lo pongo.

0: buscar, te la voy a buscar. Esa de hasta cuándo te la busco, porque no la puedo encontrar ahorita. No puede ser. Productor, o tengo, necesito esa canción, es muy bonita. Yo la he escuchado, sí, la he escuchado. Ahorita te la voy a buscar, no te preocupes. Yo le busco solución a toditito. Hola Grecia, ¿cómo estás? Buenas noches. Ya estamos escuchándote acá por el quinto anillo de la Santa Subón. Vecina, vecina, ya te estoy escuchando en toda mi casa, full volumen, dice. ¿Será vecino? Qué bonito que me estén escuchando en toda la ciudad, en toda la ciudad. Y un saludito también a toda la gente que está escuchando la radio en el transporte público. Hoy le hice la maratónica, me vine corriendo porque había un tráfico que no saben, un tráfico terrible en toda la, todo lo que es el segundo anillo. Oye, no puede ser posible que justo hoy haya habido un tráfico tremendo. O sea, solo hoy día había un tráfico terrible, sin duda alguna. Creo que ni ayer estaba así, y eso que vine incluso ayer faltando media hora, imagínate, llegué normal. Hoy día estaba terrible el tráfico, y ahora, ay, por favor, señor, apúrese. Rogando para que todos los vehículos puedan pasar y puedan apurarse. No, definitivamente, mucha cosa el tráfico de hoy día. ¿Qué ha pasado? Pues se han chocado, ¿qué han dicho? A ver, amigo, por favor. No puede ser. ¿Qué dice por acá? Perdón, Grecia, yo me pasé el rojo y la policía me estaba multando, dice. ¿De verdad? ¿Qué pasó? Pues ahí estaba, mira, el semáforo era. Ya pues, amigo, yo queriendo llegar puntualita y eso que ha salido más antes, imagínate. Imagínate que he salido más antes, ¿no? ¿Qué pasa, no sé? Definitivamente. Arrancamos el programa, amigos, amigas. Vamos arrancando el programa con una canción imperdible. Para que tú y yo podamos mover el cuerpecito.
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1: Con 24 minutitos, amigos, amigas. Oye, aquí se descontroló la computadora. A ver, tranquila, compu, no te pongas nerviosa. Nerviosa yo, mi vida. Vamos a hacer la prueba, si ya da todo. A ver, por favor.
2: El like, pues.
1: Ah, sí, ahora sí, ya está. Me puse nerviosa, chicos. Tengo que confesar. Con 25 minutitos, amigos, amigas, lanzamos la dinámica para el día de hoy para que tú y yo podamos participar, interactuar también a través de los mensajitos de texto, mensajitos de audio que tú me vas mandando a través del 753-25005. Sí, señor.

0: Bueno, a ver, ahora sí. Vamos a arrancar con la dinámica para esta noche, para que tú y yo vayamos debatiendo de repente. Por ahí me vayas mandando tu opinión, ¿no? Recordando siempre, tomando en cuenta que estamos en el mes de Santa Cruz, en el mes más importante para esta ciudad tan linda, ¿no? Así que bueno, y también sin dejar de lado el mes de la primavera, mes de la amistad, mes del amor. ¿Qué más? Mes del el día del estudiante también. Hoy ya se acerca, ¿no? Están contando los días. El día de ayer, por ejemplo, en lo que iba ya a mi trabajo en la mañana, no faltan pues los estudiantitos, ¿no? Los de colegio que decían, ¡ay! No falta mucho para el día del estudiante. ¿Qué nos regalarán los profesores? Decían. Qué bueno, ¿qué te digo? Están emocionados, están así marcando calendario para cuando se acerque y digan, este es el día. Hoy es 21, la vamos a reventar, vamos a ir a disfrutar al colegio. Los estudiantes, oye, ¿qué hacen los estudiantes aquí en el día del estudiante? ¿Hacen así como que un festejo de los centros de estudiantes? A ver, dígame, porque allá en Sucre, no. Proyecto X, especialmente a los chicos de tecnología. A ver, reportarse. Los médicos dicen que son terribles acá. Confírmeme, ¿de verdad o no? Me la estaban charlando nomás. ¿Qué tal la Facultad de Tecnología aquí? ¿La rompe o no la rompe? Bueno, ahí está. A ver, yo tengo la pregunta del día de hoy. Festividades, ya sea del 24 de septiembre, por ejemplo, que se acerca, ¿no? ¿Qué tan vivo es el centro de Santa Cruz? Ustedes me dirán. Normalmente yo no salgo a bailar, yo no salgo de repente pues a festejar ni nada de ello. Pero yo sé que ustedes, que todo el tiempo de repente los amigos que están en el auto, los amigos que están en el transporte público, las personas que trabajan por allá también, me dirán, me confirmarán o me dirán, no, si así hay bastante movimiento, ¿no? Pero bueno, a ver, tú me dirás, el centro de Santa Cruz, el corazón de Santa Cruz, ahí cerca para la plaza 24 de septiembre, en las festividades, ponte que de carnaval y demás, ¿perdió el toque o no perdió el toque? O sea, ¿hay movimiento o no hay movimiento? ¿Todavía se salva o definitivamente es muerto para ese tipo de festividades? A ver, ustedes me dirán. Carnaval, creo que este año recién están rehabilitando el tema del carnaval por ahí, ¿no? Por el centro, ¿no? Creo que este año recién, porque años anteriores creo que no había casi nada y era medio vacío, ¿no? A ver, ustedes me dirán. Ahí está la pregunta. ¿Qué tal es el centro de Santa Cruz? ¿Qué tal es ahí el corazoncito de Santa Cruz acá en la ciudad? ¿Hay movimiento? ¿No hay movimiento? ¿La gente festeja? ¿La gente hace algo? ¿Hay dinámicas o no hay dinámicas? Tanto para el aniversario de la ciudad, ¿no? Del departamento. Y también para carnavales, no sé, para alguna otra festividad cívica, podemos decirlo, ¿no? A ver, ustedes me dirán. Voy a estar escuchando sus mensajitos a través del 753-25005. Completamente habilitado. A ver, la persona que me pedía algo de Ángel López. Amor de colegio, dice. Pero no puedo decir que esta canción, el himno de este reggaetón, no lo podemos tener aquí en la radio. ¡No! Me ha dolido de saber, decirle que no tenemos esta canción. Ajá, ahora sí. La de Héctor y Tito sí te la tengo, querido. Reportando, buenas, buenas. Oye, por si acaso estamos en martes, versos de canciones, ¿no? Hola.
1: Hola, Grecia.
0: Hola.
1: Buenas noches.
0: Buenas.
1: ¿Puede ser una musiquita, porfa?
0: Ya.
1: Antes que Vinicio comience a relatar el partido.
0: ¿Verdad?
1: Plan de Flor Dormida.
0: Ya. Gracias. Dale, dale, te la paso, mi amor, te la paso. Oye, no había tomado en cuenta el partido, no puede ser. Solicito a mi director se comunique conmigo. No, hasta las 8:30 vamos a estar entonces. Si es eso, entonces le metemos rapidito lo del versus musical y empezamos a poner musiquita así de seguidito, ¿eh? Ahorita voy a coordinar eso, por favor. Gracias, mi vida. Gracias por hacerme acuerdo de ese detallito. Pequeño crack. gran detalle le llamaría. Bueno, vamos con una canción antes de irme a la hora y media, amigos o amigas. Este es Ritmo Caliente para ti, para toda la gente que está escuchando la radio.
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1: 7 de la noche con 34 minutitos en todo el territorio boliviano.

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0: noches.
1: Uy, Grecia, qué temón, qué temón. Un saludo para mi corteíta del colegio. Laurita, Laurita. Ahora pone tu príncipe, pues también. Para recordar esos momentos, esos tiempos.
0: Claro,
1: ¿no? Un saludo, un beso, un abrazo.
0: Para recordar esas canciones entonces, rapidito. Hay que aprovechar estos últimos minutitos por su caso, porque a las 8 en punto nos enlazamos. Acabo de llamar a mi director, me dijo, sí, 8 en punto, gracias. Así que tenemos 20 minutos para disfrutarlos como locos. A todo dar, querido. Aprovechemos cada minuto. Papurri, buenas noches.
2: Buenas noches, Grecia. Aquí Papurri, tu fiel oyente. En esta ocasión, será que puede ser un merenguito.
0: ¿Ya?
2: Alegre y triste, porfa.
0: ¿Ya?
2: Nada, aquí saliendo a trabajar.
0: Perfecto.
2: Vamos a ver cómo se nos porta la noche. Te saludo de esta zona de la cuchilla.
0: Eso.
2: Se metió la cuchilla. Saludazo, Grecia, a todos los coleguitas del volante. Y bueno, ahí a Salsa Marconi y a todos los jugadores de automotriz. ¿Ya? Sería eso, mi estimada Grecia.
0: Gracias.
2: Y acompañándote hasta la 10. Ah, sin olvidar a mi Mopri y al Judy, que apoyo al profe.
0: ¡Esto!

0: Dado Príncipe de Daddy Yankee. Temón. Temón, queridos. Qué lindo. Aló, aló, buenas noches.
1: Gracias, soy Catalina. Estoy yendo con mi papá a recogerlo a mi mamá.
0: Eso, mi amor. Muy bien, Catalina. Vaya a recogerle a la mami. En el transcurso se van a ir pegaditos de la sintonía, por favor. Porque enseguida se viene el partido de Oriente Petrolero con Guavirá.

0: Me gusta mucho. Perfecto, ¿quién gana? No sé, ¿a quién le voy yo? A Oriente será, pues, ¿no? ¡Aló, Chico Fitness!
1: Grecia, te habla Chico Fitness. Está muy bonito tu programa, Grecia. Una musiquita, por favor,
0: sí, claro.
1: De Chambao.
0: ¿Ya?
1: Tu barca. Gracias, esa te la dedico a ti, mi amor.
0: ¡Ah, chao! ¡Caramba! Gracias, querido. Rapidito, las cancioncitas, mándame tu mensajito de audio. Hola, Grecia, ¿cómo estás? Quiero la canción de tal, por favor, así de fugaz, porfa. Y vamos a ir pasando rapidita las canciones, ¿ok? Viernes, creo. Ambiente de viernes. Yeah.

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0: aire. 7:53 PM, amigos, amigas. A ver, la gente ya se va comunicando conmigo. Hola.
1: Grecia, buenas noches. Aquí José Benavides, la Rampla con la Bata Clientela. Por favor, la canción Encanto de Mujer de los Coris. Por favor, Grecia, estamos activos trabajando hasta las 11 de la noche en la Rampla.
0: Perfecto.
1: Saludos.
0: Dice, oigan, Oriente Petrolero. Saludos desde Buenos Aires, Argentina, laburando full acá. Muy bien.
2: Hola Grecia, buenas noches. Quería saludarte antes de que te vayas.
0: ¿Ya?
2: Cuando empiece el partido, ¿puedo ir, Grecia, para que hablemos unas cositas ahí afuera de la radio, por favor? Gracias.
0: ¿De qué cositas quieres hablar, papito? Y dime nomás. Así al vivo, yo no les oculto nada a mis oyentes.
3: Si van a seguir con ese repertorio de música, córtele la transmisión a Vinicio y quédese usted nomás. ¿Qué me importa el partido? ¿No? Soy Orientita, pero con ese repertorio de música, ¿qué me importa?
0: ¿Qué me importa? Director, ¿ha escuchado? No, qué graves, ¿no? Aló, aló, aló.
4: Hola Grecia, hola Grecia, ya estamos en la sintonía igual, escuchándote mi reina.
0: Claro.
4: Escuchando tu hermosa voz.
0: Gracias.
4: Positivo, hasta el otro día, Posi.
0: Muy bien.
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0: ¡Vamos! ¡Qué bonito! Aprovechemos cada minutito de estos últimos. Ya nos queda nada más, mira, 5 nada más.
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0: ¡Ay, ay, ay! ¡Esos temas! ¡Báilalo, báilalo, báilalo! Mándame tu mensajito de audio. Hola, Grecia, ¿cómo estás? Mi nombre es tal, tu canción nada más. Así de cortito, porfa. Para que aprovechemos y pongamos la mayor cantidad de canciones.

0: Hola Grecia, Grecia hermosa, estamos aquí escuchando todo lo lindo que pone la música.
1: Muy bien. ¿Aló?
0: Y que siga pues su sintonía. No, Vinicio, que espere a la otra semana.
1: ¿Cómo que va a esperar? No, mi partido ya está programado ya. Si no, despedida. Bueno, vamos despidiéndonos ya, amigos. A las 8 en punto se viene el enlace con mi querido director Vinicio Guzmán. Obviamente, pues para estar en contacto y también conectar la radio, ¿no? Para estar atentos del partido. Misión tan bonita que se viene, un encuentro deportivo en el Tahuichi Aguilera, la gente que está en el estadio buenísimo, ¿no? Así que yo voy a estar siguiendo de cerquita acá. La gente que quiera mandar sus audios, quiera mandar saluditos, háganmelos llegar a la línea de la radio. Yo se los voy a mandar a Vinicio para que por favor lea también los mensajitos, ¿ok? Dicho esto, queridos amigos,
2: mis alegrías,
1: nos despedimos con esta canción, gracias a la gente que ha mandado sus audios tan tarde, amigos, ¿por qué? A escuchar la radio, a escuchar en la transmisión Oriente Petrolero con Guavirá.

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1: 8:02 p.m. en todo el territorio boliviano.
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